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5: Temperatura 20 grados centígrados.
6: Son las 6:04.

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8: Son las 6:38.

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1: Son las 6:52.

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8: Temperatura, 20 grados centígrados.
9: Son las 7:03.
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11: Iniciamos con este espacio de novedades y lanzamientos musicales en este día en el que tenemos muchísimo que comentar de nuestros artistas favoritos a través de Radio UAEH Pachuca 99.7 de FM. Agradezco a quienes ya nos sintonizan a través del 99.7 de nuestra página web www.uaeh.edu.mx /radio UAEH Pachuca. Muchas gracias y recuerden comunicarse con nosotros a través del 771-142-6712. Gracias también en cabina Víctor Sony, en producción a Paola Juárez. Y vamos a iniciar al micrófono Itzel Ángeles. Recuerden que si ustedes tienen algún tema que deseen escuchar en nuestro top 5 de lanzamientos, háganme saber. Estamos en nuestras redes sociales, Facebook, X e Instagram. Nos encuentran como Radio UAEH Pachuca. Y les repito, nuestro número de WhatsApp, 771-142-6712. 771-142-6712. Y vamos ya a iniciar con nuestro tan esperado top 5 de lanzamientos.
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11: Y vamos entonces con esto de Bruno Mars, que nos ha sorprendido con una versión en español de Risk It All. Lo arriesgo todo. Ya la verdad es que en algún momento lo llegué a pensar, pero no pensé que tan pronto. Nos llama la atención en la industria musical como el estreno de Lo Arriesgo Todo, una nueva versión de esta canción, uno de los sencillos más comentados de su reciente álbum The Romantic. El cantante apostando por adaptar completamente la canción al español, manteniendo el tono romántico que caracteriza al tema original. El lanzamiento también provocó conversación en redes sociales y si ustedes en este momento entran a estas redes, pues podrán ver que ya es trending topic esta temática, la versión en español de Bruno Mars e incluso ya bastantes memes. Algunos usuarios retomaron las comparaciones físicas entre Bruno Mars y Pedro Fernández, especialmente por el estilo, apariencia del cantante en esta nueva etapa, donde lo vemos como muy mariachi. Los dejo con esta versión de Risk It All, Lo Arriesgo Todo, de Bruno Mars, y me comentan qué les parece.

0: Ahí escuchamos esta versión en español. Ya compártanme qué les ha parecido, Bruno Mars. Y ahora vamos con el número 4, que también tenemos mucho que comentar. Y vaya que estuvo difícil la selección de los temas que estarán conformando este top 5 de lanzamientos en Strendy. Pero tenemos, por supuesto, el regreso de la multipremiada cantautora LP, que regresa con el tema Shelly y que también anuncia el regreso a los escenarios después de un rato y que será un tour en el que estará trayéndonos éxitos de los últimos 10 años. Entonces, ustedes recordarán que por ahí del 2016-2017 conocíamos a esta artista, Laura Pritellini, LP, que se hizo famosa en aquellos años y que en un abrir y cerrar de ojos ya pasaron 10 años de aquel Lost on You. Ahora con este tour de pues un recorrido por esta década y además que será un tour mundial, estamos muy emocionados de saber pues con qué estará gestionando musicalmente hablando este tour. Ya nos ha compartido Shelly y es lo que escucharemos en nuestro número 4 del top 5 de lanzamientos acá en Strendy.
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5: Son las 7 con 19 minutos.
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7: Y estamos ya listos para enumerar el número 3 de nuestro top 5 de lanzamientos. Compártanme qué canción, qué tema ya agregaron a su playlist personal y que seguro se va a quedar para lo que resta de este 2026. También es un momento para valorar qué canción está marcando esta primavera 2026. Compártanme sus opiniones, sugerencias a nuestro WhatsApp 771-142-6712. Y vamos entonces con el número 3. Adivinen quiénes han vuelto. Maroon 5 reaparecen con Heroin, un sencillo que los traen de regreso a su lugar seguro, podríamos decirlo. Melodías inmediatas, producción pulida y esa voz de Adam Levine que pues sí caracteriza este proyecto y que de pronto habían estado como queriendo experimentar por otro lado y no funcionó tanto. Entonces agradecemos mucho volver a escuchar esta fórmula exacta de Maroon 5. Y a ver, les platico el tema que escucharemos a continuación. Marca el primer lanzamiento desde la edición deluxe de Love Is Like. Funciona como una declaración de intenciones justo antes de que ellos inicien con esta gira internacional extensa que ya están a nada de iniciar. Entonces, hay un comunicado que nos dice: Heroin muestra a Maroon 5 reconectándose con el sonido que los definió al principio, mezclando una energía contagiosa con una producción moderna y elegante. Y lo cierto es que la canción sí, como les decía, recupera esa fórmula, ese pulso pop R&B que cimentó su éxito y que pues tanto extrañábamos. Entonces vamos a ver qué nos han traído con Heroin, Maroon 5, que posicionamos en el número 3 de este top 5 de lanzamientos.
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0: Otro regreso muy esperado y ya avanzando al número 2 en nuestro top 5 de lanzamientos. Y ya lo saben, siempre estos dos primeros lugares son muy complicados de posicionar. Pero se trata del regreso de esta banda, Cassia, que anunció apenas hace algunos meses que regresaba y... E incluso posicionábamos el tema Love Drunk en nuestro top 5 de lanzamientos hace algunas semanas. Bueno, pues ya tenemos más novedades. Se trata, sí, de un nuevo álbum de estudio que llevará por título Lemon Gelato y que además se embarcarán en un tour en otoño. A partir del 28 de agosto estarán visitando diferentes ciudades, sobre todo en Europa, que es hasta donde han revelado fechas y tickets. Entonces, estaremos muy, muy pendientes porque precisamente el día de hoy nos comparten otro adelanto. Ya conocimos Love Drunk, de Cassia, y ahora nos comparten el tema que le dará nombre al álbum, Lemon Gelato. Así que los voy a dejar con este tema que posicionamos en el número 2 de nuestro top 5 de lanzamientos y me comentan si lo agregan o no a su playlist.
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0: Y llegamos al momento más esperado de la semana. ¿Qué artista, qué tema estará en el número uno de nuestro top 5 de lanzamientos? Pues se trata de la cantautora noruega Dagny, que hemos seguido desde hace ya algunos años, y nos comparte el día de hoy una nueva canción que lleva por título Closet Disco Queen y que ya había estado compartiendo en algunos escenarios internacionales como el Festival de Oya y el Bergenfest. Pero la canción también es como continuación de Dance Floor Erótica, que también estuvimos posicionando en este espacio hace algunas semanas, en marzo, si no mal recuerdo. Entonces, esta es una continuación y una confirmación a la vez de que nos estará compartiendo una producción discográfica en este 2026. Podría casi asegurarlo, porque no es tan usual que Dagny, esta artista, pues esté tan presente y como tan activa, una en las redes sociales y otra pues como haciendo tanta aparición en diferentes escenarios. Entonces estaremos muy muy pendientes. Mientras tanto, creo que esto antecede a una de las producciones que marcarán este 2026. Los voy a dejar con el tema Closet Disco Queen de Dagny, agradeciéndoles por su sintonía a través del 99.7 de FM Radio UAH Pachuca. Gracias por seguirnos a través de nuestras redes sociales. Gracias a operadores, productores, directores que hacen posible este espacio. Y pues no me queda más que invitarles a que permanezcan en sintonía de esta frecuencia universitaria, a que sigan poniéndose en contacto con nosotros, 771-142-6712. Al micrófono Itzel Ángeles, hasta la próxima.
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5: Son las 7:36.

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1: Son las 7:52.

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3: Temperatura 20 grados centígrados.
4: Son las 8 con 3 minutos.
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6: Muy buena tarde, qué gusto darte la bienvenida a este espacio que es Trovando Ando. Gracias por sintonizarnos a través del Sistema Universitario de Medios Autónomos en Suma Radio en el 99.7 y 99.5 de tu FM. Gracias por permitirme acompañarte durante esta tarde. Probablemente ya estés de regreso a casa. Si es así y te acompañamos durante esta tarde, bueno, pues nos encanta poder hacerlo con música de trova y cantautores independientes. En esta ocasión tengo un playlist que te he preparado para que disfrutemos. Hoy no hay una temática, simplemente creo que las tardes han estado con algunas lluvias. Creo que pueden quedarle a esas tardes que se tornan un poquito oscuras y lluviosas y nostálgicas. Para eso tenemos este play. Vamos a iniciar con Edel Juárez. Esto que nos va a recitar lleva por título Yo ya era así, pero además quiero acompañarlo de una canción extraordinaria de Daniel de Lizanca que se llama Algo de mí. Disfrútala, bienvenidas y bienvenidos a Trovando Ando.
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Estoy de regreso contigo y este primer pequeño bloque, por así decirlo, lleva un toquecito de romanticismo y pues sí, como de nostalgia y ternura. Por eso es que también quiero ponerte esta canción de Raúl Ornelas que lleva por título Me Quedé. Yo sé que de Raúl Ornelas tenemos pues las canciones clásicas como El Riesgo, ¿Quién te dio permiso?, Las cartas sobre la mesa, Hasta la camisa, etcétera. Y creo también que hay canciones que tiene ahí de pronto en sus discos que son extraordinarias, pero que no han tenido el boom necesario. Así que por eso es que el día de hoy elegí justamente de Raúl Ornelas una de sus canciones que no es nada popular, pero que es bellísima. Esto es Me Quedé, disfrútala y por favor cuéntame, ¿qué te parece? Si nunca la habías escuchado, si habías escuchado las normales de Raúl Ornelas, cuéntame qué te parece este tema. Te recuerdo que te puedes comunicar con nosotros a través del mensajero de texto vía WhatsApp 771-142-6712. Te dejo con Me Quedé y vuelvo junto a ti en unos instantes.

Estoy de regreso y ahora lo que te voy a presentar es un tema que ya hemos escuchado en algún momento y en esta ocasión quiero compartirte con la agrupación original que compuso este tema, Bolerito de Sal. Porque si bien es cierto, la versión que hemos escuchado, la en vivo, tiene este toque, pues, incluso un poco nostálgico con la ausencia del vocalista de Trovando Ando, en esta ocasión te quiero dejar esta pieza acústica de esta agrupación ecuatoriana, Trovando Ando, con su canción Bolerito de Sal. Después de este tema nos iremos a un breve corte promocional, pero estoy de regreso junto a ti en unos instantes.

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3: Son las 8 con 17 minutos.
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4: Estoy de regreso contigo y ahora te voy a poner una canción que a mí me gusta mucho, que es original de Ferra, pero que hizo un dueto extraordinario, porque además las dos voces se conjuntaron para regalarnos Todo Vendrá de Tu Boca junto a Salvador Aviña. Y es que la voz de Ferra tiene un tono particular tan agradable que se conjuntó con la de Salvador Aviña y entonces le dieron un dinamismo increíble. Así que tú dime qué te parece, él es Ferra junto a Salvador Aviña. Esto es Todo Vendrá de Tu Boca.

Estoy de regreso junto a ti. Este tema que te voy a presentar tiene muchos años. Yo creo que incluso es poco antes del 2000 o tal vez en el año 2000. Te voy a corroborar el dato, pero quiero decirte que pertenece a un disco icónico de Edel Juárez, que fue cuando hizo el Títeres de Tú en vivo. Y si te estoy hablando, la verdad es que sí, por esos años. 2000, 2001, me atrevería a decir, pero no creo que más allá de esos años. Y realizó esta canción que está fabulosa. Lleva el verso de Edel Juárez, Delirios, pero va acompañado de Jaime Hades interpretando No Vaya a Ser. Estoy casi completamente segura que has escuchado este tema, pero si no, también es una invitación para que puedas escuchar todo el disco de Edel Juárez, El Títeres de Tú. Está magnífico y no importa cuántos años pasen, nos sigue haciendo que lo disfrutemos al 100%. Te dejo con Edel Juárez, con Jaime Hades y en unos instantes vuelvo junto a ti.

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Estoy de regreso contigo y como te decía, bueno, la tarde se presta para este tipo de canciones, así que a mí estas tardes, así con la lluvia, con la penumbra, con incluso cómo se va oscureciendo un poco en esa penumbra que se hace previa a la lluvia, cuando el aire empieza a soplar de manera intempestiva, cuando el mismo polvo lo llegas a oler entre el viento, anunciando un poco la lluvia. Ese instante a mí me recuerda a una canción y es la que te voy a poner a continuación. Así que escúchala, disfrútala y vuelvo junto a ti en unos instantes.

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6: Son las 8:32.
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Estamos de regreso y con lo que te voy a dejar a continuación es una canción padrísima que se llama De Madrid a Barcelona. ¿La has escuchado? La verdad es que creo que no es una de las canciones sus más conocidas. Sin embargo, sí tengo que decirte que es desde el año 2016 cuando la sacó. Y está extraño que en estos 10 años no haya sido uno de sus grandes éxitos. Creo que sí es una canción padrísima que merece una segunda oportunidad. A ver qué te parece. Como te decía, es un tema que no escuchamos muy seguido de Edgar Ceransky, que te quería regalar en esta tarde.

Estoy de regreso junto a ti y la canción que te voy a presentar a continuación tiene un juego de metáforas, de juego de palabras, de ironías y todo eso en un solo tema. Para empezar, desde el título ya sabemos que ahí tenemos un mensaje explícito que en muchas ocasiones creo que se vuelve cierto cómplice. Esta canción es original de Joaquín Sabina. Pocas veces el título de una canción puede dar tanto de sí como en este caso y puede ser incluso vista desde diferentes aristas porque creo que además es un mensaje como otras canciones que tiene, como Malas Compañías o como Amistades Peligrosas o como Relaciones Autodestructivas. O no sé, Amor se llama el juego, ¿no? Entonces creo que va como en ese mismo sentido. Yo lo que creo es que esta canción de la cual te estoy hablando, que aún no te diré el título porque quiero describírtela un poquito, creo que desde los primeros versos ya tenemos como el primer esbozo de con quién vamos a tratar y cuál es la versión que se nos va a contar en este tema. Además, quiero decirte que hay una parte como saltitos que van entre los versos que nos permite decir, bueno, no sé si compadecerme de ti por haber creído o si enojarme con alguien porque se aprovechó de la situación. Entonces, creo que tiene también muchas metáforas que si tienes el tiempo en algún punto, te pediría que vayas frase por frase develando lo que Joaquín Sabina quiso englobar en toda esta canción más allá de la traición. Ejemplo, cuando dice, cuando el sol fatigado se dedica a manchar de rosa las macetas de mi balcón, juega conmigo al gato y al ratón. Si le pido quédate un poco más, se viste y se va. Sí, estoy hablando de Besos de Judas. Yo sé que desde el título, como te decía, creo que tiene una vibra en la cual parezca una canción tan simple y que todos entendemos por cultura popular en este hecho de la referencia bíblica, pero por otro lado que tiene ahí como ciertos jirones que nos hace que nos pensemos un poquito más sus frases. Así que te dejo con Joaquín Sabina. Esto es Besos de Judas. Disfrútala y vuelvo junto a ti en unos instantes.

0: Vamos a hacer una breve pausa promocional, pero en unos instantes estoy de regreso junto a ti.
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4: Son las 8 con 47 minutos.
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0: Oigan, este tema que les voy a presentar a continuación, yo creo que es de mis favoritos, que siempre logra meterme como en una sintonía padre. Si bien es cierto, Diego Ojeda, me gustan muchas canciones de él, dependiendo el estado emocional o anímico que tenga, es las que pongo, porque creo que tiene para todo. En este caso, con Cosquilleo me ocurre una particularidad y es que siempre consigue ponerme de buenas. Así que, a ver qué te parece, espero que te guste y vuelvo junto a ti en unos instantes.

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0: Las últimas dos canciones son dos temas que creí que por el ritmo podían quedar, pues de cierta forma en conjunto. Pero te quiero preguntar, ¿tú qué piensas? Una vez que terminen, por favor, recuerda que te puedes comunicar con nosotros y hacernos saber tus opiniones. La primera canción con la que te voy a dejar se llama Aunque sea en otra vida. Es un tema original de Daniel de Lizanca y aunque lo hemos escuchado tal vez en voz de Edith Márquez, porque él es el compositor, pero esta canción se la otorgó a Edith Márquez. También sacó una versión, pues con esta canción, pero fue acompañado de Edgardo Cenansky. El punto de presentarte esta canción, como te decía, con otro ritmo, es que tiene un disco titulado Los Malqueridos, y entonces en este disco le ha puesto unos ritmos de banda, de corrido. Y de toda esta mezcla mexicana que tienen los ritmos de nuestro país. Y esta versión, junto a Edgardo Cenansky, pues nos da otra perspectiva de Daniel de Lizanca. Así que ya no escuchándolo solamente en la parte acústica, sino también en estos ritmos que puede meter con la libertad de poder ser un cantautor independiente. A ver qué te parece, te dejo con ellos y vuelvo junto a ti en unos instantes.
1: No me arrepiento.

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1: Es momento de despedirnos, pero lo quiero hacer con un tema que, como te decía, tiene estos mismos ritmos. Si bien es cierto, te podía escoger algún tema de su disco Tres Tequilas. La verdad es que quise hacerlo con el bonus track, que usualmente no se programa o no está en sus plataformas o incluso no es tan, tan comercial. Pero este bonus track tiene también diferentes ritmos, aunque para ser honesta, a mí este sí me gusta en la versión acústica. Hoy te quiero dejar con el bonus track que nos regaló de su disco Escapemos. Esto es Cada Día Te Extraño Menos, es de Sabdiel. Gracias por dejarme acompañarte en estos minutos con música de trova y cantautores independientes aquí en Robando Ando. Gracias en controles a Luis Edgar Santos. Yo soy Betty Barrón. Nos escuchamos en una próxima ocasión. Que tengas una extraordinaria tarde.

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Manténlos atentos y a mano a tu amigo.

La importancia de verte morderte los labios de preocupación es hoy tan necesaria como verte siempre, como andar siguiéndote con la cabeza en la imaginación. 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

Hoy procura que aquella ventana que mira la calle en tu cuarto se tenga cerrada, porque no vaya a ser yo el viento de la noche y te mida y recorra la piel con mi aliento y hasta te acaricie.

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6: Temperatura 19 grados centígrados.
7: Son las 9:04.

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5: Son las 9:21.

0: Muchas gracias.
1: Daniela Spala.
0: Gracias.
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13: Son las 9:38.

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3: 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Pero el hecho de que el sabor sea un sabor atractivo, no sé si alguna vez han probado alguno, pero los sabores son pues ricos hasta cierto punto. Esto reduce la barrera y es más fácil entrar porque muchas veces lo toman más como un dulce o como un juguete que como una droga, que es lo que es. Una droga por la sustancia que contiene, que es nicotina y todos los químicos que se queman al momento de combinar la resistencia con la batería. Pero es todo lo contrario. El hecho de que no sea tan dañino como un cigarro no quiere decir que quite los factores de riesgo que implica esto mismo.
2: ¿Vos? Jesús Daniel Pulido Ortiz, maestrante en psicología clínica con enfoque cognitivo-conductual y atención en adicciones.
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5: Son las 9:55.

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6: Temperatura 20 grados centígrados.
7: Son las 10:07.

0: Muy buenas noches. Bienvenidas y bienvenidos a La Hora Nacional. Hoy, 10 de mayo, celebramos a todas las madres de México. Muchísimas felicidades en su día.
1: Sí, muchísimas felicidades. Y también celebramos a las personas que nos dan identidad. Empezamos con música en lengua zapoteca con la voz de Feliciano Carrasco Regalado, cantautor y promotor cultural del Istmo de Tehuantepec.
0: Vamos a festejar también a las maestras y los maestros de México.
1: Les diremos cómo tramitar su cédula profesional en línea, fácil y paso a paso.
0: Y les traemos la Chilanguía, que tiene lo mejor de las actividades en la Ciudad de México, ya saben, con eventos gratis para toda la familia.
1: Así que quédense, por favor, porque tenemos información, historias, servicios e iniciativas muy interesantes.
0: Empezamos con música de Feliciano Carrasco Regalado. Él viene de Juchitán, Oaxaca, y ha dedicado su trayectoria a cantar en zapoteco, llevando chilenas y boleros a nuevas generaciones.
1: Su trabajo no solo es artístico, es también una forma de resistencia cultural. Escucharlo es entender que en México las lenguas originarias siguen vivas.
2: Mi nombre es Feliciano Carrasco Regalado y voy a cantarles un tema que se llama Mi Tierra, y estamos en La Hora Nacional.

0: 10 de mayo celebramos a todas las mamás de México. En nuestro país, más de 38 millones de mujeres son madres.
1: Su labor construye familias entre abrazos, regaños y sabiduría con todo cariño siempre. Vamos a ver y escuchar la siguiente cápsula dedicada a ustedes. Felicidades a todas las mamás.
2: En México, millones de mujeres despiertan antes de que salga el sol, no solo para iniciar su jornada, sino para sostener la de todas y todos en el país. De acuerdo con el INEGI, hay más de 38 millones de mujeres que son madres, es decir, 7 de cada 10 mujeres mayores de 15 años. Desde quienes toman decisiones que marcan el rumbo de una nación, como la presidenta Claudia Sheinbaum, hasta las que recorren la ciudad para llevar a otros a su destino, son las mujeres, nuestro pilar social y familiar. Madres secretarias que organizan, resuelven y sostienen el ritmo cotidiano de su hogar y de la oficina. Mamás policías que cuidan con cariño y esmero a sus hijos, pero también cuidan de nuestras calles, aun cuando eso implique dejar por horas a quienes más aman. Casi 3 de cada 10 hogares en México son encabezados por una madre, muchas de ellas solteras que multiplican su tiempo, su esfuerzo y su amor. Más del 46% de las madres también forman parte de la fuerza laboral, sosteniendo a sus familias y a la economía del país. Su trabajo no siempre se reconoce en cifras, pero su impacto es incalculable. Hoy celebramos a las madres porque su fuerza no solo construye hogares, construye el presente y el futuro de México.
0: Con motivo del Día de las Madres, hoy vamos a hacer un repaso de los apoyos del gobierno federal para las mujeres en México. Actualmente hay alrededor de 67.6 millones de mujeres en el país, lo que representa el 51% de la población total.
1: Dentro de estos apoyos, el programa Pensión Mujeres Bienestar es uno de los más destacados. Beneficia a cerca de 3 millones de mujeres entregando 3.100 pesos bimestrales a quienes tienen entre 60 y 64 años.
0: Y no solo eso, también hay un programa de apoyo para el bienestar de niñas y niños, hijos de madres trabajadoras, de hasta 3.700 pesos bimestrales.
1: Es importante saber que estos apoyos forman parte de un conjunto de políticas del bienestar. Por ejemplo, el programa Apoyo a Madres Trabajadoras, que brinda recursos a mujeres que regresan al trabajo después de la licencia por maternidad.
0: Eso sale una parte. Hay también apoyos para mujeres cuidadoras en zonas rurales y programas de capacitación laboral.
1: Las mujeres representan una parte fundamental de la economía y estos programas llegan a un gran número de personas ayudando a que más mujeres tengan más oportunidades.
0: Estos apoyos son un paso importante, pero debemos seguir visibilizando a las madres solteras, cuidadoras y mujeres que con estos programas pueden tener mejores condiciones de vida.
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0: Pues nos da mucho gusto darle la bienvenida una vez más a nuestra colaboradora de teatro y muchas cosas más, la increíble Rebeca Moreno. Rebe, ¿cómo estás? Bienvenida.
4: Muy bien, muy contenta porque es el mes de mayo y en algunos países se dice que es el mes de la alegría porque se celebraban a las antiguas diosas y de eso les voy a platicar. Fíjese que desde la época griega se celebraba en este mes porque, bueno, tiene que ver con la fertilidad. A la diosa madre de los dioses, que son Zeus, que son Hera, que son Hades, era la diosa madre. Estaba casada con Cronos. Realmente se celebraba un gran sacrificio porque ella es la que logra que Cronos no se coma a sus hijos y logra que Zeus sobreviva. Entonces lo que ocurría es que sobre pretexto de la fertilidad y que era la primavera y que seguimos, que las flores y los pajaritos cantan, los griegos celebraban todo el mes de mayo en honor a la diosa madre de los dioses por su sacrificio que había hecho al matar a su marido Cronos para salvar a sus hijos. Esta diosa después se convierte también en la diosa maya de los romanos, que luego es la diosa maya tal cual de los antiguos hispanos. Todavía existen los festivales de la maya o de los mayos que se celebra sobre todo en el norte de España, en Navarra, en todos esos lugares, y es justamente lo que yo les decía, la festividad de las alegrías, que tiene que ver con la madre, con la mater. Mater es el vocablo del que viene la palabra madre, mater, matriz, lo que da vida. Por eso tiene mucho que ver con este mes de la fertilidad. Y luego, cuando se hace toda esta incorporación al cristianismo, se relaciona con el mes de la Virgen. Y no solamente tiene que ver con todas esas creencias europeas, tiene que ver mucho con la Coatlicue, que también era la diosa creadora, madre de Huitzilopochtli, que era no solamente la diosa de la fertilidad y una diosa femenina, porque además acuérdense que los antiguos pueblos originarios de nuestro país eran duales. Es decir, mientras que hay culturas en el Oriente y en Europa donde el dios masculino es lo más importante, las diosas femeninas están relegadas. Olimpiadas, aquí la diosa femenina y el dios masculino tenían la misma importancia.
1: ¿Qué tal, eh?
4: Por eso, ajá, yo creo que también, acuérdense que esta Cuatlicue también se llama Tonantzin y que se asocia con la Virgen de Guadalupe, y por eso tal vez es que en este país al menos la diosa femenina o la madre tenga esa importancia incluso por encima del dios masculino, el padre, o por eso es que sea tan importante para nosotros la madre. Tan es así que además de que la palabra madre en México puede tener muchos significados, ¿no? Puede ser algo como de mucho amor, pero también como de mucho desprecio. Por eso es que es tan importante, a lo mejor en México. La madre es algo fundamental para los mexicanos y pues hay que celebrarla, ya sea en el contexto prehispánico o en el contexto que celebraron los griegos, la fertilidad y la alegría como los mayos en España. Este mes hay que celebrar a la mamá, a las mamás, a
1: este mes y todo el año.
4: Este mes y todo el año.
1: Y nada de que voy a comer a tu casa, ¿qué vas a cocinar? Y luego lava los platos. No.
4: Simplemente decir que el 10 de mayo se celebra ese día en específico en México, porque así empezó una tradición, un periódico hace muchos años, a principios de siglo, y luego el secretario de Educación, que en ese entonces era Vasconcelos, en el 22 lo instituyó como el 10 de mayo, pero por ejemplo, en España es el 8 de mayo, hay lugares donde es el segundo domingo de mayo, pero casualmente
1: es en mayo.
4: En muchas culturas y en muchos países, por distintas religiones, se celebra siempre en mayo, y tomemos lo que dicen los españoles, maya, mayo, el mes de la alegría, el mes de las mamás.
0: Así buenísimo.
4: Es. Pues estoy muy contenta de estar siempre aquí, muchas gracias.
1: Al contrario. Y gracias a ustedes, no se vayan.
4: A celebrar.
1: A celebrar.
0: En el marco del Día de la Maestra y el Maestro, que se celebra el próximo 15 de mayo, vamos a platicar de lo que está pasando en la educación básica.
1: Para empezar, estamos hablando de más de 20 millones de niñas y niños que asisten a más de 203 mil escuelas públicas entre preescolar, primaria y secundaria.
0: Y justo ahí entra el tema de las acciones. Por ejemplo, la beca Rita Cetina, que está pensada para aliviar un poco la carga en casa. Tan solo en primarias públicas, casi 10 millones de estudiantes la van a recibir para útiles y uniformes.
1: Y en secundaria también hay respaldo. Más de 5 millones de estudiantes ya cuentan con una beca universal. En total, si lo sumamos, estamos hablando de más de 15 millones de niñas y niños beneficiados con este apoyo.
0: Que además llega en un momento clave, justo previo al ciclo escolar. Incluso ya se contempla un apoyo de 2.500 pesos que se deposita antes de entrar a clases, justo para que las familias puedan prepararse mejor.
1: Y no todo es económico, también hay avances importantes en salud dentro de las escuelas. El programa de Vida Saludable ya censó a más de 10 millones de estudiantes y ha visitado más de 80 mil escuelas.
0: Además, 4.7 millones de niñas y niños han sido atendidos en clínicas. Y algo muy concreto, ya se han entregado 89 mil lentes gratuitos.
1: Y todavía hay más de 2 millones de lentes listos para entregarse. Esto busca una atención integral, no solamente en el salón de clases.
0: Y hablando justo del salón de clases, otro dato importante. En el ciclo escolar 2025-2026 se distribuyeron más de 155 millones de libros de texto gratuitos.
1: El programa La Escuela es Nuestra ha beneficiado a más de 13 millones de estudiantes en más de 137 mil escuelas.
0: Así que en un día como este dedicado a maestras y maestros, también se puede reconocer todo lo que está pasando alrededor de la educación de niñas y niños, porque pues es un trabajo en conjunto.
1: Sí, así es, que va desde la escuela hasta la casa buscando que todos tengan un mejor futuro.
0: Como cada semana llegó el momento de recorrer la ciudad. Esto es La Chilanguía, el espacio donde te traemos lo mejor de la agenda cultural y artística en la Ciudad de México, con opciones para todos los gustos.
1: Sí, así es. Hay exposiciones, hay conciertos, festivales y actividades familiares. Nuestros compañeros Orlando Abad y Germán Gastelum nos tienen la información para que armes tu plan y no te pierdas nada de lo que está pasando en la ciudad.
5: ¡Chilanguía! ¡Chilanguía! ¡Chilanguía!
6: ¡Eso! Bienvenidas y bienvenidos a La Chilanguía, donde la ciudad se vuelve plan. Si no sabes qué hacer ni a dónde ir, aquí te damos la ruta.
7: Arrancamos en el Palacio Postal, con paisajes compartidos entre México e Italia. Está en Tacuba número 1, Centro Histórico, abierta de martes a domingo de las 10 de la mañana a 17 horas, con entrada libre. Una exposición que conecta arquitectura, memoria y vida cotidiana, Orlando.
6: Tip número 2, vayan a Chapultepec, es hermoso. El Museo Tamayo de Arte Contemporáneo presenta el gesto y lo invisible. Está disponible hasta julio, de martes a domingo, de 10 de la mañana a 6 de la tarde. Es una experiencia para mirar más allá de lo evidente.
7: También está Habitantes de lo Insólito, de Remedios Varo, en el Museo de Arte Moderno, ideal para sumergirse en lo surreal, en la magia, en los esoterismos.
6: Hablando de magia, les hemos platicado aquí sobre el homenaje al ídolo Pedro Infante, el 25 de de mayo en la Casa de Cultura de Azcapotzalco. Y bueno, se trata de una jornada cultural con proyección de películas del ídolo, música en vivo y presentaciones de intérpretes que recrean su repertorio, además de varias actividades para recordar su legado en el cine y en la música mexicana.
7: Un plan completo para conectar con la nostalgia y con nuestra historia.
6: La ciudad ya está lista, solo falta que ustedes se convenzan y salgan. Vamos a visitarla, conocerla.
7: ¿Vamos? ¿Vamos?
6: ¿Sí? ¿Vamos? ¿Vamos? ¿Vamos? Sí, señor.
8: Me equivoqué y dije chilaquiles.
0: En nuestra sección de servicios, hoy les vamos a explicar cómo tramitar la cédula profesional en línea. Este documento que es tan importante para poder ejercer tu profesión en México.
1: Ese es un proceso accesible que hoy puede hacerse de manera digital. Vamos a ver y escuchar la entrevista que Orlando Abad le hizo a Axel Pérez.
6: Bienvenidos a una sección que puede salvarnos la vida en muchos casos, porque a veces parece que se nos cae el mundo cuando no sabemos bien qué trámites hacer. Y este es un trámite muy importante para todas las personas que estén en los últimos semestres de su carrera o que ya hayan terminado y tengan dudas de qué sigue con la cédula profesional. Para eso tenemos a un especialista, es el siempre seguro Axel Pérez. ¿Cómo estás, Axel?
9: Muchas gracias, Orlando, y saludos a todo nuestro auditorio, a nuestros amigos de La Hora Nacional. El día de hoy vamos a hablar de este tema tan importante, que es la cédula profesional.
6: Claro. Bueno, primero hay que saber que la cédula profesional es muy importante para ejercer nuestra carrera.
9: Así es. Bueno, la cédula profesional tiene un objetivo principal,

0: técnico superior, licenciatura, maestría y doctorado. Y los requisitos son los siguientes. Van a requerir tener una cuenta de correo activa, tener su firma electrónica. También requiere que tenga una tarjeta bancaria o una tarjeta de crédito para realizar el pago. Y por último, y lo más importante, tu CURP, tu clave única de registro poblacional.
1: Y ya que tenemos todos estos documentos, me imagino que debe ser en digital,
0: ¿no? Sí, vamos a necesitar una computadora o desde el mismo celular podemos realizar el trámite. Los pasos son los siguientes. Vamos a entrar al siguiente link, que es gob.mx cédula profesional.
1: Gob.mx,
0: / cédula profesional.
1: Ok.
0: Una vez que estamos ahí, el sistema nos va a requerir que validemos nuestra personalidad mediante la firma electrónica.
1: Sí, señor.
0: Realicemos el pago ahí mismo en la plataforma y mediante un correo electrónico nos va a llegar un PDF con nuestra cédula profesional digital.
1: ¿Cómo cuánto tiempo tarda?
0: No, el mismo día vas a tener tu cédula profesional.
1: ¿Así de rápido?
0: Una de las novedades es que esta cédula profesional contiene un QR, el cual cualquier personal de recursos humanos o algún reclutador puede validar la autenticidad de tu cédula.
1: Simplemente con el celular.
0: Con el teléfono, sí, así de rápido.
1: Axel, en el mundo digital existen riesgos y peligros. No sé si aquí sea el caso en el que a lo mejor haya algo de lo que nos tengamos que cuidar para este trámite.
0: Sí, alerta. Es muy importante que verifiquen la autenticidad del sitio web. A mí me pasó, entré al navegador, busqué cédula profesional y me aparecieron más de 10 sitios falsos. Entonces, es muy importante que vayan al oficial. El oficial es gob.mx/ cédula profesional.
1: ¿Lo podemos repetir, por favor, así por si?
0: Claro que sí. gob.mx/ cédula profesional.
1: No se equivoquen de sitio porque, bueno, al final estamos dando datos muy sensibles.
0: Sí, incluso podemos hacer hasta pagos y caer en algún fraude.
1: Pues no se confundan, no se equivoquen. Y si usted está en esos trámites, puede volver a buscar este fragmento en el YouTube de La Hora Nacional para que no se nos olvide.
0: Y algo muy importante, si ustedes terminaron su carrera antes del 2018, es necesario que hagan el trámite de forma presencial en las oficinas de la Dirección General de Profesiones, que está ubicada en Avenida Revolución, en el número 1245, en la Colonia Campestre.
1: Bueno, Axel, pero si hay dudas o de pronto nos perdemos en el mundo de la web, ¿te podemos contactar para preguntarte algo?
0: Claro que sí. Recuerden, esa sección la hacen ustedes y pueden escribirme a axeltecnotips@gmail.com o seguirme en mi red social de Instagram en axeltecnotips.
1: Axel siempre tiene las respuestas. Continuamos en La Hora Nacional.
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4: Tres personajes, tres universos internos y una atmósfera que transita entre lo real y los sueños. Así es como se construye la obra Ni una palabra. Esta puesta en escena usa el silencio, la tensión y el juego como motores dramáticos.
5: Vamos con la entrevista que le hicieron María Luisa Peralta y Orlando Abad a parte del elenco.
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7: Familia y amigos de La Hora Nacional, estamos aquí con el elenco de Ni una palabra o de Cómo convertirme en el mar.
1: Y va a ser un placer saber de qué se trata y cómo hemos llegado hasta este punto en una obra súper interesante en la que hay mucha imaginación. Les vamos a presentar a Diego, a Fabiola y a Aurora, que ya nos había acompañado aquí en La Hora Nacional. Yes. ¿Cómo están? Bienvenidos, bienvenidas.
8: Muy bien. Muy bien.
9: Muchas gracias.
8: Muchas gracias.
1: Gracias a ustedes por venir a platicarnos de una obra que, a ver, bien dijo María Luisa, vamos a empezar por la dirección. Y mencionábamos que eres un director muy joven, Diego. ¿Qué tal esta experiencia?
9: Difícil. Es la primera vez que dirijo algo solo. Siempre como que busco hacer algo colectivo con los proyectos que hacemos. No me gusta ver como la dirección como párate ahí y sé un títere más. O sea, me gusta como que también las actrices, actores como que intervengan en el proceso a la hora, porque aprendes muchísimo y se expande mucho la hora del montaje, de más ideas, no solo te cierras a una sola visión, siento que ahí se expande.
7: Platíquenos un poco.

0: poco de qué va.
1: Bueno, Ni Una Palabra es sobre Ana, que constantemente estamos en sus sueños. Bueno, de hecho la obra transcurre en un sueño de ella y se encuentra con su mejor amiga de la infancia, que es Betty. Y Betty, a lo largo del sueño, intenta hacer que Ana recuerde algo que Ana vivió en su infancia. La obra trata de eso, de cómo Betty se va esforzando para hacer que Ana recuerde esto, que ese recuerdo está haciendo que ella, ya en su adultez, tiene unos 20 años, se vaya manifestando en su cuerpo y todo el tiempo la esté atormentando.
2: Sí, pues Betty es la amiga imaginaria de Ana, de cuando ella la creó, cuando tenía unos 10 años por ahí. La acompaña en un viaje a la playa, que es donde sucede este trauma. Y mientras Ana vive esto que la marca de por vida, Betty está ahí como una amiga mayor que la va a proteger de que no le duela demasiado lo que le está sucediendo. Entonces ella la protege, pero se queda en el lugar donde sucedió. Entonces, cuando la vida sigue transcurriendo normal, ya en la adultez la vuelve a buscar en los sueños se le aparece, le hace que vea cosas, que sueñe cosas, que escuche. Y pues ella no lo entiende hasta que en la obra le revela qué es lo que sucedió. Ana lo recuerda y pues Betty lo que quiere es que sean libres como el mar.
0: ¿Qué emociones esperan ustedes despertar en el público al momento de que vayan a ver esta obra?
1: Yo creo que mucho el reconocerse, el escuchar a su cuerpo, el darse cuenta de cómo nuestro cuerpo siempre nos está hablando y cómo siempre hay que atender lo que nos dice e indagar sobre lo que nos dice.
3: Oigan, el teatro mexicano es muy importante para ustedes, para la cultura en general, y platicábamos que es también algo para destacar el que es dramaturgia mexicana contemporánea. Esta obra es un estreno de verdad, no se está reinterpretando nada. Eso también debe ser una carga profesional positiva para ustedes.
2: Sí, el texto es de Manja Loría, una dramaturga con la que se encontró Diego leyendo justamente dramaturgia contemporánea.
4: Bueno, es una compañía muy joven, esto es una coproducción tanto de Principio como de Clímax, como de Chuck Bolay, pero el que está ejecutando esta obra, pues somos personas muy jóvenes, que nos interesa estos discursos de gente que está escribiendo y pues qué tienen que decir, ¿no? Hacia esta sociedad, que es, como bien dijiste, discursos contemporáneos.
0: ¿Qué es lo que hace esta puesta distinta a otras puestas en escena?
1: Es una obra muy inmersiva, creo yo. O sea, desde que entras, el sonido, lo visual, todo te lleva al mar, es como el ambiente que buscamos generar.
3: Sí, lo lograron. Fabiola, Aurora, Diego, ¿dónde, cuándo, cómo podemos ir a ver la obra? Inviten, por favor, a quienes nos están viendo.
2: Vamos a estar en el Teatro La Capilla todos los lunes de abril y mayo a las 8 de la noche. Ahí les esperamos.
0: Muchas gracias, Fabiola, Aurora, Diego, por estar aquí con nosotros. Ni Una Palabra o de Cómo Convertirme en el Mar en el Teatro La Capilla. Continuamos con la obra nacional.
5: En la sociedad mexica, la guerra era un aspecto central. Los varones que asumían el rol de combatientes eran reconocidos como guerreros, pero las mujeres también eran consideradas guerreras cuando se encontraban en labor de parto, pues el nacimiento era reconocido como un acto de lucha por la vida. Las mujeres que morían en algún momento de la gestación o durante el parto se convertían en Cihuateteo, mujeres divinas o mujeres diosas. Cuando el recién nacido quedaba huérfano, su cuidado pasaba a manos de otras mujeres lactantes, llamadas chichihuame, quienes alimentaban a los bebés, los acompañaban en su crecimiento y les transmitían saberes, afectos y cultura. Con sus cuidados, ellas terminaban de formar a los seres humanos que llegaban al mundo sin estar completamente listos, como quedó registrado en el Códice Florentino.
6: ¿Y tú? ¿No eras así entonces cuando viniste? Antes no podías defenderte. Antes no podías extender los brazos. Sí, te hizo cuajar tu venerable madre, que junto a ti sufrió. Junto a ti se fatigó. Junto a ti estaba cabeceando de sueño. Y su venerable leche te hizo cuajar.
5: Con la conquista, las mujeres indígenas continuaron con estas labores dentro de sus comunidades y en los hogares de las familias españolas y criollas. De esta manera, ellas siguieron transmitiendo sus conocimientos y su cultura generación tras generación. Esta práctica se extendió a lo largo de la colonia y abrió una posibilidad para que mujeres indígenas y afrodescendientes tuvieran un ingreso significativo y lograran la subsistencia de sus propios hijos. Las chichiguas de la época novohispana cuidaron y alimentaron a las infancias de las familias principales. Pero estas mujeres también hicieron mucho por las infancias desfavorecidas, como en la Casa de Niños Expósitos, donde fueron contratadas para alimentar a las niñas y niños huérfanos. En el México independiente, la práctica de las chichiguas se asimiló en la figura de las nodrizas europeas, quienes alimentaban a las hijas e hijos de las élites. A pesar de que las chichiguas ayudaron a disminuir los altos índices de mortalidad infantil, su labor ha sido muy poco reconocida históricamente, e incluso fue cuestionada por los médicos del siglo XIX. Pero no podemos olvidar que fue a través de estas relaciones de cuidado que se tejieron vínculos sociales y culturales. Cuando una mujer indígena o afrodescendiente alimentaba a un bebé criollo, también le enseñaba cuentos y le cantaba canciones, muchas en lenguas originarias. Sus cuidados, apapachos y palabras aún resuenan en la cultura mexicana.

0: fuerza y valor.
1: La educación no cambia el mundo, cambia a las personas que van a cambiar el mundo. Esta es una frase del pedagogo brasileño Paulo Freire que hoy les traemos para reconocer a las maestras y a los maestros.
2: Así cerramos la primera parte de la Hora Nacional, pero no nos vamos sin mandar saludos. Esta semana van para Daniel Esquivel, Raúl Napa Pérez, Paul Hernández, Mariana Torres en Monterrey y Ana Cecilia en Querétaro.
1: También van abrazos para Luis Fernando Gómez en Guadalajara, Sofía Ramírez en Puebla, Carlos Méndez en Mérida y Andrea López en TJ, o sea, Tijuana.
2: Y cerramos con Jorge Castillo en Oaxaca, Fernanda Ruiz en San Luis Potosí, Diego Morales en Veracruz y Valeria Cruz en Toluca.
1: Escríbanos, estamos en YouTube, Facebook, Instagram, TikTok, X y Spotify.
2: También nos pueden contactar en el número 55 34 83 42 39, 55 34 83 42 39 o mandarnos un correo electrónico. Estamos como lahoranacional@segob.gob.mx. Muy buenas noches y excelente semana.
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4: Buenas noches, bienvenidos a Hidalgo en la Hora Nacional este domingo 10 de mayo del 2026. Les saluda Giselle Macías. Esta semana conoceremos los hechos históricos que llevaron a la toma de Jacala de Ledesma por el general Nicolás Flores, figura clave durante las luchas internas del siglo XIX en México. Nos acercaremos al origen del Día Internacional de la Cruz Roja, una conmemoración que surge en honor a Henry Dunant, fundador de este movimiento humanitario. Esta fecha nos recuerda la relevancia de la ayuda neutral e imparcial en contextos de conflicto y desastre. Y finalmente, en México, celebramos una de las fechas más entrañables del calendario, el Día de la Madre. Más que una tradición, es una expresión profunda del valor cultural afectivo que la figura materna ocupa en la sociedad mexicana. Y aprovechamos para felicitarlas en su día. Están en Hidalgo en la Hora Nacional. Y aquí comenzamos.
5: Amigos de Hidalgo en la Hora Nacional, como siempre es un gusto acompañarles a través de estos micrófonos. En esta noche les saluda Juan Carlos García Tenorio. Celebramos fechas importantes el día de hoy, una de un gran significado por el cariño que en México representa a la madre, pero también dentro de la historia de nuestro país y sobre todo de nuestro estado. Esta fecha está llena de una gran historia y hablaremos de la toma de Jacala por el general Nicolás Flores, y que de ahí parte un punto de inflexión constitucionalista en la Sierra Hidalguense. El caudillo de la sierra, el general Nicolás Flores, nacido en el año de 1873, originario de Pisaflores, Hidalgo, se destacó como un líder agrarista y maderista desde antes de 1910. Ante la traición de Victoriano Huerta en febrero de 1913 y el asesinato de Francisco I. Madero, Flores se adhirió al Plan de Guadalupe convocado por Venustiano Carranza, asumiendo la jefatura del movimiento revolucionario en la Sierra Gorda de Hidalgo y la región de Jacala. La región de Jacala era estratégica, ya que contaba con una red telefónica avanzada para aquella época que era alrededor de 112 kilómetros, que conectaba la sierra con el norte del estado. El conflicto de Jacala entre los años de 1913 y 1914, tras el cuartelazo huertista, la región serrana se convirtió en el feroz campo de batalla entre las fuerzas federales de los huertistas y los constitucionalistas del general Flores. El 16 de junio de 1913, las fuerzas revolucionarias al mando de Nicolás Flores iniciaron el sitio de la Plaza de Jacala, defendida por fuerzas federales al mando del capitán Epigmeo Martínez. A pesar de la superioridad armamentística federal, Flores, conociendo profundamente de la geografía, utilizó tácticas de guerrilla y el apoyo popular para mantener sitiada la región durante meses. Era el 10 de mayo de 1914. La presión de las fuerzas de Flores, combinada con el avance constitucionalista a nivel nacional, debilitó a las guarniciones huertistas en la sierra. Flores logró controlar no solo Jacala, sino también poblaciones aledañas como Chapulhuacán, Pisaflores y La Misión. La toma de Jacala no fue un hecho aislado, sino el catalizador para el control constitucionalista de todo el estado de Hidalgo, ya que tuvo repercusiones militares y políticas, y tras sus éxitos militares en la sierra, el general Flores fue nombrado jefe de operaciones militares del estado de Hidalgo por don Venustiano Carranza. La consolidación de Jacala permitió al general Nicolás Flores organizar el avance definitivo hacia Pachuca, la capital del estado, logrando tomarla el 4 de agosto de 1914. Debido a su control territorial, Nicolás Flores fue nombrado gobernador provisional de Hidalgo en agosto de 1914, estableciendo las bases del orden constitucionalista en la entidad. Si hablamos del impacto regional y legado que dejó la toma de Jacala, hay que mencionar obligatoriamente que tuvo profundas repercusiones en la organización social y política local, como la transformación agraria, ya que Flores, con pasado agrarista, impulsó la restitución de tierras en las zonas liberadas, combatiendo la influencia de los hacendados huertistas. Dentro de las acciones posteriores que se realizaron, en agradecimiento a la defensa y toma de la zona, Flores elevó a la categoría de municipio a la región conocida como Santa María Tepeji, nombrándola posteriormente municipio de Nicolás Flores en 1938. Así fue como Jacala funcionó como bastión operativo que impidió que las fuerzas federales huertistas se reorganizaran en el norte de Hidalgo, permitiendo el triunfo final de la facción carrancista en el estado. En resumen, podemos decir que la toma de Jacala por Nicolás Flores un 10 de mayo de 1914 fue el hecho militar decisivo que permitió al constitucionalismo ganar la Sierra Gorda de Hidalgo. Esta acción estratégica, liderada con el apoyo local, transformó a Flores de un líder local a un general de brigada que controló la gubernatura del estado, cimentando el triunfo del carrancismo en el centro del país y reformando la estructura agraria de la región. Hay más aquí en Hidalgo en la Hora Nacional.
4: El Día Internacional de la Cruz Roja y de la Media Luna Roja conmemora el nacimiento de Henri Dunant, fundador de este noble movimiento humanitario. Esta fecha rinde homenaje a la incansable labor de millones de voluntarios y personal de campo que brindan asistencia neutral e imparcial en conflictos, desastres y emergencias sanitarias en todo el mundo. Bajo los principios de humanidad y voluntariado, la institución reafirma su compromiso de proteger la vida y la dignidad humana sin distinción alguna. Es una jornada para reconocer el impacto vital de su labor, que trasciende fronteras para llevar esperanza a las comunidades más vulnerables. La celebración invita a la reflexión sobre la importancia de la solidaridad global y el apoyo continuo a las labores de auxilio. La Cruz Roja Mexicana se consolidó oficialmente el 21 de febrero de 1910. Es una institución de asistencia privada no lucrativa de interés social y voluntaria, fundada formalmente en 1910. Ha sido pilar fundamental en la atención de emergencias, desastres naturales y ayuda humanitaria en México. Su historia es un reflejo de la resiliencia mexicana y el compromiso con los principios de humanidad, imparcialidad, neutralidad, independencia, voluntariado, unidad y universalidad. Aunque la fundación formal data de 1910, los esfuerzos iniciales surgieron a finales del siglo XIX. En 1898, el presidente Porfirio Díaz recibió una solicitud de la Cruz Roja Española para conocer los servicios de ambulancia y la relación de la unidad sanitaria militar ante conflictos armados, en cumplimiento con la Convención de Ginebra en 1864. El doctor Fernando López y Sánchez Román, tras un estudio, concluyó que México carecía de una organización formal de este tipo. Luz González Cosío, esposa del doctor López, fue una visionaria que impulsó la creación de una brigada de auxilio, convirtiéndose en la verdadera fundadora y promotora de la institución. El 21 de febrero de 1910, Porfirio Díaz firmó el decreto presidencial número 401, que reconoció oficialmente a la Asociación Mexicana de la Cruz Roja, con sede en la calle de Rosales número 20, en la Ciudad de México. La recién nacida institución enfrentó de inmediato su prueba más dura, la Revolución Mexicana. A pesar de los limitados recursos,
6: La Cruz Roja Mexicana intervino para auxiliar a heridos de ambos bandos, consolidando su principio de neutralidad. Durante los 10 días de combate en la Ciudad de México, la Cruz Roja Mexicana actuó valientemente, recogiendo heridos y brindando atención médica a civiles y militares, ganándose el respeto de la sociedad. En 1912, la institución fue reconocida formalmente por el Comité Internacional de la Cruz Roja, lo que le dio validez internacional. Tras la Revolución, la Cruz Roja Mexicana buscó institucionalizarse y extender su presencia. Durante las décadas de 1920 y 1930, la organización creció exponencialmente, estableciendo delegaciones en diversos estados de la República, pasando de un servicio centralizado a uno nacional. La Cruz Roja comenzó a diversificar sus servicios, incluyendo atención médica, primeros auxilios y posteriormente la formación de enfermeras y socorristas profesionales. La segunda mitad del siglo XX marcó a la Cruz Roja Mexicana por su actuación en grandes desastres y crisis sociales. Décadas después vino la prueba de fuego. El terremoto del 19 de septiembre de 1985 fue el evento más desafiante en la historia de la institución. La Cruz Roja Mexicana movilizó a miles de voluntarios. Su sede central se convirtió en un centro de acopio y atención de emergencia, operando sin descanso. El sismo demostró la necesidad de modernizar la búsqueda y rescate. A partir de entonces, se profesionalizaron los equipos de rescate urbano y se mejoraron los protocolos de emergencia. En los años 90, la Cruz Roja Mexicana se enfocó en la capacitación técnica de sus paramédicos y en la actualización de sus ambulancias, alineándose con estándares internacionales. La institución ha continuado evolucionando, enfrentando nuevas amenazas a la salud y desastres naturales. La institución ha reforzado su compromiso con la neutralidad e imparcialidad, siendo una de las organizaciones más confiables para la población mexicana. Al llegar a 2026, la Cruz Roja Mexicana opera con más de 500 delegaciones en todo el país, basándose en la colecta nacional y donativos para subsistir. La institución ha integrado nuevas tecnologías en la gestión de desastres y la telemedicina. El objetivo actual es fortalecer la cultura de la prevención, capacitar a más ciudadanos en primeros auxilios y seguir siendo la primera línea de respuesta ante emergencias, bajo el lema de aliviar el sufrimiento humano. Finalmente, la evolución de la institución, desde la atención de guerra hasta la gestión de riesgos, socorro y servicios de salud médica moderna, demuestra una adaptación constante. Se percibe como una organización que, más allá de la ayuda inmediata, promueve la cultura de la prevención y solidaridad nacional.
5: El compromiso humanitario en tierras hidalguenses de la Cruz Roja Mexicana, que en el país fue fundada en 1910 en el contexto de la Revolución Mexicana, ha extendido su misión de salvaguardar la vida a cada rincón del país. En el estado de Hidalgo, la institución ha consolidado su presencia no solo como un cuerpo de auxilio, sino como un pilar fundamental en la protección civil y la asistencia humanitaria. Con más de 45 años de trabajo estructurado en el estado, la Cruz Roja Mexicana Delegación Hidalgo opera con 16 delegaciones estratégicamente distribuidas abarcando municipios claves como Pachuca, Tulancingo, Tula de Allende y Tizayuca. Su labor se rige por los 7 principios de la institución, garantizando atención a la población más vulnerable en momentos críticos. La historia de la Cruz Roja en Hidalgo está íntimamente ligada a la respuesta de catástrofes. Desde sus inicios, las delegaciones locales han enfrentado retos geográficos y climáticos severos. Desde mediados del siglo XX, la Cruz Roja en Tulancingo fue fundamental durante las inundaciones de 1944, 1945 y 1946, brindando auxilio a los afectados. Con el paso del tiempo, la institución pasó a ser un grupo de voluntariado local a una red estructurada de ambulancias, paramédicos y rescatistas capacitados, siendo el primer referente en la atención prehospitalaria en la región. La Cruz Roja en Hidalgo ha sido crucial en la gestión de riesgos y la respuesta ante fenómenos meteorológicos y sismos, como la inundación de Tula en la madrugada del 7 de septiembre del 2021. La Cruz Roja Mexicana Delegación Hidalgo desempeñó un papel heroico y decisivo al llevar a cabo la evacuación de alto riesgo. Socorristas de delegaciones como Pachuca, Tizayuca, Totonilco de Tula, Tulancingo y el propio Tula trabajaron en conjunto con el ejército mexicano en el plan DN-3E. para evacuar la población afectada. La Cruz Roja entregó 47 toneladas de ayuda humanitaria a los damnificados de Tula y Ixmiquilpan tras la tragedia. Recientemente, la atención a vaguadas mozónicas en la Sierra Hidalguense, ahí, la Cruz Roja en Hidalgo ha mantenido una participación constante por la atención a damnificados por lluvias intensas, particularmente en la sierra donde las comunidades suelen quedar incomunicadas. Su capacidad de respuesta ante inundaciones incluye la rápida movilización de ayuda humanitaria y atención médica directa en zonas de difícil acceso. La Cruz Roja Hidalguense, en tiempos de pandemia y sismos, ha demostrado resiliencia adaptando sus servicios a amenazas simultáneas como en la pandemia del COVID-19 en el 2020. La Cruz Roja en Hidalgo activó protocolos especiales para el traslado de pacientes con sospecha de la enfermedad, manteniendo la operatividad en sus servicios de emergencia a pesar del alto riesgo de contagio, demostrando su compromiso con la salud pública. La fortaleza de la Cruz Roja en Hidalgo radica en su fuerza voluntaria. A nivel nacional, la institución cuenta con alrededor de 40.000 voluntarios, 16 delegaciones locales. Esta estructura permite una respuesta rápida en los distintos municipios del estado de Hidalgo, además de que los paramédicos y rescatistas en el estado reciben capacitación especializada en rescate urbano, atención prehospitalaria y manejo de materiales peligrosos, lo que garantiza la calidad en la atención de accidentes viales y desastres. La Cruz Roja Mexicana, Delegación Hidalgo, con más de un siglo de historia nacional y décadas de labor estatal, sigue siendo el referente humanitario principal en la entidad. Su participación en hechos significativos como las inundaciones de Tula, las vaguadas mozónicas en la Sierra Hidalguense, el apoyo con personal paramédico y operativo en sismos en diferentes estados de la República, así como en el conflicto armado de Chiapas en 1993, ha demostrado su capacidad de adaptación, valentía y compromiso inquebrantable.

0: Amigas y amigos de Hidalgo en la Hora Nacional, yo soy Belinda Pérez Ríos y el día de hoy, evidentemente, tenemos que hablar de una gran celebración que cobra mucha relevancia en nuestro país y también en otros lugares del mundo. El Día de las Madres es una de las celebraciones más significativas en muchas culturas, ya que representa una oportunidad para reconocer el amor, el esfuerzo y la dedicación que las madres brindan a lo largo de la vida. Y es que más allá de los regalos que muchos se preocupan por ver qué es lo que van a presentar a sus mamás, o las reuniones familiares en donde pues lo ideal sería que ellas no tuvieran que realizar todo el esfuerzo de cocinar o de lavar los trastes o ese tipo de cosas. Más allá de eso, de los regalos, de las reuniones familiares, esta fecha invita a reflexionar sobre el papel fundamental que desempeñan en la formación de las personas y en el desarrollo de la sociedad. Desde temprana edad, la figura materna suele ser un pilar emocional y educativo, y es uno de los más importantes y que sienta las bases para toda la vida. Las madres no solamente cuidan, sino que también enseñan valores, acompañan en momentos difíciles y celebran los logros de sus hijos. Su influencia trasciende lo cotidiano, dejando huellas profundas en la manera en que cada individuo percibe el mundo y también en la manera en que se relaciona con los demás. Por ello, el Día de las Madres no solamente es una celebración simbólica, sino un reconocimiento a una labor constante, diaria y ardua. Y muchas veces poco visibilizada. En la actualidad, el concepto de maternidad ha evolucionado adaptándose a nuevas realidades sociales. Existen distintos tipos de madres: madres trabajadoras, solteras, adoptivas, abuelas, que desafortunadamente cumplen ese rol. Y digo desafortunadamente porque, pues ya no debería de corresponder. Y otras tantos tipos de madre que de pronto no mencionamos y que quizás no son tan comunes, pero que también existen. Todas comparten algo en común: el compromiso de cuidar, guiar y amar. Esta diversidad enriquece el significado de la celebración, recordándonos que la maternidad no se limita a un solo modelo, sino que se manifiesta de múltiples maneras. Sin embargo, también es importante evitar reducir este día a una simple fecha comercial. Si bien los detalles materiales dan gusto y pueden ser un gesto de cariño, lo verdaderamente valioso es el reconocimiento sincero y el tiempo compartido. Un mensaje, una conversación o un acto de gratitud puede tener un impacto mucho más profundo que cualquier obsequio. La veneración a la maternidad tiene raíces profundas en nuestro país. En las culturas mesoamericanas se rendía culto a la maternidad y a la fertilidad. Con la llegada de los europeos, esta tradición se asoció con la figura de la Virgen de Guadalupe, una herencia que se transformó en una celebración que ha perdurado. En 1922, el director del diario Excelsior, Rafael Alducin, promovió el festejo del Día de las Madres en todo el país. José Vasconcelos, entonces secretario de Educación Pública, que por cierto fue el primer secretario de Educación Pública en nuestro país, apoyó esta iniciativa. Ese mismo año, en Yucatán, un movimiento feminista liderado por Esperanza Velázquez abogó por la planificación familiar y el control natal. La Iglesia Católica se opuso firmemente a esa postura, exaltando el papel de la mujer como madre y cuidadora del hogar, promoviendo la celebración del Día de las Madres como un reconocimiento a ese rol. En 1908, Anna Jarvis fundó oficialmente el Día de las Madres en Estados Unidos como símbolo de paz tras la Guerra Civil. Por otra parte, el Papa Pío IX declaró el dogma de la Inmaculada Concepción en 1854, vinculándolo con la Virgen María. Desde entonces, la Iglesia Católica ha celebrado a la Virgen María en mayo, lo que ha influido en varios países, sobre todo católicos. Celebremos el Día de las Madres en este mes. Pero para las mujeres hidalguenses, ¿qué es lo que representa ser madre? Vamos a escuchar.
1: ¿Qué ha significado ser para mi mamá y, bueno, ahora abuela? Es la bendición más grande que he recibido. También siento que es el mejor trabajo que he realizado y que sigo realizando, porque pues a lo largo de los años me he dado cuenta que ser mamá nunca termina. Es dar lo mejor de mí misma, o al menos tratar de dar lo mejor de mí misma, y al mismo tiempo reconocer pues que tengo límites, que necesito ayuda, y poder reconocerme en una piel diferente y en muchas pieles. Ser mamá para mí ha sido lo más maravilloso, lo más duro, lo más retador y lo que siento que me ha transformado más en una mejor persona.
2: Hola, yo soy Liz, tengo dos hijos, una niña de 5 años 11 meses y un niño de 1 año 11 meses. Y para mí ser mamá es un cambio, es una transformación, una metamorfosis de tu vieja yo a una nueva persona que a veces ni uno mismo sabíamos que éramos así. Es completamente un impulso, pero también a veces es un camino solitario. Y a veces son días llenos de compañía, de risitas, de peleas, de personitas que no te dejan de llamar todo el día mamá. Es un cambio. No podría decir si es bueno o malo, pero es algo que vale completamente la pena.
3: Araceli Sánchez, mi hija se llama René y para mí ser madre significa la enorme oportunidad de conocer el amor incondicional a través de un alma pura, noble, leal, inocente, a la que tuve la dicha de poder dar vida.
4: Para mí, María de Jesús, ser mamá de tres adultos es entender que no crié hijos para mí, crié un hombre y dos mujeres para el mundo, y el mundo me los devuelve cada tanto con un abrazo, con un gracias, ma, con mis nietas y mis nietos que corren a mis brazos. Los amo.
5: Hola, mi nombre es Zaira Gómez. Soy mamá de dos niños increíbles, uno de 7 años y otro de 2 años 11 meses. Para mí, ser mamá es lo más bonito y retador que me ha pasado. Es querer con una intensidad que no sabía que existía en mí. Me cambió por completo. Me hizo más fuerte, pero también más consciente de lo que realmente importa. Es cansancio, pero también es el abrazo que lo cura todo. Es vivir con el corazón afuera del pecho. Mi mayor orgullo y mi mayor responsabilidad.
6: Ser mamá de un deportista es aprender a vivir cada juego como si también fuera tuyo. Es sentir los nervios desde la grada, el orgullo en cada esfuerzo y el corazón en cada jugada. Es estar en los entrenamientos, en los días de cansancio, en las derrotas que duelen y en las victorias que se celebran con el alma. Es ser quien levanta cuando las cosas no salen, quien aplaude el esfuerzo más allá del marcador y quien recuerda que lo importante no es solo ganar, sino crecer. Ser mamá de un deportista es convertirse en su apoyo incondicional, en su porrista, en motivación constante y en el abrazo que siempre espera al final del partido, porque detrás de cada atleta hay una mamá que nunca deja de creer, incluso cuando nadie más lo hace.
7: Para mí la maternidad es una vocación, es un enorme privilegio y una gran, gran, gran responsabilidad. Personalmente, es también mi más grande sueño hecho realidad. Yo sí desde niña decía, quiero ser mamá, quiero ser mamá, quiero ser mamá. Y gracias a que la vida me lo concedió, pues estoy muy, muy, muy agradecida. Porque simplemente desde que soy mamá, soy mucho más feliz.
0: El Día de las Madres es una ocasión para honrar a quienes con paciencia y amor contribuyen en la construcción de vidas y también de sueños. Es un momento para agradecer, reflexionar y fortalecer los lazos familiares, recordando que el verdadero valor de esta celebración radica en el reconocimiento genuino de todo lo que una madre representa.

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1: Madre, siempre serás mi bendición. Feliz día, madre. Te amo.
2: Así llegamos al final de nuestro programa. Les agradecemos por habernos acompañado y nos escuchamos la próxima semana, aquí en Hidalgo en la Hora Nacional. Que pasen una excelente noche.
3: Por hoy llegamos al final. 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
6: Son las 11 con 8 minutos.

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0: Son las 11:27.
1: Buenas noches, queridos hermanos.

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2: Son las 11 con 42 minutos.

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8: Son las 11 con 59 minutos.
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7: Temperatura, 20 grados centígrados.
8: Son las 12:10.

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1: Son las 12 con 19 minutos.

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4: Son las 12:36.

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4: Temperatura, 19 grados centígrados.
5: Es la 1:03.
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7: Aunque no lo consideremos así, estamos expuestos a la literatura desde que somos muy pequeñitos. Esos cuentos que nos relataban nuestras mises en la escuela, aquellos cuentos que nos contaban a veces antes de dormir para entretenernos un ratito, o que se encontraban en algunas ocasiones en nuestros libros de texto de la escuela, o en esos libritos delgaditos del rincón de lecturas que estaban en una esquinita del salón, en la biblioteca, o incluso que encontrábamos en los mercaditos, nos acercaron a este mundo de la literatura y de las letras. Y también nos entretuvieron, pero también nos enseñaron alguna lección de vida y también que es bonito imaginar. Sin embargo, algunos de estos cuentos no estaban pensados precisamente para los niños. ¿Qué tal? Ya estamos de regreso en un capítulo más de Chismecito Literario. Ya me conocen, yo soy Pati Castillo y una vez más te agradezco por sintonizarnos a través de la frecuencia de Radio UAEH Zimapán 99.5 FM. En Actopan 102.1, San Bartolo 99.7 y Tulancingo 91.1. Y pues el día de hoy vamos a cerrar con broche de oro esta serie de programas que estuvimos realizando durante el mes de abril, en donde te traje un poco de chismecito acerca de la vida de estos autores que se consideraron como creadores de literatura infantil, como parte precisamente de este festejo a todas las infancias. Es por eso que en el programa que cierra con este ciclo de temáticas de literatura infantil, vamos a conocer detalles de la vida de aquellos que hicieron posible que Disney se haya hecho de muchos milloncitos y que haya tenido tanto material para todas sus películas animadas que le dieron tanto éxito. Estoy hablando de nada más y nada menos que los hermanos Grimm. Y como en esta ocasión vamos a hablar precisamente de dos personas, de estos dos hermanos, ¿qué les parece si nos vamos sin más preámbulos a la cronoliteraria de los hermanos Grimm?
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7: Muy bien, pues en esta ocasión nos vamos a ir un poquito atrás en el tiempo. Vamos a remontarnos hacia la conocidísima época medieval, específicamente en el año 1785, porque es la fecha de nacimiento del primero de los hermanos, Jacob Grimm, que nació el 4 de enero en Hanuheis, Alemania. Bueno, en lo que posteriormente se convertiría en Alemania. Un añito después, nada más, en 1786, nace Wilhelm Grimm. Si masacré el francés en el programa anterior, híjole, una disculpa por masacrar ahora el alemán, pero pues es lo que hay en esta ocasión. Wilhelm Grimm nace el 24 de febrero, apenas un año después del nacimiento de su hermano mayor, y estos dos hermanos van a tener no solamente una corta diferencia en sus nacimientos, sino que van a compartir toda una vida de estudios, de literatura y de vivencias juntos. En el año 1796, desafortunadamente muere su padre, Philipp Grimm, y esto trae un golpe muy fuerte a la familia. De 1802 a 1803, ingresan en la Universidad de Marburgo para poder estudiar Derecho. En el año 1812 es cuando tenemos esta marca tan importante para la literatura internacional, que ellos no sabían todavía la dimensión que iba a alcanzar, porque se publica el primer volumen de esta recopilación de historias y de narraciones de origen alemán, algunos de también origen europeo, pero en su mayoría origen alemán, que se tituló Cuentos de la Infancia y del Hogar. Como tuvo muy buena aceptación, con algunas críticas de las que les hablaré más adelante, pero tuvo una muy buena aceptación y había muchas más historias que contar, hay un segundo volumen de esta colección de cuentos que se publica 3 años después, en el año 1815. Para el año 1830, durante toda esta década, se dedican a trabajar como profesores y como bibliotecarios en Kassel, Göttingen. Híjole, el alemán no está saliendo hoy. En 1837 se convierten en integrantes de los Siete de Göttingen, defendiendo la constitución liberal del Reino de Hannover. Para el año 1840, el rey de Prusia, Federico Guillermo IV, los invita a Berlín, donde continúan con su labor académica. Y es en este lugar, es en esta región, en Berlín, en donde se asientan para poder continuar con sus trabajos. Para el año 1857, publican el que se convertiría en el último recopilatorio de estos cuentos, en donde se llegan a acumular más de 200 relatos. Esta es la séptima y última edición de sus colecciones. Y para el año de 1859, esta relación fraternal, esta relación entre hermanos, se ve separada lastimosamente por la muerte de Wilhelm Grimm, que muere el 16 de diciembre en Berlín, en el año 1859. Apenas unos 4 años después, fallece el segundo de los hermanos, Jacob Grimm, el 20 de septiembre, igualmente en Berlín, del año 1863. Pero como lo sabemos, la cronoliteraria es solamente una probadita, un pedacito de los acontecimientos más importantes de la línea de vida de nuestros autores favoritos, en este caso de esta pareja de hermanos. Así es que vamos a conocer más detalles, hay todavía mucho más que conocer acerca de su vida y de sus cuentos. Así es que vamos ahora a conocer aquello que no te contaron de los hermanos Grimm y de sus recopilaciones de cuentos.
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Muy bien. Como ya lo comentamos, los nombres de estos hermanos fueron Jacob y Wilhelm Grimm. Estos dos hermanos se llevaban únicamente un año, nacieron con un añito de diferencia apenas, y sus padres fueron Philipp Wilhelm Grimm y Dorothea Zimmer Grimm. Esta familia, la familia de los Grimm, fue una familia numerosa, como sucedía bastante común en la Edad Media, porque desafortunadamente por las condiciones de vida, de salud y de conocimientos y avances en la medicina, desafortunadamente aunque las familias fueran muy numerosas, rara vez podían sobrevivir los integrantes hasta la mayoría de edad. Es lo que sucedió con la familia de nuestros recopiladores de cuentos, ya que tuvieron 9 hermanos, pero sobrevivieron solo 6. Su padre fue abogado, sin embargo, cuando muere, ellos tenían aproximadamente 10 y 9 años respectivamente, la familia se queda en una crisis económica muy fuerte. Igual, si nos hacemos un poquito para atrás en los programas anteriores, tristemente vemos que todos nuestros escritores favoritos han tenido en común crisis familiares, crisis económicas, pérdidas que los dejan en el abandono y en la carencia. Pobrecitos de nuestros escritores que tuvieron que enfrentar la pobreza y aún así nos dejaron grandes huellas de la literatura. Pero bueno, estudiaron derecho, al igual que su padre, que se convirtió en un modelo a seguir. Sin embargo, esta crisis económica les impidió poder estar en una vida holgada o vivir una vida sin necesidades. De hecho, fue la intervención de una tía la que les permitió que pudieran continuar con sus estudios. Y decidieron integrarse a sus estudios universitarios en la rama del derecho, porque así lo había hecho su padre. Sin embargo, es en la universidad estudiando esta carrera de abogacía que conocen a un par de profesores que les empiezan a infundir este gusto y esta fascinación por indagar en el folclore alemán, en el folclore nacional. Y de esta manera empezaron a descubrir lo que sería posteriormente su verdadera vocación, que era el estudio de las letras, el estudio del folclore y sobre todo de esta tradición oral que se tenía bastante arraigada y que temían que se perdiera, lo cual despertó su fascinación por el estudio de documentos y de letras. Pero ya saben que nosotros no tenemos toda la historia de primera, todavía faltan muchos detalles más que vamos a repasar de la vida de estos hermanos, pero tenemos que irnos a un pequeñito corte para que les pueda contar detalles mucho más escabrosos de esta recopilación de cuentos que realizaron y algunos detalles curiosos de la vida de los hermanos Grimm. Vamos a un pequeño corte y regresamos.

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3: Es la 1:18.
4: Ya estamos de regreso para continuar con este chismecito de los hermanos Grimm. Y bueno, a pesar de que esta pareja de hermanos era bastante unida y que tenían muchas cosas en común, no eran del todo igual, como pasa en todas las relaciones entre hermanos o hermanas. Uno tenía ciertas afinidades y gustos que eran opuestas a las del otro. En este caso, Jacob era el hermano metódico, sistemático, ordenado, que le gustaba investigar, le gustaba la academia y ese tipo de actividades literarias, pero muchísimo más a la parte crítica, a la parte de investigación. Él era el que tenía el rigor científico de la investigación. Mientras que Wilhelm era el más artístico y el más creativo. También le interesaba esta parte del folclore y de la literatura y de la tradición oral, pero él se enfocaba más en la parte literaria, en la parte narrativa y de creatividad. Sin embargo, estas afinidades los llevaron a que convirtieran sus talentos y sus gustos posteriormente en marcas que se quedaron en la historia de la literatura. Jacob, por ejemplo, formuló la ley Grimm sobre la evolución de las lenguas germánicas, porque se dedicó a analizar, a estudiar la transformación de estas lenguas durante el paso del tiempo. Y esta ley es todavía estudiada, es todavía aplicada en los estudios de la evolución precisamente de estas lenguas. Y Wilhelm, por su parte, le dio un toque más sensible a las narraciones. Le puso una parte más creativa, una parte más emotiva a estas recopilaciones que realizaron. Ellos empezaron con esta misión de juntar, de conocer y de agrupar estas narraciones, estas historias, mitos y leyendas por encargo de uno de sus maestros de la universidad a la temprana edad de 20 y 21 años respectivamente. El motivo de esta encomienda que les encargaron a los hermanos Grimm era que tanto sus maestros como los propios hermanos tenían en mente que se preservara la tradición y el folclore alemán, ya que durante esta época los alemanes o el territorio que posteriormente sería conocido como territorio alemán estaba sufriendo una intervención francesa. Se dieron cuenta que las tradiciones, las historias, las costumbres empezaron a mezclar y se quería conservar esta parte historiográfica, esta parte tradicional de las narraciones. Entonces se embarcaron en esta empresa, en esta misión de conservar este legado literario oral. Entonces empezaron a recopilar estas historias. Sin embargo, no únicamente fue esta su actividad, no solamente se dedicaron a la recopilación literaria. Los hermanos también fueron abogados, fueron filólogos, que esta también es una actividad que les sumó mucho a su labor de recopilación de historias, porque la filología es una disciplina de la lingüística que se dedica al estudio de textos y documentos antiguos. Y por eso también pudieron formular esta ley Grimm que los marcó, los puso como pioneros en el estudio de las lenguas alemanas. Fueron además folcloristas, estudiosos de estas costumbres, tradiciones y de lo más tradicional de la cultura alemana. A su vez, se desempeñaron como bibliotecarios, también fueron profesores, fueron lingüistas y también medio revoltosos porque le estaban intentando dar un impulso a estas reformas liberales por los cuales pues echaron de enemigos por ahí a varias personas que estaban en el poder en aquel entonces. Se cree que ellos hicieron esta labor de recopilación de las historias y los cuentos, yendo de puerta en puerta y de casa en casa y buscando a la gente común, a campesinos, y que recorrieron muchas casas y muchos pueblos juntando estas historias. Esta es una de las fantasías o de los mitos que nos han vendido acerca de los hermanos Grimm, pero en realidad no fue así. Sí tuvieron una ardua labor de recopilación y de análisis y de redacción de estas historias, pero su investigación no abarcó esta dimensión. No eran una especie de predicadores que, en vez de que les fueran a tocar las puertas a las personas para hablarles de la palabra, pedían que a ellos les hablaran de la palabra. En realidad no hicieron esta labor de casa en casa, de puerta en puerta. Más bien recopilaron las historias que posteriormente agruparon de amigos y sobre todo amigas cercanas. Una de sus fuentes principales fue las hijas de un farmacéutico de Kessel. Estas muchachas conocían las historias porque habían sido contadas generaciones atrás por sus abuelas, por la madre de estas jóvenes, y ellas a su vez se dieron a la tarea de contar estas mismas historias a los hermanos. Entre estas hijas del farmacéutico tenemos a Dorchen o Dorothea Wild, que era una de las que más se dedicó a contar historias, de compartir relatos con los hermanos, y se convirtió en una de las fuentes primarias y más cercanas, y cuando digo cercanas, quiero decir bastante cercanas, porque terminó siendo esposa de Wilhelm. Y además, como los hermanos eran inseparables, Dorchen terminó aceptando que su cuñado viviera también con ellos en el hogar marital. Los hermanos nunca se separaron. Y ella seguía contando estos relatos, estas historias a su hermano y a su cuñado. No tenían pensado en un principio que estos cuentos estuvieran enfocados en un público infantil. A pesar de que la recopilación en el primer volumen y en los posteriores también lleva como título Cuentos de la Infancia y del Hogar, en realidad las historias no estaban pensadas como tal para niños o para los más pequeñines, sino que eran más bien una forma que tenía la literatura y el folclore alemán de poder advertir a los adultos, a los jóvenes, de caer en vicios y de reforzar muchos valores de la propia cultura. Entonces, pues realmente no tenían esta intención de que fuera a un público infantil, y más adelante les voy a hablar acerca de estas historias y cómo es que tienen un trasfondo un poquito más oscuro, pero precisamente como estos volúmenes empezaron a ser compartidos por toda la familia, se dieron cuenta de que habían algunos detalles que eran bastante escabrosos.

0: conocemos con su capita que va a visitar a la abuela. Sin embargo, en la historia original recopilada por los hermanos, pues ni la Caperucita ni la abuela eran salvadas, eran devoradas sin ningún tipo de miramiento o compasión. Y por ejemplo, en Blancanieves, la madrastra era castigada al final y castigada de una forma bastante, bastante fuerte, porque fue obligada a bailar con zapatos de hierro al ojo vivo hasta la muerte. Entonces vemos que hay mucha violencia, que hay bastante abuso, que hay incluso canibalismo. Tenemos la historia de Hansel y Gretel, en donde la bruja quería devorarse a los pequeñines. Abandono infantil, que también lo tenemos en este cuento. En La Cenicienta, por ejemplo, las hermanastras, para intentar que la zapatilla pudiera quedarles, terminan mutilándose los dedos y los tobillos. Entonces, violencia, sangre y cosas bastante gore encontrábamos en las versiones originales. Sin embargo, pues ellos intentaron suavizar un poquito todas estas historias para que fueran mucho más amigables para toda la familia, pero sin dejar detrás esta parte aleccionadora, esta parte de aprendizaje, que se pudiera obtener una advertencia que mantuviera a todos los que leyeran sus cuentos pues bastante alerta ante las situaciones de peligro. Es por eso que también son considerados como los padres del cuento moderno, porque transforman estos relatos de la tradición oral a un cuento con más estructura, más amigable y con un mensaje evidente. Sin embargo, pues no todas las historias terminan en un final feliz. Ellos también terminan su vida para el año de 1859 y 1863. El primero en irse de este plano es Wilhelm y el segundo es Jacob. Sin embargo, así como toda su vida que se dedicaron a trabajar en conjunto, también en su descanso eterno, pues se quedaron juntos los hermanos. Están enterrados incluso en el mismo cementerio, pues compartiendo esta vida después de la muerte. Bueno, esta fue un poquito de la historia de estos hermanos que hicieron posible que llenáramos nuestra imaginación y nuestro mundo de fantasía, de imaginación, de princesas, pero también de lecciones importantes, y que preservaron con ello la tradición oral de su pueblo, del pueblo alemán. Así es que para continuar con esta temática de fantasía, de cuentos y de historias, ahora los invito a que escuchemos nuestro eco de tinta, que hoy quiero compartirles como parte del soundtrack de la película Maléfica, que precisamente está inspirada en uno de los cuentos que recopilaron los Grimm. Y pues vamos a escuchar esto que se llama Once Upon a Dream de Lana del Rey. Que lo disfruten.
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1: Bueno, pues es así como llegamos al final de este chismecito literario. Desafortunadamente se nos ha terminado el tiempo. Es cierto que los hermanos Grimm son un par de personas que nos trajeron historias entrañables, pero que el trasfondo y el origen de esas historias es todavía más apasionante, más fascinante. Quisiéramos tener más tiempo para poder explorar cada una de las historias que dan origen a los cuentos que hoy conocemos. Pero pues es todo por el día de hoy. Yo quiero cerrar con la última palabra que nos traen estos hermanos, que en esta ocasión es fantasía. La fantasía que nos hace volar hacia otros mundos, pero que también nos deja grandes enseñanzas. Esa fantasía que nos permite entender cómo un bosque tenebroso puede representar los peligros de lo desconocido, cómo un lobo feroz puede ser el símbolo que represente la maldad humana. Y bueno, pues eso ha sido todo por el día de hoy. Yo quiero agradecer antes de irnos a Fidel García Cuevas en la producción, a Daniela Reynoso Domínguez en los controles y a todos ustedes por su preferencia a este programa de chisme y literatura. Los invitamos a que se pongan en contacto con nosotros vía WhatsApp al 772-142-9159 y recuerden que también estamos en redes sociales para que nos dejen su comentario, su sugerencia. En Facebook e Instagram estamos como Radio UAEH Zimapán y pues yo te invito a que sigas escuchando nuestras transmisiones, que escuches la próxima emisión de este chismecito literario y que te quedes aquí en Suma Radio Zimapán 99.5 FM. Yo soy Patti Castillo y nos escuchamos en la próxima.
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3: Es la 1:35.

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4: Son las 2:03.

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6: Son las 2:24.

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1: Son las 2:37.

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2: Son las 2:54.

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3: Temperatura 19 grados centígrados.
4: Son las 3:07.

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0: Son las 3 con 23 minutos. 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
4: Son las 3:40.

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1: Son las 3:54.

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6: Son las 4:03.

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1: Son las 4:17.

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0: Son las 4:35.
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0: Hola, ¿qué tal? Les saludo con gusto y le doy la bienvenida a una emisión más de México en Ritmos, este espacio donde comparto con usted música proveniente de distintos puntos de nuestra República Mexicana. Y como ya escuchó usted, hoy tenemos una de las colaboraciones más raras y fascinantes de la música mexicana. Estamos hablando del trío Dinastía Hidalguense en una colaboración con Chalino Sánchez. ¿Qué le parece? Seguramente no se imaginó que esto podía ser posible, pero sucedió y aquí se lo vamos a compartir a través de México en Ritmos. También le voy a compartir el número de cabina para que se comunique con nosotros, para que nos mande ahí algún saludo o alguna sugerencia, algún comentario. Es el 771-111-5629. También le invito a que nos escriba a través de nuestras diferentes páginas de Facebook. Y antes de continuar, vamos a agradecer, como en cada emisión, a la maestra Claudia Noemí Muñoz Sarabia, subdirectora de Suma, al licenciado Alfredo Barrón Silva, director de Suma Radio, al licenciado Ignacio Cárdenas Roldán, director general de Suma, y a René Martínez Galena, director de Suma Radio San Bartolo. Ya escuchamos este tema llamado Florita del Alma y ahora vamos a escuchar esto que se titula Una Tarde. Esperemos lo disfruten, esta colaboración es muy muy peculiar y creo que tiene temas que fueron muy bien seleccionados para esta fusión de géneros. Vamos a escuchar este tema y ya estaremos de regreso a través de esta nueva emisión de México en Ritmos.
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0: Ya volvimos. ¿Qué le pareció el tema que acabamos de escuchar? Una tarde es el título de esta melodía que también interpretara Chalino Sánchez. Esperemos estén disfrutando de esta fusión de géneros. Como le comentaba, es un disco muy atípico en el regional mexicano, ya que como sabemos Chalino Sánchez usualmente cantaba acompañado de una banda sinaloense o también con algún grupo norteño, pero en este disco tanto él como el trío Dinastía Hidalguense se adaptan de una manera muy especial para generar esta joya del regional mexicano. Algunos comentan que esta fusión tan interesante da un aire de serenata huasteca. ¿Usted qué opina? Vamos a escuchar un tema más. Pero antes le voy a compartir nuevamente nuestro número de cabina para que nos mande ahí algún mensaje. Es el 771-111-5629. Ahí lo tiene para que se anime a hacernos algún comentario. Vamos a estar pendientes de eso que usted nos escriba. El siguiente tema se titula Carta de Luto. Es uno de los temas pues más llegadores, por decirlo de alguna manera, de este disco. Entonces esperamos que sea de su agrado. Después vamos a hacer un breve corte, pero ya estaremos de regreso a través de esta emisión de México en Ritmos.
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0: 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Son las 4:49.
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0: Y ya estamos de regreso y Prenda del Alma es el título de la canción que acabamos de escuchar. Es un tema pues conocido de Chalino Sánchez, pero adaptado a la música hidalguense. Ojalá lo hayan disfrutado. Yo le voy a platicar algunos datos acerca de este trío que fuera muy conocido en el estado de Hidalgo. Y es que en su momento fueron parte de una nueva generación de huapangueros que refrescaron el género y también lo llevaron a puntos de la República Mexicana donde antes no había llegado. Ellos involucraron nuevos ritmos, nuevas dinámicas en el uso de los tres instrumentos clásicos del huapango y dieron paso también a nuevas generaciones de huapangueros influenciados por su estilo. Recuerde que hoy estamos escuchando una de las colaboraciones más extrañas y más fascinantes del regional mexicano, Chalino Sánchez y el trío Dinastía Hidalguense. Vamos a escuchar esto que se llama Me persigue tu sombra. Y yo le invito como siempre a que siga en sintonía de esta frecuencia universitaria.
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0: Ya estamos de regreso, esperemos hayan disfrutado el tema que acabamos de escuchar. Yo le quiero invitar a que descargue la aplicación Suma UAEH para que pueda escuchar cualquiera de nuestras 6 estaciones o también pueda ver nuestro canal de televisión en cualquier parte del mundo donde usted tenga servicio de internet. También quiero agradecer a las estaciones que replican este programa. Les mando un saludo y un agradecimiento muy especial a quienes nos escuchen en cualquiera de los diferentes municipios de Hidalgo. Y si usted nos escucha fuera de este, fuera de nuestro estado, también le invito a que nos lo platique y nos mande ahí algún mensaje a través de nuestras redes sociales. Vamos a escuchar el siguiente tema, que también es muy gustado por los admiradores de Chalino Sánchez, pero en su versión con trío huasteco. Esto se llama Nieves de Enero. Esperemos lo disfrute junto con nosotros. Vamos a hacer después un breve corte y ya estaremos de regreso. 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
0: Son las 5:03.
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0: gracias a quienes siguen con nosotros a través de esta frecuencia universitaria. Y escuchamos este tema que también es muy querido por los admiradores de Chalino Sánchez. Estamos hablando de Alma Enamorada. Ojalá lo hayan disfrutado en su versión con Trío Huasteco. Y yo le voy a platicar unos datos más acerca de esta colaboración. Y es que aunque el disco se publicó en 1994, este se grabó 2 años antes, en 1992. Pero estuvo guardado ahí un tiempo hasta que este se publicara. Le recuerdo que hoy estamos escuchando una de las colaboraciones más curiosas del regional mexicano. Cuando supimos que existía este disco, esta colaboración entre estas dos figuras del regional mexicano, se nos hizo pertinente compartirlo con usted a través de México en Ritmos, ya que este álbum combina de una manera muy, muy curiosa el estilo sinaloense de Chalino Sánchez con el estilo del son huasteco. Vamos a escuchar un tema más, esto se llama Corazoncito Tirano, y vamos a estar de regreso para compartir más datos con usted acerca de esta colaboración. Recuerde que estamos en México en Ritmos.
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0: Continuamos a través de esta frecuencia universitaria. Esperemos estén disfrutando estos temas que seleccionamos para compartir con usted en esta nueva emisión. Hoy estamos escuchando algo de son huasteco con algo de música sinaloense. Es una combinación poco usual, pero nos parece que funciona muy bien. Yo le platico que este disco fue bien recibido por un sector importante de fans, tanto de Chalino como del trío Dinastía, y que también es muy, muy apreciado por coleccionistas, ya que es un disco muy raro y además demuestra la versatilidad de estas figuras importantes de la música mexicana. Vamos a escuchar un tema con el que vamos a estar haciendo un breve corte. Es el último tema que voy a compartir con usted de este disco, pero ya estaremos de regreso para escuchar algunos temas más que preparamos para usted, así que yo le invito a que siga en sintonía de esta frecuencia universitaria.
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0: Son las 5 con 20 minutos.
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0: Ya volvimos y escuchamos este tema, que es un clásico también de la música hidalguense y que está inspirado en su versión norteña, que también es muy, muy querida. Este tema lo interpretó el trío Nueva Dinastía, que fuera el proyecto posterior al trío Dinastía Hidalguense, y se nos hizo adecuado ponerlo aquí al final de esta playlist. Ahora, con respecto a Chalino Sánchez, pues últimamente su nombre, su historia ha empezado a sonar con más fuerza en redes sociales. Yo no le puedo contar la historia de Chalino Sánchez por este medio, es un poco fuertecita, pero si a usted le gustan pues este tipo de historias, la puede investigar por su propia cuenta. Pero es bien sabido que la vida de Chalino Sánchez fue muy, muy intensa, entonces pues tener esta colaboración con uno de los tríos más importantes de Hidalgo, me parece que es una joya poder disfrutar de este álbum, de esta peculiar colaboración. Ahora vamos a escuchar algo de Chalino Sánchez, se llama Ya Después de Muerto, y ya estaremos de regreso para despedir esta emisión de México en Ritmos.
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Ya volvimos y es así como estamos terminando la emisión de hoy. Esperemos hayan disfrutado junto con nosotros de estos temas. Mi nombre es Dan Cabrera y fue un gusto haber compartido este espacio nuevamente con todos ustedes. Yo le mando un saludo.

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3: Son las 6:31.

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1: Son las 6:45.

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4: Temperatura 19 grados centígrados.
5: Son las 7 en punto.
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0: 7:03. Hola, hola, ¿cómo estás, Paqui? Buenos días. Son ya las 7:03 y estás a través de Suma Radio en el 99.7, 99.5, 102.1 y 91.1 de tu FM en diferentes frecuencias: Pachuca, Huejutla, San Bartolo, Tototepec, Zimapán, Actopan y Tulancingo, y también nos sintonizas en toda América Latina a través de Radio Ilse. Yo soy Betty Barrón, te acompaño contenta. En controles de transmisión se encuentra Víctor Sony y juntos vamos a estar contigo durante los próximos minutos. Así que si vas iniciando tu mañana, bueno, nos encanta estar junto a ti en estos minutos. Gracias por sintonizarnos. ¿Y qué tal tu fin de semana, Paqui? ¿Cómo te fue? Cuéntanoslo. Recuerda que te puedes comunicar con nosotros a través del mensaje de texto vía WhatsApp 771-142-6712 y que de esa manera podemos estar en contacto, como ya lo hace la terminación 0130. Hola.
1: Hola, buenos días, Betty.
0: Hola, ¿cómo estás?
1: Soy Elis Cleo.
0: Hola,
1: hoy es el cumpleaños de mi mamá. Quería ver si me ponías las mañanitas, por favor, y la canción de Mi Marranito.
0: Te la buscamos.
1: Gracias.
0: Ahora. Gracias a ti. Oye, ¿cómo se llama, mami? Para poder mandarle la felicitación. Esperamos que hoy pasen un día súper especial, que se diviertan muchísimo. Y te vamos a poner Marranito para poder celebrar a mami en lo que nos cuentas, cómo se llama. Y ya son las 7:05. Estoy contigo en unos instantes.

0: 7:07 minutos. Hola, Caleb, ¿cómo están?
1: Hola, Paqui, Miss Cliff. Soy Caleb y quiero la canción del soldado Trifaldón. Gracias, adiós.
0: ¿Cómo estás, Caleb? ¿Qué tal tu fin de semana? Cuéntanos. Le mandamos muchos abrazos a Kaori y esperamos que hoy sea un gran inicio de semana para ustedes. También esta mañana quiero saludar. Hola, hola. Hola.
2: Hola, Betty.
0: Hola.
2: ¿Crees que nos puedes poner la canción Mi Muñeca Me Habló? Soy Dilana y Alexa, somos gemelas.
0: Hola, gemelis.
2: ¿Puedes saber la canción de Mi Muñeca Me Habló? En 31 minutos, por favor. Adiós, Betty.
0: Sí, te la ponemos ahorita, te mandamos abrazos también a tu gemelis Lee y esperamos que hoy sea un lunes bien bonito. Vámonos con música, 7:08 minutos.

0: 7:10. Hola, hola.
1: Hola, Paquilisli.
0: Hola, ¿cómo estás? Hola, Giselisli.
1: ¿Puedes poner la canción de Golden en Miau, Miau, Miau, por favor? Bye. Que tengan un bonito día, Paquilisli.
0: Muchas gracias. Ahorita mismo te ponemos tu canción y también deseamos que tú tengas un día bien bonito, que disfrutes muchísimo, que sea un lunes maravilloso y que te vaya muy, muy bien. Mañana nos vienes a contar qué tal, ¿eh? Abracito. También en esta mañana. Hola.
2: Hola, Betty.
0: Hola, ¿cómo
2: estás? Le mando un saludo a Pablo, que los escuchen Pachuca. Y a Cody, que los escucha desde El Salvador.
0: ¡Ay, qué bonito! Les mandamos muchos abrazos.
2: Y Bastián, igual, que los escucha desde El Salvador. ¡Adiós!
3: Soy Eudoriscli y también me pueden poner mi canción de los taquitos de suadero. Adiós.
0: Te la buscamos enseguida, Aurolisli. Y gracias por compartir el Paqui. Le mandamos muchos abrazos a nuestros radioescuchas, a nuestros Paqui radioescuchas de San Salvador. Son las 7:12.

7:13. Nos dicen, hola Betty, por favor mándale un saludo a Feria Sofi García, que ya van camino a la escuela, les pido les pongas la canción de Perrito Cachirulo, gracias atentamente, mamá Daya. ¿Cómo estás, Daya? Te mandamos abrazos también para Feria y para Sofi García. ¿Y qué tal su fin de semana? ¿Cómo la pasaron? ¿Cómo lo disfrutaron? ¿Qué hicieron? Cuéntenlo, por favor. Recuerden que se pueden comunicar con nosotros a través del 771-142-6712. Es nuestro mensajero de texto vía WhatsApp. Y mientras tú te comunicas conmigo, yo te dejo con esta canción y vuelvo contigo en unos instantes.

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3: Son las 7:15.
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0: 7:19. Hola.
1: Hola, Betty.
0: Hola.
1: Soy Janiriscri.
0: Hola,
1: ¿Puedes poner la canción de Chocolate con Almendras?
0: Claro, te la buscamos ahorita. ¿Cómo estás? ¿Qué tal va tu lunes? Espero que súper. Te mando un abrazo y échale muchísimas ganas a la escuela, ¿eh? Hola.
2: Hola, Paqui, ¿cómo estás?
0: Hola,
2: mi nombre
0: bien,
2: es Juani Leslie y te quería pedir la canción de La Fusión de Mi Corazón de Minecraft. Y le mando un saludo a mi papá y a mi mamá.
0: Le mandamos muchísimos saludos. Ahorita te buscamos La Fusión de Mi Corazón de Minecraft y te deseamos lo mejor para este lunes, Juani Leslie. Que hoy sea un día bien bonito y que toda tu semana te vaya increíble. Son ya 7:20. Vámonos con música, pero vuelvo contigo en unos instantes.
3: Mami.

0: 7:22. Hola.
1: Hola, Paquis. ¿Cómo están?
0: Muy bien, ¿y tú?
1: Bien.
0: ¿Sí?
1: Oye, ¿qué quieres, Betty?
0: ¿Qué pasa?
1: Estoy
0: cuéntame.
1: En la final de los partidos que he estado.
0: ¿Cómo
1: y
0: crees?
1: Pregunto a Betty, ¿me podrías poner una canción de los Supercampeones? Y a mi hermanito
0: una
1: de los Bad Wings y a mi mamá la de las mañanitas, ya que no se las pusieron, ya que fue su cumpleaños el 29 de abril. Gracias, Betty. Somos y Santiago y Pablo Iscri. Bye. Bonito día.
0: Oye, Santialista y Paulistli, ¿qué les parece si iniciamos con lo importante que sería mamá y unas pequeñas mañanitas? Después podemos poner Supercampeones y después buscamos la de tu hermanito. ¿Te parece buena idea? Deseamos que tengas un día bien bonito. Gracias por compartirnos y venos contando cómo te va en esta final del fútbol. Porfis, estas mañanitas son para tu mami.

0: 7:25. Hola.
1: Hola, Paquiliski.
2: Somos las Yabeliski.
1: Sí.
0: Hola,
1: mando saludos, que ahorita está mi prima. Mando saludos a mi prima María José.
3: Con mi tía que fueron al concierto de BTS, me trajeron una pulserita.
0: Oh, qué
1: padre. A mí me trajeron una paleta con una imagen de un BTS.
3: A mí me trajeron una paleta con la doñita.
1: Chiquita. Sí. Gracias.
0: Ay, qué bonito.
3: Ah, también le mando saludos a Jimeneski y a Emiliski, que también sí. Te escuchan.
0: Sí, sí, sí.
1: ¿Y nos puedes poner
0: saludos.
1: La canción de Ay, mi gatita, miau, miau, por favor?
0: Va.
3: Gracias, adiós.
1: Y que tengas un bonito día y todos los paquiliscis, adiós.
0: Gracias, ustedes también tengan un bonito día. Abrazos Camiliscli, abrazos Frichiliscli y les mando todo mi cariño. También ahorita ya buscamos su canción, ¿les parece buena idea? Betty, buenos días. Khalil, necesito un gallito, por favor. Saludos a todos los paquis. Me parece buena idea, son ya las 7:26. Entonces, Khalil Isli, este gallito es para ti.

0: Kalilisli, no te culpo porque es lunes y nos cuesta muchísimo trabajo despertarnos, pero espero que el gallito ya te haya ayudado a que te actives y inicies esta semana súper, súper padre. Te mando un abracito. Hola, hola.
1: Bueno, hola, Betty.
0: Buenos soy días, Jimmy. ¿Cómo estás?
1: Me puede poner la canción de la guerra que voy a hacer. Le mando saludo a mi abuelita.
0: Le mandamos saludos a tu abuelita, Jime. Ahorita te buscamos las de las guerreras K-pop. Ya pusimos Golden, así que podríamos poner... ¿Qué podríamos poner? Soda Pop en mi MMO podría funcionar. ¿Qué te parece, Jime? Te mando abracitos, que tengas bonito día y salúdame a Santi. Hola, Betty. Espero que se encuentre bien, que tenga excelente inicio de semana y que su semana sea productiva y de gran provecho. Muchas gracias, abuelita Lola. Mi fin de semana fue muy bonito. Celebramos el Día de las Madres y el cumpleaños de una de mis cuñadas. Y yo ya no tengo mami, pero celebro con mis hermanas. Muchas gracias. Todo estuvo súper bien. ¿Y tú cómo pasaste tu fin de semana? Y nos manda unas flores que nos dice así o más consentida. Siempre, abuelita Lola, que siempre la consientan, que se la pase súper bien siempre. Y bueno, aprovechando que fue Día de las Mamitas, pues qué mejor que la pasó bonito. Yo también tuve la oportunidad de estar con mi mami, de disfrutarla, de desayunar con ella, de verla y de verla reír. Así que bueno, ya con eso, el día fue maravilloso, así que espero que también ustedes la hayan pasado súper. Son ya las 7:29 y quiero saludar. Hola.
2: Hola, Betty. Buenos Hola. Días. Me llamo Natalie y soy nueva para Kilisli.
0: Natalie, bienvenida. ¿Cómo estás?
2: ¿Me puedes poner la canción de Mi Muñeca Me Habló de 31 minutos? Gracias.
0: Claro, bonita, pero primero te vamos a poner tu canción de bienvenida para los Paquilistlis nuevos. Gracias por ser parte de esta gran comunidad y te deseamos lo mejor en este lunes.

Nati Lisli, bienvenida, bienvenida a los Paquis, esperamos que te guste este espacio y que poco a poco nos vayas contando un poquito sobre ti. Son ya las 7:29, vámonos con música, después un breve corte promocional, pero regreso junto a ti en unos instantes.

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10: Son las 7:32.
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0: 7:35. Hola, buenos días, Betty. Yo soy la mamá de Josué Alejandro y la tía de Tade, de Cami y de Julietita. Les puedes mandar, por favor, un saludo y que se apuren para que no lleguemos tarde a la escuela. Les puedes poner la canción, por favor, de Hakuna Matata. Claro que sí, les mandamos ahorita su canción, pero sobre todo la mejor de las vibras para que lleguen a tiempo, para que lo hagan súper bien y estén ahí contentos. Saludos para Tade, para Cami, para Julietita, para Josué Alejandro y para ti también te mandamos abrazos. Y oigan, antes de que se me olvide, siendo ya las 7:36, ¿qué les parece si nos convertimos en grandes chefcitos y escuchamos la receta que el día de hoy Rox nos tiene, que además está deliciosa?
1: 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Porque nos gusta.

0: la comida divertida y nos gusta preparar nuestros platillos.
1: Porque somos
0: chefcitos.
2: ¿Preparados para la gran receta del día de hoy, Paquis? Espero que ya tengan listo su gorrito de chefs, porque hoy haremos algo fresco, dulce y cremosito. Hoy prepararemos una rica malteada de vainilla. Una bebida perfecta para refrescarnos y disfrutar en cualquier momento. Así que corran por su blog de notas o tomen lápiz y papel porque los ingredientes son los siguientes. 4 cucharadas de helado de vainilla. Media taza de leche. 1 cucharada de esencia de vainilla. Canela al gusto. Y no olvides el ingrediente más importante. Un adulto responsable de confianza. Ahora sí, Paquis, manos a la obra.

0: Primero, con ayuda de un adulto, vamos a agregar todos los ingredientes a la licuadora. Después, 3, 2, 1, ¡a licuar! Dejamos que la licuadora haga su magia durante 30 segundos hasta que todo quede bien cremosito y espumoso. Y ahora viene la mejor parte. Servimos nuestra malteada en nuestro vaso favorito. Y si quieres, puedes agregar una bola de helado, chispas de colores o crema batida para decorar. ¡Y listo, Paqui! Ya tienes una malteada de vainilla suave, dulce y deliciosa para disfrutar. No olvides tomarle fotito y mandárnosla para ver cómo quedó tu creación. ¡Nos escuchamos en la próxima receta!
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0: 7:39. Hola.
1: Hola, Betty. Soy Alice.
0: Hola, Alice.
1: Quisiera que me pusieras, por favor, la canción de 31 minutos. Mi muñeca me habló.
0: Te la ponemos ahorita, ¿va? Ya son 7:40. Te mandamos muchos abracitos. Que tengas hoy una mañana bien bonita. Hola, yo soy Emma, la mamá de Evan. Te escucho desde que tenía 3 meses. Ahora es fan de Perrito Salchicha, porque él ya tiene 2 años. ¡Guau! Es un paqui bebé. Le mandamos muchos abrazos. Tal vez le podemos poner un pedacito de Perrito Salchicha para que se ponga contento, para que la escuche y para que la baile. ¡Hola!
1: ¡Hola, Betty! ¡Buenos días!
0: ¡Hola!
1: Espero que tengas hoy muy bonito día.
0: Gracias, mi vida. Tú también tenés un día bien bonito.
1: Y que te la hayas pasado muy bien el domingo, Betty.
0: ¡Súper, súper bien! ¡Gracias!
1: ¿Te puedo pedir la canción del dinosaurio? Anacleto, por favor, Betty, gracias.
0: Ok.
1: Y o la de las mamás tienen radar. Por favor, Betty, gracias. No habías pasado nuestro audio.
0: No había pasado tu audio, pero ya saliste. Son ya las 7:41. Te mando muchos abrazos, Alonso. Que tengas hoy un día bien bonito. Y espero que también ustedes hayan pasado un domingo bien bonito con mami. Hola, Betty, buenos días. Quiero enviar saludos a todos los paquis. Quiero felicitar a mi mami y a todas las paquimamás, que tengan mucho éxito. Y si me puedes poner la canción de Pokémon, Yo Soy Jesús. Claro que sí, Jesús. Gracias por las felicitaciones. Sin duda también nuestras mamis, nuestras paquis mamis, hacen la magia de este espacio. Así que bueno, les mandamos un abrazo lleno de muchísimo cariño. También nos dice Edwin Isley. Betty, durante la pandemia tomamos el curso de Chef en Acción y Edwin Isley fue el chefcito más pequeño. ¡Ay! Que nos comparta, no sé, alguna receta para que seamos muy buenos chefcitos. ¿Te parece, Edwin Isley? Esperamos tu receta. 7:42, esto es Perrito Salchicha.

0: 7:43. Hola Betty, bonito día, saludos. ¿Le puedes poner las mañanitas a mi abuela Amparo y decirle que la mega quiero? Pues hoy es su cumpleaños. Saludar también a Tamicas y a su mami que ya van rumbo a la escuela. Saludos a todos los taquis, excelente semana. Ayer que fue el Día de las Madres, estuve todo el día con mi mami y nos fuimos a ver a los tuzos que ganaron. Entonces fue paquete completo, ¿eh? Puedes poner la canción de Chocolate con Almendras, la pusimos hace un momentito. Pero bueno, primero le mandamos una felicitación a Amparo. Deseamos de verdad que pase un cumpleaños bien bonito. La consientes mucho, ¿eh? Segundo, besitos y abrazos para Tami y casi para su mami. Y segunda, abrazos para ti, para tu mamita, para que disfruten siempre. Te mando un besito y un abrazo y que hoy sea un día bien hermoso. 7:43. Hola, hola.
1: Hola, Betty. Hola. ¿Cómo estás?
0: Bien. Ando muy bien, ¿y tú?
1: Mando saludos.
0: Ajá.
1: A mi mami, que fue el día de martes. Y pide la canción de Marranito. Te voy a cantar un cachito.
0: Sí, sí.
1: Marranito, marranito, te van a hacer jamón y tu cuerpo chicharón. Adiós.
0: Eres una dulzura,
1: Chuchi. Te quiero, Betty. Te mando muchos besos. Adiós. Tengas bonito día. Adiós.
0: Que tengas también tú un bonito día. Te mando muchos besitos. Y a tu mami Lili, la abrazamos con mucho cariño. Espero que haya tenido un día bien hermoso. Seguro que contigo la pasó tremendamente bien. Te mando un besito y un abrazo. Te quiero mucho, Chuchín. Cuídate mucho. También nos dice, por cierto, mi mami se llama Ivón. Le mandamos abrazos a Ivón, deseamos que pase un cumpleaños bien hermoso y que la consientan muchísimo. 7:45. Hola.
2: Hola Betty, soy Catherine Ishkli. ¿Crees que me puedes poner la canción de El Soldado Trifaldón, por favor? Y hoy tengo honores y voy a decir algo.
0: ¡Ay, qué padre! Todo lo mejor de las vibras, ¿eh?
2: Me toca decir una efeméride, que es, ni mamá, no sé. Es difícil expresar con palabras lo agradecida que estoy por todo lo que haces y has hecho por mí. Te admiro, te aprecio y me inspiro a la gran mujer que eres. Los alumnos de tercero A nos deleitarán con una canción que lleva por nombre Mamá.
0: ¡Ay, qué bonito! Disfruta muchísimo este momento. De verdad sabemos que lo vas a hacer increíble y te mandamos la mejor de las vibras. 7:46, vamos a un pequeño corte, pero vuelvo contigo en unos instantes.
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8: Son las 7:46.
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0: 7:48, que no se te haga tarde. Nos dice Linet, hola Betty, ¿cómo estás? ¿Me puedes mandar un saludo para Lunet Isley? Claro que sí, le mandamos un saludo, le deseamos que tenga un increíble inicio de semana y que disfrute muchísimo esta mañana. También saludamos a Santi, hola.
1: Hola Paqui Isley, soy Santi Isley.
0: Hola Santi.
1: No había mandado ya mensajes, pero siempre escucho tu canal.
0: Santi, qué bueno que me sigues escuchando.
1: Me enfermé de mi estómago, ahorita traigo un poco de gripe y ya. ¿Me puedes poner la canción de la historia de Fi, por favor? Y gracias, ¿me mandas un saludo a mi mamá?
0: Claro, le mandamos abrazos a mamá. A ti también te mandamos un abracito para que te sientas mucho mejor. Cuídate mucho, porfis, y ahorita te buscamos la historia sin fin, ¿te parece? Te mando un besito y un abrazo para que te sientas mejor. También esta mañana nos dicen, hola Betty, ¿puedes mandarle un saludo a Dani, a Vale y a Melissa que llaman para la escuela y puedes decirles que les vaya súper bien? Claro que sí, esperamos de verdad que tengan hoy una mañana increíble, que sea el inicio de una gran semana, que disfruten mucho y que la pasen extraordinario. Les mandamos muchos abracitos. Hola.
2: Hola, Betty.
0: Hola, ¿cómo estás?
2: ¿Cómo estás? ¿Bien?
0: Bien, ¿y tú?
2: Tengo una canción.
0: Ajá.
2: ¿Saben que se le olvidó todo el fin de semana?
0: ¿Qué
2: se nos olvidó el karaoke radiofónico?
0: Ay, yo les dije el viernes.
2: ¿Me puedes poner la canción de A mi gatito miau miau? Tenemos una nueva pa' aquí en nuestra familia.
0: ¿Cómo crees?
2: Es Natalia.
0: Ay,
2: mi
0: qué
2: prima
0: bueno.
2: Natalia de 2 años. Un fuerte aplauso para ella, por
0: sí.
2: favor. Gracias, soy María Liski.
0: María Liski, le ponemos una canción de bienvenida a esta Paqui bebé, ¿te parece? Para darle la bienvenida, eso primero, ¿qué te parece, sí? Esta canción es para nuestra nueva Paqui bebé.

0: 7:51. Oye, María Lisly, y el viernes yo les dije, oigan, ¿quién quiere cantar? O ¿quién quiere recomendación de películas? Pero si tú querías cantar los viernes en nuestro karaoke, está padrísimo. Tú mándanos tu canción y contentos vamos a estar de que nos cantes, ¿eh? Te mando un abracito, que tengas hoy un bonito, bonito día. También, hola.
1: Hola, Betty, ¿cómo estás?
0: Hola, muy bien, ¿y tú?
1: Buenos días, ¿me puedes bonito poner día la canción de Tony Style de 31 minutos? Gracias.
0: Ahorita te buscamos, Doggy Style. Es una canción bien, bien, bien padre.
1: Soy Marilisky.
0: Marilisky, te mando un abrazo enorme y deseo de verdad que disfrutes muchísimo esta mañanita, ¿eh? Esto de Doggy Style la vamos a buscar para que te la pongamos ahorita, ¿te parece? Y así inicies tu mañana súper contenta.

0: 7:53. Hola.
1: Hola, Betty. Soy Emily.
0: Hola, bonita.
1: ¿Cómo
0: estás?
1: Quiero que me pongas la canción de Tapiados. Gracias, ma. Y te mando muchos saludos.
0: Yo
1: voy
0: también
1: camino a la escuela.
0: ¿Sí? ¿Vas contenta?
1: Le llevo a mi hijo a la misa. De la misma y de mi salud. Bye, te mando muchos abrazitos. Le das saludos a mi prima, a tu. Bye.
0: Ay, le mandamos saludos a tu primita. A ti también, a tu Miss. Qué bueno que ya vas en camino a la escuela. Diviértete mucho y aprende. Aprende mucho, mucho, mucho, mucho, muchísimo. 7:53. Hola, ¿qué tal, Isli?
2: Hola, Betty. Mira,
0: hola.
2: Ya sí hice las espumositas. Un poquito tarde, pero sí las hice.
0: ¡Ay, qué
2: bien! Les quiero recomendar la película de Intercambiados, así se llama. Ajá. Y está súper mega buena. Gracias, Betty. Bye. ¿Y me puedes poner la canción de El Nene Consentido, por favor? Gracias, bye. Te quiero, Betty.
0: Y yo a ti, bonita. Oye, gracias por compartirnos tus espumositas. Además, se ven deliciosas. Y, ay, no, hasta la boquita se me hizo agua porque se ven deliciosas. ¿Y qué tal? ¿Te gustaron? Bueno, recuerda, hoy hicimos malteada. Y si tú haces tu propia malteada, la verdad es que también nos puedes compartir tu fotito. Lo importante aquí es que también vayamos aprendiendo poco a poco a hacer unos increíbles chips. Son ya 7:55 minutos. Vámonos con música, pero vuelvo contigo en unos instantes.

0: 7:57, ya casi nos vamos, pero quiero saludar a Silvanita y a Leo. ¿Cómo están?
1: Hola, Paquilis Cle, yo soy Silvana Paqui.
0: Hola, bonita.
1: Yo voy a un picnic en un parque llamado el Parque Recreativo. Y también voy a llevar a uno de mis peluches favoritos, que es un bebé Bluey. Ay. Y te voy a mandar una foto. Y sí, adiós. Sí. ¿Puedes ponerme una canción de 31 minutos, por favor? Gracias, adiós. Que tengas una bonita mañana.
0: Gracias, Silvanita. Tú también te diviertes mucho en el picnic. Pero oye, hazme un favor. ¿Vienes mañana y me cuentas? Nos cuentas a los paquis qué tal estuvo y esperamos tu fotito de Bluey. Te mandamos un abrazo y nos saludas mucho a León. Abracitos. Ya casi nos vamos, 7:58 y... ay, nos mandaron un videito, le vamos a dar play. A ver.
2: Nuestro estilo singular, lo llamamos.
0: Ay. Princesa hermosa, gracias por cantarnos la canción. Qué bueno que te gustó, que te pusiéramos Doggy Style. Sony también se puso contento porque sabe que cada canción que ponemos son para que ustedes la pasen bien, lleguen contentos a la escuela, y a nosotros eso nos fascina. Son ya 7:58, es momento de despedirnos, pero no se olviden, mañana tenemos martes de pagadera. Creo que andamos bien en pagadera, andamos bien, ahora sí hemos rendido bien. No sé cómo vean ustedes, tal vez mañana habrá reclamos de me debes tal, que no me has pagado en 20 años, que a ver, yo tengo aquí una cuenta pendiente, pero eso lo descubriremos el día de mañana. Sueño 7:59, gracias en controles a Víctor Sony, yo soy Betty Barrón, gracias por habernos sintonizado a través de Suma Radio en el 99.7, 99.5, 102.1 y 91.1 de tu FM. Gracias a cada uno de los paqui operadores que estuvieron con su trabajo haciendo posible que llegáramos junto a ti, y te deseo que tengas un extraordinario inicio de semana.

0: Gracias por compartir esta hora de alegría, imaginación y aprendizaje.
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6: Son las 8:01.
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0: ¿Qué tal, amigas y amigos nuestros? ¿Cómo están ustedes? Muy buenos días. Les saludamos con el gusto de siempre en nombre de todas y todos quienes, gracias a usted, participamos en este ejercicio de comunicación. En nombre de quienes laboramos orgullosamente para la Universidad Autónoma del Estado de Hidalgo. Son en este momento ya las 8:03, 8:03 de este día, lunes 11 de mayo de 2026. Y como siempre para nosotros es un extraordinario placer el poder agradecer a ustedes profundamente la gentil atención de su preferencia, agradecer el que nos acompañen, el que nos permitan acompañarles, agradecerles el que sean ustedes parte de nosotros y nos permitan ser parte de ustedes durante estas casi dos próximas horas en las que estaremos comentando y compartiendo información que usted quiere, merece y debe saber. Hoy, como cada día, enviamos un cordial saludo, un fuerte, sincero, respetuoso abrazo a la gran familia universitaria que para nosotros siempre, siempre también será decir la gran familia hidalguense. Hoy, como cada día, deseamos que se esté lleno de oportunidades que usted pueda, quiera, sepa, buscar, encontrar, aprovechar para crecer, para desarrollarse, para evolucionar en lo personal, en lo familiar, en lo laboral, en lo profesional y, por supuesto, a la gran familia universitaria, siempre se lo diremos, en lo institucional. Gentiles amigas y amigos nuestros, hasta donde ustedes se encuentren siempre, gracias por su atención, su compañía, su preferencia, su sintonía, pero por sobre todas las cosas, gracias por su apoyo, su respaldo, su solidaridad y, por supuesto, gracias, gracias siempre por su confianza. Un especial agradecimiento cada mañana, usted lo sabe, es para compañeras y compañeros, amigas y amigos en las diversas estaciones radiodifusoras hermanas, integrantes todas del Sistema Universitario de Medios Autónomos de la Universidad Autónoma del Estado de Hidalgo, porque gracias a su extraordinario trabajo es que nosotros podemos llegar cada mañana hasta donde usted nos hace el favor de sintonizarnos y escucharnos en la Huasteca, en la Sierra Tomitepegua, en la Sierra Gorda, en el Valle del Mezquital, en la capital del estado, su zona metropolitana y por supuesto también en el occidente del Valle del Mezquital, en el Valle de Tulancingo, desde donde transmitimos en vivo y en directo para todas y todos ustedes como cada mañana. Y deseando que esta sea una semana realmente provechosa, benéfica y productiva para todas y todos ustedes, una semana en la que deseamos que esté lo mejor posible usted, su querida familia, sus seres más amados y, por supuesto, las personas que más le importan. Con el gusto de siempre le decimos gracias y le anunciamos que esta es la tercera llamada. Tercera.
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2: Buenos días. En este inicio de semana, lunes 11 de mayo, te compartimos los titulares de esta mañana. Pese a oposición de Nuevo León, Jalisco y Guanajuato, sus secretarios sí votaron por adelantar vacaciones. Desde las emisoras de Suma Radio, te compartimos la información más relevante de la entidad hasta el momento. La Universidad Autónoma del Estado de Hidalgo te invita a disfrutar una gran variedad de actividades culturales. Y en los deportes, listas las semifinales del fútbol mexicano, Cruz Azul enfrenta a Chivas y Pachuca se medirá ante los Pumas. Esto y mucho más en los próximos minutos. Iniciamos.
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0: Las 8:07, 8:07, si aún usted no ha salido de casa, es importante que tenga esta información a la mano y nos la comparte nuestra directora desde Suma Radio Huejutla, Natalia Martínez. Natalia, con el gusto de saludarte, buenos días, adelante por favor.
4: Hola, muy buen día. Compartimos con ustedes el pronóstico del estado del tiempo para este inicio de semana, ya lunes 11 de mayo. Iniciamos con la capital de nuestro estado, donde en estos momentos en Pachuca ya registra una temperatura de 15 grados. Las temperaturas estarán oscilando entre los 12 y 22 grados Celsius durante el día, cuya máxima se alcanzará sobre las 13 horas. A lo largo del día prevalecerá el viento moderado del noreste, con rachas que podrán llegar hasta 48 kilómetros por hora por la tarde. También se verán principales intervalos nubosos con lluvias débiles en la ciudad de Pachuca, aunque se esperan que sean por la tarde. Ahora comparto información de la ciudad de Tulancingo, donde en estos momentos ya la temperatura registra 16 grados y el día de hoy estará oscilando esta temperatura entre los 13 y 23 grados durante el día, cuya máxima se alcanzará sobre las 13 horas. A lo largo del día estará prevaleciendo el viento moderado de noreste, con rachas que podrán llegar hasta 49 kilómetros por hora por la tarde, y se verán principalmente cielos cubiertos en la ciudad de Tulancingo, aunque se esperan cielos nubosos con chubascos tormentosos y granizo ya por la tarde, así que hay que estar preparados para una posible lluvia alrededor de las 2 de la tarde en adelante. Está el pronóstico con mayor probabilidad de lluvia para Tulancingo. Ahora nos dirigimos al Valle del Mezquital, en Actopan, principalmente donde nos escuchan en estos momentos y donde la temperatura ya registra 17 grados. Más adelante la temperatura máxima registrará 23 grados y a partir de las 2 de la tarde incrementará el pronóstico de probabilidad de lluvia, una lluvia débil, marcando únicamente 70% en este pronóstico para la lluvia y llegando en la noche hasta los 15 grados Celsius, así que esta es la probabilidad de lluvia débil por la tarde en la ciudad de Actopan para el día de hoy y máxima de 26 grados. Ahora nos vamos a la Sierra Gorda en Zimapán, en estos momentos teniendo 18 grados en el ambiente. Más adelante una máxima que se estará registrando a las 11 de la mañana y descenderá únicamente un grado, 23 grados a las 2 de la tarde, pero lo que sí aumentará será la probabilidad de lluvia, llegando hasta el 80% de probabilidad de lluvias y disminuyendo la temperatura hasta las 11 de la noche a 17 grados. Ahora comparto lo que ocurre en Huichapan en estos momentos, 16 grados, el cielo completamente nublado. Más adelante la máxima temperatura para este día se estará registrando a las 2 de la tarde y para las 5 de la tarde ya estará incrementando la probabilidad de lluvia un 80%, una lluvia moderada, bajando la temperatura a 19 grados y cerrando este día a partir de las 11 de la noche con 15 grados y bajando hasta 50% la probabilidad de lluvia. Ahora en la Sierra Otomitepegua, en estos momentos, esta mañana, un cielo completamente nublado, 23 grados en el ambiente, sensación térmica de 19. Más adelante, a partir de las 11 de la mañana, cuando registre la temperatura máxima, que únicamente será de 25 grados, también estará incrementando la probabilidad de lluvias, llegando hasta un 80 y 90% ya a las 2 de la tarde. Una tormenta es lo que se registra, así que hay que estar prevenidos ante estas posibles lluvias, bajando hasta los 20 grados ya en la noche y continuando con un 80% de probabilidad de lluvias, ya sería una lluvia débil a partir de las 11 de la noche. Esta es información para San Bartolo Tututepec. Y cerramos en la región de la Huasteca Hidalguense, donde una servidora les está enviando esta información. En estos momentos tenemos una temperatura de 24 grados, un cielo parcialmente nuboso. Ya aumenta la probabilidad de lluvia, a pesar de que estas lluvias han sido dispersas, ligeras, desde el día de ayer y en días pasados, pero sí, para este lunes ya se tenía registrado y pronosticado este incremento en la probabilidad de lluvia y justamente es a partir de las 11 de la mañana cuando también marque la temperatura máxima para hoy en Huejutla, 30 grados, pero también una mayor probabilidad de lluvias, 80% de probabilidad, llegando hasta un 90 y 100% en algunas zonas de la Huasteca a partir de las 2 de la tarde. Tendremos ya una tarde con lluvias en distintos puntos de la región. Lo que llama mucho la atención es que probablemente baje la temperatura, lo que viene a beneficiar un poco en la región debido a estas altas temperaturas que hemos registrado en estos últimos días en la región de la Huasteca. Entonces, este frente frío es lo que estará provocando esta caída de lluvia en gran parte del estado de Hidalgo, pero también un descenso en la temperatura, y sin duda será un ambiente bastante fresco, así que hay que prevenirnos. Usted ya lo escuchó, en varios municipios donde ustedes nos están escuchando habrá probabilidad de lluvia por la tarde hasta la noche. Hasta aquí comentamos esta información del pronóstico del estado del tiempo. Es momento de regresar con ustedes a cabina. Se despide Natalia Martínez. Muy buen día.
0: Que lo sea también para ustedes, Natalia. Muchísimas gracias por la información. Saludos cordiales hasta nuestra querida Huasteca hidalguense. Y por supuesto un abrazo fraterno a nuestras amigas y amigos de Suma Radio Huejutla. Ay, amigas y amigos nuestros, ¿qué le digo a usted que no sepa? Y bueno, usted lo sabe, y quienes pensaron que iba a ser, porque incluso a quienes, hubo quienes así lo manejaron, Mario Delgado mete un gol. Yo más bien pienso que fue autogol, porque seguramente usted ya lo sabe que el pasado 7 de mayo, a través de redes sociales, pues se decía que el ciclo escolar, mejor dicho, estaría concluyendo el 5 de junio. Y la gente se preguntó por qué. Y salieron con algo que verdaderamente parece una simpleza, pero que no lo es. Tiene un impacto verdaderamente importante, y es el hecho de suspender clases varias semanas, terminar un ciclo varias semanas antes de lo que programado estaba. Y resulta que nos dicen que es por la calor. Casi, casi, ¿eh? Vamos a suspender el ciclo escolar o lo vamos a terminar antes por la calor. Ah, y por el Mundial de Fútbol. Un Mundial que solamente se va a realizar en tres estados. El estado de Nuevo León, el estado de Jalisco y la Ciudad de México, capital federal de la República Mexicana. Pero embarran a los 32 estados y dicen, no, a nivel nacional se suspende. Hemos platicado aquí, amigas y amigos nuestros, de que el cambio climático está sobre nosotros y nos va a hacer pagar caro como raza todo el daño que le hemos hecho a este planeta. Usted y yo quizá menos, pero todos de una u otra forma le hemos afectado a la única casa que tenemos como seres vivos. Y resulta que, amigas y amigos nuestros, esto no va a cambiar. Las lluvias inusitadas, las lluvias históricas, el calor con estas temperaturas tan altas, nunca antes vistas, pues va a ser ya el pan de cada día, ¿eh? Porque el daño, a decir de los expertos y durante muchos años, dicen, es irreversible. Podríamos como que mitigar un poco, pero el daño ya está hecho y esto va a estar peor. Y yo me pregunto si cada año, independientemente de que haya o no haya mundial, si cada año van a terminar los ciclos escolares más pronto. Ahorita nos dicen que es por la calor. El día de mañana nos van a decir que es por las lluvias. Después por el frío. ¿Y entonces qué vamos a hacer? Clases por internet cuando quieras, a la hora que quieras, y es más, si quieres, si no, pues no. Dicho en términos internacionales ahorita, amigas y amigos, por lo que está sucediendo precisamente en el mundo. La educación en México está bajo fuego, ¿eh? Pero esta vez el enemigo parece estar dentro de casa. Y ha sido de verdad una ola de indignación la que ha frenado, al menos momentáneamente, lo que expertos y padres de familia califican como un atentado pedagógico. El drástico recorte de 40 días al calendario escolar. Esta decisión, anunciada inicialmente con carácter de definitivo por la Secretaría de Educación Pública bajo el mando de Mario Delgado, pretendía reducir el ciclo bajo argumentos que rayan, amigas y hermanos, en lo absurdo. Las autoridades federales y locales invocaron dos razones: las olas de calor y la realización de un evento deportivo de talla internacional. Sin embargo, el análisis técnico desmiente la narrativa oficial. ¿Por qué? Porque el calor extremo es un fenómeno regional. que incluso podría resolverse por municipios, no con un plumazo nacional, amigas y amigos nuestros, especialmente cuando la temporada de lluvias suele mitigar las temperaturas en gran parte del país durante esas fechas. Pero por otro lado, priorizar la afición deportiva sobre el cumplimiento de los contenidos académicos, pues ha sido visto, y no por poca gente, como una ofensa directa a la formación de millones de niños y jóvenes. La presión social fue tal que la onda expansiva llegó hasta la mañanera, hasta la conferencia de prensa de la presidenta de México, la doctora Claudia Sheinbaum Pardo, y esto fue el viernes pasado. Bueno, pues ahí la presidenta de México tuvo que salir a matizar, por no decir a corregir la plana de sus funcionarios, asegurando que la medida, dijo la presidenta, no, así, tranquilos, no es definitiva y está bajo valoración. Y esa respuesta deja en el aire una pregunta inquietante. ¿Estaba la presidenta de México realmente informada de esta decisión? ¿O sus subordinados, entiéndase sus sagaces colaboradores, operaron a sus espaldas? Porque no sería la primera vez que sale la presidenta a corregir, a ver, no, eso no es así. En los pasillos políticos se baraja una hipótesis más cínica, que este recorte escolar no es más que una caja china, un ardid, para desviar la atención pública de temas mucho más oscuros que hoy están asfixiando al gobierno federal. No deja de insistirse en los nexos de la narcopolítica en Sinaloa y las graves acusaciones contra el gobernador Rubén Rocha Moya, pero lo cierto es que tras el anuncio el gobierno federal ha recibido un severo revés, porque meterse con el tiempo de estudio de los hijos es tocar no solamente la educación, sino fibras más sensibles de la familia mexicana. La calidad educativa, que ya arrastra rezagos históricos, no puede ser moneda de cambio para estrategia política o distracciones mediáticas. Y más allá de la logística escolar, amigas y amigos nuestros, lo que aquí se está viendo es una preocupante naturalización de la mediocridad. Cuando un gobierno justifica el abandono de las aulas por un evento deportivo o una gira artística, nos está diciendo que el futuro de México es negociable. Y el impacto, le decía yo a ustedes, es muy importante. ¿Por qué? Porque se está rompiendo la confianza entre el ciudadano y la institución. Si la educación, que nos han dicho durante muchos años, fuerte y quedito, que el único motor de movilidad social es la educación, y si esta vemos que se trata con tal frivolidad, pues el mensaje para la juventud es que el conocimiento pues no les importa, que estamos ante unas autoridades incompetentes donde los errores elementales no tienen consecuencias y donde la presidenta tiene que enfrentar un delicado dilema. Dilema de autoridad. O corrige el rumbo de sus colaboradores y prioriza la formación del país, o permite que el desdén por la excelencia termine por hundir el tejido social de una nación que de por sí pareciera ser en muchos casos que ya está tocando fondo. La razón, el Mundial 2026 y las olas de calor. Pase usted a creer, como dicen en mi pueblo. Son las 8 de la mañana con 22 minutos, las 8 con 22. Seguiremos hablando de esto más adelante, pero entre tanto, permítanos irnos directamente hacia la capital del estado, hasta Suma Radio Pachuca, nuestra estación hermana, desde donde una gran amiga y compañera, y me refiero a Paola Juárez, tiene información relevante también para compartir a ustedes esta mañana. Pau, qué gusto, buen día. Adelante, por favor.
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2: Buen día, Anuar. Te saludo con gusto esta mañana de lunes 11 de mayo para compartirte lo que ha acontecido aquí en la capital del estado, en Pachuca de Soto y también en la zona metropolitana. Y para iniciar, comparto que escuchar a las audiencias es una parte esencial de Suma Noticias. Y hoy vamos a conocer cuáles son los hechos que resultan peligrosos para su seguridad al momento de subirse al transporte público, sobre todo después de este aumento del pasaje. Vamos a escuchar el siguiente material.
5: Hay muchos choferes jóvenes que son bien irresponsables.
6: ¿Cómo qué situaciones la han puesto en peligro? ¿Considera que la han puesto en peligro?
5: Pues que se llenan demasiado, que tardan mucho, que se jalan antes de que uno se siente.
7: Luego vienen corriendo y no se respetan, no se respetan por la, ya no por ellos, el pasajero que llevan. Va corriendo unos riesgos.
6: ¿Qué hechos ha presenciado además de corretear?
7: Pues también que a veces van hablando por teléfono, todos casi van hablando por teléfono, se lo ponen aquí y ahí van y manejando y todo eso. Eso es un riesgo muy grande.
8: Pésima porque están en muy malas condiciones, los choferes van platicando con la novia, van en el teléfono, no se fijan, pasan rápido en los baches, y las llenan hasta el tope. Entonces, la verdad, no. Es un servicio muy pésimo. Todo está subiendo y también, bueno, 2 pesos a mí en lo personal no se me hace mucho.
2: Esa es la opinión de la ciudadanía después de este aumento de tarifas. Y en más información también comparto que las autoridades municipales de Pachuca intensificaron los recorridos de vigilancia nocturna, esto en distintos sectores de la capital, como parte de una estrategia para inhibir delitos y también para fortalecer la percepción de seguridad entre la población. Los operativos incluyen patrullajes permanentes, revisión de vehículos sospechosos y presencia policial en las colonias con mayor incidencia de reportes ciudadanos. De acuerdo con las autoridades, estas acciones pues forman parte de una coordinación entre corporaciones municipales y federales, además del uso de tecnología para ampliar la cobertura y vigilancia. En semanas recientes, vecinos de diferentes colonias manifestaron preocupación por robos, situaciones sospechosas registradas durante las noches, lo que llevó a reforzar estas medidas preventivas. Y aunque la presencia policíaca puede generar pues mayor tranquilidad entre los habitantes, ciudadanas y ciudadanos consideran que lo más importante será que estos operativos realmente se traduzcan en una disminución de los delitos y no solamente en acciones momentáneas. Y también comparto que el Ayuntamiento de Pachuca informó que los comerciantes que serán reubicados, bueno, que fueron reubicados en este espacio habilitado junto al Mercado Benito Juárez, deberán cubrir una cuota mensual aproximada de 103 pesos. La medida forma parte del proyecto para reorganizar el comercio informal y también liberar espacios públicos del centro histórico. Las autoridades señalaron que el nuevo espacio cuenta con servicios básicos, infraestructura adecuada para que los vendedores puedan trabajar en mejores condiciones, además que este proyecto pues busca mejorar la movilidad peatonal y dar una mejor imagen urbana en las zonas más transitadas de esta ciudad. Y es que pues ordenar el comercio del centro histórico puede ser benéfico para la imagen de la movilidad en Pachuca y de la ciudad, pero también es importante considerar esta situación económica de los comerciantes. Y para finalizar, comparto que el gobierno municipal de Pachuca analiza la posibilidad de colocar una cerca perimetral en el Jardín del Arte, esto con el objetivo de evitar daños al mobiliario urbano y actos vandálicos que han afectado este espacio público en los últimos meses. La propuesta surge luego de diversos reportes ciudadanos relacionados con basura, pintas, deterioro constante de las áreas recreativas y verdes, y las autoridades municipales señalaron que también se contempla reforzar la vigilancia y establecer horarios de acceso para mejorar el cuidado del parque. Una situación similar a como es el jardín que está justamente al lado del Palacio de Gobierno en Plaza Juárez. Y el Jardín del Arte pues es uno de los espacios más representativos de esta capital hidalguense, es frecuentado por familias, jóvenes, deportistas, artistas, por lo que cualquier modificación puede generar interés entre la población pachuqueña. Y esta sería toda la información por esta mañana, Anuar.
0: Muchísimas gracias por la misma, Pau. Que tengas un excelente día y un mejor inicio de semana. Nos estaremos escuchando más adelante, Pau. Cuídate mucho.
9: Gracias, Anuar. Excelente inicio de semana y nos escuchamos pronto.
0: Gracias, Paola Juárez, querida amiga y compañera desde Suma Radio Pachuca. Pero hay algo, amigas y amigos, regresando al asunto de la educación, hay un asunto que vale la pena recordar. Yo pienso que esto tiene sus orígenes a mediados del mes de abril. No sé si usted lo recordará, aquí lo platicábamos. Y a mediados del mes de abril, por ahí más o menos del 15-16, la jefa de gobierno de la Ciudad de México, Clara Brugada, lanzó una convocatoria abierta al sector empresarial para retomar oficialmente el home office, trabajo desde casa, durante el periodo mundialista. Bajo el esquema, decía Clara Brugada, bajo el esquema del programa Mundial Verde. ¿Qué es lo que se buscaba? Que la capital federal de la República Mexicana, es decir, la Ciudad de México, no colapsara ante la llegada masiva de visitantes para los encuentros en el Estadio Azteca. Las palabras de Clara Brugada en aquel entonces, repito, a mediados del mes de abril, es decir, a la cosa más o menos de un mes, decía ella: necesitamos que el home office regrese a la ciudad. El objetivo primordial es reducir la carga vehicular y garantizar un aire limpio durante el torneo, evitando que el transporte privado sature las principales avenidas. Es decir, quédense en sus casas, guárdense en sus habitaciones, trabajen en sus oficinas domésticas, porque queremos darle una ciudad más limpia, más bonita y con un tráfico más ágil a todos que ellos, empiezo a pensar, suponían, se traducirían en millones y millones y millones de visitantes. Pero la medida no se detenía solamente en las oficinas, ¿eh? Porque la administración capitalina, es decir, allí en la Ciudad de México, ya gestionaban desde hace un mes, ya gestionaban ante la Secretaría de Educación Pública que se suspendieran las clases presenciales, hasta ahí llegaba la idea en ese momento, se suspendieran las clases presenciales los días de partido en la Ciudad de México. Y la intención era que las escuelas no contribuyeran, imagínese usted, al flujo de movilidad en fechas clave, permitiendo que la logística urbana se concentrara en el evento deportivo. Pero no fue solamente Clara Brugada, sino que después se acerca también, aparece así la cabecita en la cámara, ante la cámara de Marcelo Ebrard, el secretario de Economía, y él calificó de positiva la idea de que la ciudad se paralizara parcialmente a través del trabajo remoto para mostrar, decía el secretario de Economía, un México moderno, ¿eh?, y un México funcional ante el mundo. Y aunque la propuesta en ese momento generó cierto alivio para algunos empleados que dijeron, pues estaría padre, ¿no?, también despertó dudas sobre la obligatoriedad de la medida y la capacidad de ciertos sectores para operar a distancia. El llamado era en aquel entonces una alianza voluntaria con la iniciativa privada para que en el 2026 el mejor lugar para ver el mundial fuera, por decreto oficial, su propia casa. Y después, a menos de un mes de aquello que sucedió en el mes de abril con las voces de Clara Grupo,

0: presidenta de México de lo que saldría ese 7 de mayo a decir en redes sociales Mario Delgado, pareciera ser que la respuesta es no. Y el día de hoy, amigas y amigos nuestros, una nueva reunión de la Secretaría de Educación Pública con todos los representantes de esta a nivel estatal habrá de estarse realizando y tendrá que hacerse una contrapropuesta. Difícil para la carrera de Mario Delgado, porque él salió con bombo y platillo a anunciar su gol, casi que gol olímpico, no gol de media cancha. Y ahora resulta que levanta la tarjeta amarilla la presidenta de México y le dice, a ver, momento, vamos a revisar al VAR nacional. Vamos a ver qué pasa, amigas y amigos, es esta historia. Dijera en su momento, Andrés Manuel López Obrador siendo candidato a la presidencia de la República, lo mejor de todo esto es que se va a poner peor. 8:32, vamos rápidamente a una pausa promocional, regresamos con más información para ustedes aquí en Suma Noticias Radio.
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10: Son las 8:35.
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0: Las 8:35, 8:35, amigas y amigos, nos vamos directamente hasta Suma Radio Huejutla, desde donde Carla Tobar, gran amiga y compañera, le comparte a usted la siguiente información. Carlita, buenos días, te escuchamos.
11: Hola, ¿qué tal, Anuar? Muy buenos días, te saludo con mucho gusto, también saludamos

0: la producción de Suma Noticias y por supuesto a nuestra audiencia, deseándoles que tengan un excelente inicio de semana. Así que comenzamos con la información más relevante de la Huasteca y déjame compartirte, Anuar, que durante la visita del gobernador del estado Julio Menchaca, en esta parte en la región de la Huasteca, específicamente en la ciudad de Huejutla, ya que también recorrió el municipio de Atlapesco y también de Yagualica, pues se dio a conocer que a través de las autoridades también municipales que estuvieron presentes en este acto protocolario, con el arranque de importantes obras de pavimentación que estarán beneficiando pues a más de 2,000 habitantes de la región. La primera obra contempla la pavimentación de 756 metros lineales con una inversión superior a los 8 millones de pesos. Además, también se anunció otro tramo de pavimentación que estará conformado desde Ixtlahuac hacia Buenavista y también con una inversión cercana a los 8 millones de pesos, misma que estará conectando con la comunidad de Rancho Nuevo. También durante la visita del gobernador con esta ruta de la transformación, además autoridades municipales también destacaron que estas acciones pues forman parte de una segunda etapa de trabajos que también pues estarán impactando de manera positiva a diferentes comunidades, tal es el caso como Tacuatitla, donde estará mejorando la movilidad y también las condiciones de vida para las familias de esta comunidad. Asimismo, Julio Menchaca Salazar encabezó también aquí en la ciudad de Huejutla la firma del convenio para otorgar el uso del Centro Cultural Regional de la Huasteca Hidalguense Nitandro Castillo al ayuntamiento local, con el objetivo de fortalecer también la promoción artística, cultural y comunitaria en la región. También durante este acto, el mandatario estatal destacó que este espacio pues será recuperado para el servicio de la población, luego de haber pues tenido durante mucho tiempo un uso distinto a lo que fue creado. Y también ya para concluir esta gira de trabajo por la Huasteca, el gobernador asistió al homenaje a la mujer, donde convivió con integrantes de la sección 15 del Sindicato Nacional de Trabajadores de la Educación, del CENTE, evento en el cual pues también reconoció el trabajo de las maestras y las trabajadoras de la educación en formación de nuevas generaciones. Ya para finalizar este bloque informativo de la Huasteca, Anuar, pues también te comparto que la tarde noche de ayer, domingo 10 de mayo, pues también el presidente municipal José Alfredo San Román encabezó la celebración del Día de las Madres, donde miles de mujeres se dieron cita para disfrutar pues esta gran noche llena de música, regalos y por supuesto convivencia familiar. Dentro de esta tradicional festividad que se llevó a cabo en los terrenos de la feria, las autoridades también municipales realizaron rifa de cerca de 1,000 obsequios, entre los que destacaron pues algunos refrigeradores, estufas, también lavadoras, ventiladores principalmente y microondas. También durante su mensaje, pues las autoridades agradecieron el respaldo de las madres huejutlenses, reiterando por supuesto el compromiso de seguir trabajando a favor de las familias del municipio. Hasta aquí la información más relevante en esta región de la Huasteca. Nos regresamos contigo a cabinas.
1: Muchísimas gracias, Carlita. Ya no digamos cada mes, por lo menos cada 15 días que se celebrara así el día de las Madres, ¿no? Digo yo, por lo menos. Gracias, Carlita, que tengas un gran día. Nos escuchamos más adelante.
0: Muchísimas gracias, Anuar. Abrazo para ti, para toda la producción y seguiremos mandando información hasta la capital hidalguense y también hasta la ciudad de Tulancingo.
1: Gracias, Carlita Tobar. 8:41, dejamos la Huasteca hidalguense para irnos hasta el Valle del Mezquital. Desde Suma Radio Actopa, nuestra estación hermana, otra gran amiga y compañera, tiene también información relevante, me refiero a Cecilia Pacheco. Ceci, con el gusto de saludarte, buenos días. Adelante, por favor.
2: Gracias, Anuar. Muy buenos días para ti y para todo el auditorio de Suma Noticias. Te platico que este fin de semana una fuerte granizada provocó daños en algunas viviendas aquí en el municipio de Actopan. Las autoridades recorrieron la zona para valorar las afectaciones, así como la presidenta municipal, quien recorrió estas zonas afectadas para atender de manera directa a las familias y dar seguimiento a los daños ocasionados por esta granizada atípica. Personal con maquinaria arribó al lugar y también hizo algunos trabajos de limpieza donde el granizo de hasta 5 centímetros de grosor pues causó afectaciones en las comunidades. Desde temprana hora, personal de las direcciones de Protección Civil y Obras Públicas junto con autoridades auxiliares trabajaron en la evaluación de afectaciones y reapertura de caminos, priorizando la atención a la población. Afortunadamente se mantuvo un saldo blanco. Y pues estos fenómenos nos recuerdan que aún no se, digamos que aunque aún no se registren pérdidas humanas, la naturaleza pues altera de una forma repentina la vida cotidiana y también pone a prueba la capacidad de respuesta de autoridades, pero también de las comunidades. El saldo blanco es sin duda la mejor noticia, pero no tiene que restar importancia a la necesidad de fortalecer acciones preventivas ante estos eventos climáticos que cada vez, hay que recordar, son más intensos, pero sobre todo más impredecibles. La atención inmediata y los trabajos de limpieza son fundamentales, aunque el verdadero desafío es preparar a la población, pero sobre todo preparar la infraestructura para enfrentar con mayor resiliencia estos efectos de un clima que parece volverse cada vez más extremo. Además, hay que recordar, esta es una corresponsabilidad. Si bien las autoridades tienen que asegurar sistemas que nos ayuden a enfrentar estos cambios, pues también nosotros como población tenemos que hacer lo propio. Y que es algo muy sencillo, no tirar basura en las calles, permitir que las coladeras pues funcionen de la mejor forma y esto en gran medida ayudará a que no sucedan mayores situaciones. Si bien la lluvia de pronto puede sobrepasar esto, les decía, esta ya es la responsabilidad del gobierno, pero como ciudadanía también tenemos que cumplir con nuestra parte, Anuar.
1: Bien lo dice Ceci, es una gran corresponsabilidad. Las autoridades tendrán que actuar en consecuencia. Yo pienso que las próximas campañas políticas, si queremos entenderlas realmente como serias, deberán tocar temas precisamente como los que tú señalas. Apoyo para los municipios, para el desarrollo de infraestructura. Pienso que es muy importante cursos de capacitación por parte de los cuerpos de protección civil, municipal y estatal, para precisamente a todos los delegados reunirlos y darles información que les permita como comunidad salir adelante. Además, lo que bien señala, no tirar basura, no dejar material de construcción en las calles. También habrá que ponerse mucha atención en los árboles que ya están viejos, en árboles que ya están podridos, y que hemos visto que falta o que no hace falta más que un aguacero como el del pasado fin de semana, con esa fuerza de vientos y con ese tamaño de granizos, para que caigan y causen afectaciones a la población. Pienso que hay tiempo, siempre habrá tiempo de hacer lo correspondiente, y pienso que en todas las áreas de la administración pública, municipal, estatal o federal, y por supuesto en cada comunidad, en cada colonia, en cada fraccionamiento, en cada municipio, debe haber gente capaz que pueda vislumbrar la organización ciudadana, la organización de la administración pública y empezar a tomar acciones también históricas, también inusitadas, también atípicas, porque de otra manera no podremos adecuarnos con la rapidez que es necesario enfrentar las circunstancias que el cambio climático nos está imponiendo cada día y que, como tú bien señalas, estamos utilizando más cotidianamente el término condiciones climatológicas extremas. Y creo que todavía nos falta mucho por ver en ese sentido y hay que prepararse, Ceci.
2: Sin duda hay que estar muy atentos a este tipo de situaciones, hay que extremar precauciones y también tomar las medidas necesarias para salvaguardarnos y también salvaguardar nuestro patrimonio. Con esto, Anuar, la información esta mañana desde el Valle del Mezquital.
1: Gracias, Ceci, muchísimas gracias por la información. Estaremos pendientes de próximas entregas. Tengan todas y todos ustedes un día extraordinario y un mejor inicio de semana. Y dejamos el Valle del Mezquital para irnos directamente hasta la Sierra Gorda del estado de Hidalgo, hasta nuestra estación hermana Suma Radio Zimapán, desde donde nuestro director Eduardo Narváez tiene también información para compartir a ustedes. Eduardo, qué gusto.
3: Muy
1: buenos
3: días,
1: días.
3: Anu, te
1: Adelante.
3: saludo con gusto en esta mañana de lunes 11 de mayo. Y para comentarte rápidamente la información más relevante que se ha generado en las últimas horas, lamentablemente les compartimos información que tiene que ver con la circulación en la región de la Sierra Gorda. Se reporta la volcadura de una pipa de gasolina en la zona de la cuesta Texquedó, pasando las curvas y la bajada más adelante del rodeo. De acuerdo con automovilistas, la circulación se encuentra cerrada debido al derrame de combustible y a la presencia de cables de alta tensión en el área. Esta situación representa un riesgo considerable para quienes transitan por esta zona. Autoridades y cuerpos de emergencias ya se encuentran trabajando en el lugar, mientras los vehículos estaban siendo retornados para evitar accidentes, pero al parecer ya se está reanudando nuevamente la circulación. Más allá de este incidente, Anuar, te comento, es importante recordar que debemos extremar precauciones al conducir. Podemos marcar la diferencia entre un traslado seguro o una situación de riesgo. Algunas de las principales recomendaciones al manejar es mantener siempre la distancia adecuada entre los vehículos, reducir la velocidad en tramos de curvas y bajadas, evitar distracciones como lo es el celular y, sobre todo, respetemos las indicaciones de las autoridades de tránsito. La seguridad vial es responsabilidad de todos y al acudir a nuestros destinos recordemos que llegar con bien es lo más importante. Y bueno, por otra parte, Anuar, en noticias un poco más amables y que tienen que ver con el turismo en Hidalgo, te comento que el gobierno de Hidalgo ha puesto en marcha la estrategia Hecho en Pueblos Indígenas, una marca gratuita que busca proteger la iconografía de los pueblos originarios y fortalecer la comercialización directa de artesanías elaboradas en distintas regiones de nuestro estado. El comisionado estatal para el desarrollo sostenible de los pueblos indígenas, Prisco Manuel Gutiérrez, explicó que este proyecto se desarrolló en coordinación con el Instituto Mexicano de la Propiedad Industrial por instrucción del gobernador Julio Menchaca Salazar. La marca podría ser utilizada por personas originarias de comunidades indígenas reconocidas en la Ley de Derechos y Cultura Indígena, quienes deberán acreditar su pertenencia mediante constancias emitidas por autoridades tradicionales o comunales. La estrategia contempla la creación de corredores artesanales para impulsar la venta directa de productos. Actualmente ya opera el corredor del Valle del Mezquital y continúan los trabajos en la región huasteca, mientras que también se proyectan espacios en la zona Otomitepegua. Además, el gobierno estatal desarrolla una plataforma digital junto con la Comisión Estatal de Mejora Regulatoria para difundir ferias, tianguis y festividades regionales, así como exhibir productos elaborados por artesanas y artesanos hidalguenses. Además, Anuar, te comento, entre los artículos que podrán comercializarse bajo esta marca se encuentran, por ejemplo, textiles, piezas de palma, alfarería, trabajos con concha de abulón y obsidiana. De acuerdo con las autoridades estatales, alrededor de 29,000 personas artesanas podrían integrarse a este programa y acceder posteriormente a esquemas de comercio electrónico. De esta manera concluimos este pequeño bloque informativo. Agradecemos por el espacio en Suma Noticias Radio. Les deseamos una excelente mañana y nos saludamos en una próxima ocasión.
1: Que así sea también para ustedes una excelente mañana y estaremos atentos a la próxima entrega. Eduardo, muchísimas, muchísimas gracias. Dejamos la Sierra Gorda del estado de Hidalgo para regresar al Valle de Tulancingo. Desde Suma Radio Tulancingo, nuestra estación hermana, Santiago Castillo, también gran amigo y compañero, nos comparte la siguiente información. Con el gusto de saludarte, Santi, bienvenido. Adelante.
4: ¿Qué tal, Anuar? Te saludo con mucho gusto a ti y a todo el auditorio y pues también compartir un poco de información del Valle de Tulancingo. Y es que la Dirección de Bomberos y Protección Civil de Tulancingo llamó a la población a extremar precauciones debido a que las lluvias acompañadas de tormentas eléctricas y granizadas que se presentaron justamente este fin de semana generaron encharcamientos que en algunos casos superaron el nivel de las banquetas, además de alguna caída de árboles, postes y cables conductores de electricidad. La corporación, a través del área de comunicación social, informó que principalmente el sábado las precipitaciones provocaron afectaciones en distintos puntos de Tulancingo, como la caída de dos árboles, uno de ellos sobre un vehículo sin que hubiese personas lesionadas por esta causa. A lo anterior se suma la caída de árboles sobre cables de alta tensión, lo que propició que sucumbiera el poste que lo sostenía, así lo reportaron habitantes del Andador Oriente 2 en la avenida principal de la colonia 20 de noviembre, conocida como la Indeco. Los encharcamientos eventos más severos en Tulancingo se presentaron en la colonia Insurgentes y el fraccionamiento Jardines del Sur. Incluso el sábado, a la par de la tormenta, ocurrió un incendio en la colonia La Cañada, dentro de un domicilio donde había acumulación de desechos, lo que complicó las tareas de los vulcanos. Y pues bueno, esto lo venimos escuchando no solamente en Tulancingo, sino en toda pues la el estado, y esto debido a precisamente condiciones extremas meteorológicas. Y pues bueno, hay que tomar las debidas precauciones para que pues bueno, esto no genere pues algún daño en sus pertenencias, en sus viviendas o en general, para que pues lo tome en cuenta porque estas lluvias están pues rebasando un poco. Y ya para finalizar, Anuar, pues te comparto que pues algunos remaches faltantes, algunos tubos cortados de manera inadecuada, han dejado expuestos bordes filosos y oxidados. Esto que pues además es evidencia de la falta de mantenimiento en los parques que se ubican en El Mirador, a un lado de la Capilla del Carmen y el polígono de la colonia Guadalupe en Tulancingo. A estos parques acuden personas de todas las edades, jóvenes, adultos mayores y niños. Todos ellos, a usarlos, corren el riesgo de lastimarse, pues una parte de los aparatos para hacer ejercicio se encuentran dañados. Por su parte, justamente algunos usuarios ya han pues externado sus quejas. Algunos de ellos ya no tienen todos los tornillos y están incompletos. No se pueden utilizar todos estos aparatos para hacer una buena sesión de ejercicio. Así lo declara María del Carmen, quien usa los aparatos del Parque Nicolás Bravo de 3 a 4 veces por semana. Las condiciones son tal que ya han ocurrido accidentes. Margarita, otra usuaria, narra que hace tiempo una persona de la tercera edad se cayó usando uno de los aparatos, y ante el riesgo hay personas que no los utilizan. Y justamente pues solamente hacer un llamamiento, aunque pues quizá es notorio o se sepa, pues es una problemática que no se ha querido involucrar nuestras autoridades correspondientes. Y pues bueno, para que se supervise, se mejore y pues en todo caso pues se tenga la rehabilitación correspondiente. Son espacios públicos, también como usuarios tenemos que cuidarlos, pero de igual manera pues se tienen que tener buenos aparatos para poder tener espacios públicos dignos, Anuar.
1: Y sobre todo seguros para los chavitos, y lo que queremos es de que los niños tengan lugares donde puedan entretenerse, donde puedan jugar, para evitar que estén frente a un teléfono celular, frente a una tablet o a una computadora. Si queremos que tengan cosas más sanas en qué pensar, pues necesitamos darle las herramientas y la infraestructura necesaria. Pues hay que dar el apunte, y no es el único espacio al aire libre con juegos que necesitan, como bien señalas, mantenimiento. Esperamos la respuesta por parte de las autoridades y asumimos que será positiva.
4: Así es. ¿Cómo queremos acercar a los niños al deporte si no hay espacios, verdad?
1: Además. Gracias, Santi.
4: Nos saludamos pronto, Anuar.
1: Gracias, Santiago Castillo, compañero amigo de Suma Radio Tulancingo. Y dejamos el Valle de Tulancingo para irnos a otra región querida en el estado de Hidalgo, y me refiero a la Sierra Otomitepegua. Desde Suma Radio San Bartolo, Tototepec, otro gran amigo y compañero que usted conoce y conoce muy bien. Me refiero a José Canales. Mi querido Pepe, buenos días. Adelante, por favor.
5: Buenos días, Anuar. Es un gusto saludarte, también a toda la producción de esta emisión matutina de Suma Noticias Radio, a mis compañeros y compañeras en cada una de las estaciones y, por supuesto, como siempre lo digo, a nuestra audiencia. Comienzo recordándole justamente a quienes nos escuchan en Tenango de Doria que hoy comienza una jornada de vacunación para perros y gatos en la cabecera del municipio. Continuará el miércoles 13 y viernes 15 de mayo, a partir de las 9 a las 15 horas, a realizarse a un lado de la base de taxis de la taquilla, a un costado de la Casa de la Cultura. Pero además se ha dado a conocer que mañana en el Auditorio Municipal se efectuará otra jornada, en este caso de esterilización, iniciando a las 9:30. Pero ojo, está limitado el servicio a solo 35 mascotas, así que pues aprovechen con una cuota de recuperación de 100 pesos. Y en cuanto a las recomendaciones, los perros y gatos que se atenderán serán pues los de 4 meses en adelante. Además, no los deben alimentar ni dar agua durante las 12 horas previas a la cirugía. Y en cuanto a las hembras, solo serán esterilizadas aquellas que tengan más de 1 mes y medio desde su última camada. Y ya que estamos con temas relacionados con el cuidado de nuestros animales, la Dirección de Salud Municipal de Tenango, en coordinación con el comisionado estatal, convocan a carniceros y propietarios de casas de matanza de bovinos, porcinos y aves a participar en una reunión de trabajo a realizarse en el Auditorio Municipal el día jueves 14 de mayo a las 11 horas, lo anterior derivado de los casos registrados de gusano barrenador en el estado. Por otro lado, el gobierno municipal de Tenango también dio a conocer que durante los días 9 y 10 de mayo, artesanas y artesanos de las comunidades de San Francisco Ixmiquilpan, de Queñá, San Pablo, Santa Mónica y la colonia Los Ángeles, perteneciente a la localidad de El Damo, representaron justamente al municipio en el evento denominado Hidalgo en los Pinos. En el caso de San Bartolo, la riqueza cultural de este municipio fue representada mediante, bueno, en este evento mencionado, fue justo con la presentación de sones tradicionales interpretados por el ballet Fiesta y Tradición y el trío Índigos de Hidalgo. En cuanto a la gastronomía, los trabucos y atole de cacahuate se hicieron presentes con la señora Isabel Hortensia Yáñez, más la exhibición y venta de máscaras de madera elaboradas por el señor Francisco Gallegos. También la alegría y esencia del carnaval fue representada, en este caso, por la comparsa carnavalera SBT 2026, conformada por un grupo de amigos amantes de esta tradición, acompañados por la banda Nuevo Imperio, quienes llenaron de música, color y entusiasmo el desfile cultural celebrado en el complejo cultural Los Pinos. Pues ahí es parte de lo que se hizo y cómo fue que participaron, pues quienes fueron a representar a Tenango y a San Bartolo en esta actividad allá en la Ciudad de México, Anuar. Es así como concluyo este reporte de la región Otomí Tepegua. Y pues bueno, no me despido porque más adelante estaremos abordando la información deportiva. Así que nos saludamos en un ratito.
1: Estaremos atentos a esa información, mi querido Pepe. Muchísimas gracias y vaya nuestra felicitación y nuestro reconocimiento para quienes representaron tan digna, tan orgullosamente a nuestro estado el pasado fin de semana ya en las instalaciones de lo que antes se conoció como Los Pinos. Muchas felicidades y sobre todo al extraordinario trabajo que realizaron profesoras y profesores para montar tan espléndidos cuadros artísticos que presentaron chavitos de nuestras primarias. De verdad, a través de redes sociales se pudo conocer muchos aspectos e imágenes de esto y fue realmente regocijante verlos cómo eran admirados y aplaudidos precisamente por la gente que tuvo la oportunidad de disfrutar la presencia del Estado de Hidalgo en la capital federal de la República Mexicana. Estaremos contigo más adelante, mi querido Pepe. Un abrazo, gracias.
5: Abrazo, Anuar.
1: Gracias, Pepe Canales, desde Suma Radio San Bartolo, Tututepec. Y viajamos en el espacio a través de las ondas hertzianas para irnos directamente hasta el occidente del Valle del Mezquital, desde nuestra estación hermana Suma Radio Huichapan. Nuestro director, David Herrera, le comparte a usted lo siguiente. Mi director, buenos días, un abrazo, adelante, por favor.
6: Hola, Noar, muy buen día. Qué gusto poder saludarte, saludar a todo el auditorio que nos acompaña a través de este espacio informativo, como cada mañana en este inicio de semana. Pues tenemos información que compartir con todas y con todos a través de este espacio. Pues les platicamos que con motivo del Día de las Madres se llevaron a cabo distintas celebraciones en los municipios de la región del occidente del Valle del Mezquital. De hecho, los festejos, por ejemplo, el día de hoy en Huichapan va a seguir, y es que se entregaron electrodomésticos, mientras que se realizará un concierto el día de hoy titulado Mentiras en el Lienzo Charro, El Calvario, a partir de las 4 de la tarde. En nuestro municipio vecino de Tecozautla también se desarrollaron algunas actividades, como una rifa, y se entregaron además 6,000 pesos a cada uno de los 48 delegados del municipio para que llevaran a cabo festejos. Finalmente, en el municipio de Nopala de Villagrán, se hizo un recorrido a comunidades para llevar una serenata con banda. Parte de las actividades desarrolladas y que incluso seguirían el día de hoy, pues con motivo del Día de las Madres, aprovechando también para felicitar, pues precisamente, a todas las mamás del Sistema Universitario de Medios Autónomos y, por supuesto, a todas las mamás de los compañeros y compañeras de este sistema. Vámonos con más información y les platicamos que a partir del próximo 22 de mayo, Huichapan llevará a cabo una brigada de salud en donde se brindarán servicios médicos gratuitos. La Secretaría de Salud del Estado de Hidalgo informó que se ofrecerán consultas médicas en especialidades como fisioterapia, nutrición, también psicología, odontología, ginecología, entre algunas otras. También habrá servicios como mastografía, pruebas de glucosa y también antígeno prostático para hombres. En este caso, la cita es a partir de las 9 de la mañana en la Plaza Reforma, en el Centro Histórico. Los servicios médicos serán gratuitos y además se entregará medicamento y apoyos, pues precisamente como lo pueden ser andaderas, medicamentos, algunos otros como muletas, sillas de ruedas. Y por supuesto que para las mascotas también habrá servicios como esterilización y revisión veterinaria. Esto, les reiteramos, será a partir del próximo 22 de mayo. Sin embargo, es importante ir agendando esta fecha. Pues Anuar, con la información que les acabamos de compartir, no nos queda más que desearles un excelente inicio de semana y por supuesto, pues nos estaremos escuchando los próximos días para poder compartir la actualidad desde nuestro municipio acá en Huichapan. Qué gusto saludarte, muchas gracias por el espacio, un saludo para todo el auditorio, nos escuchamos el día de mañana.
1: Gracias, saludos David Herrera, nuestro director en Suma Radio Huichapan, y por supuesto saludos a nuestra querida audiencia allá en el occidente del Valle del Mezquital. 9 de la mañana, ya con un minuto nos vamos rápidamente a la pausa, no sin antes agradecer a Suma Radio Huejutla, a su querida audiencia que nos hayan acompañado. La invitación es para que la vida, si lo permite y no tiene usted ningún inconveniente, allá en la Huasteca que nos volvamos a escuchar el día de mañana. Regresamos después de la pausa a Suma Noticias Radio.
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14: Temperatura 23 grados centígrados.
15: Son las 9:03.

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0: Las 9 de la mañana ya con 5 minutos, 9 con 5, amigas y amigos nuestros. En espera de los resultados de esta reunión entre las autoridades educativas del país, fue mucha la inconformidad, amigas y amigos nuestros. La presidenta de México ordenó una revisión exhaustiva para evitar que los estudiantes pierdan días de clase. Y con ello, bueno, pues, salvo su mejor opinión, queda desautorizada la narrativa del secretario de Educación, Mario Delgado. Y esta iniciativa no solamente fue frenada en Palacio Nacional, decía yo a ustedes que también chocó con la realidad de los estados. Jalisco, que albergará solamente 4 partidos del Mundial, rechazó el recorte de inmediato, ¿eh? El estado de Nuevo León, que será sede de otros 5 partidos, optó por una vía alterna, que es lo que dijeron en Nuevo León, talleres especiales para alumnos del 22 de junio al 8 de julio. Por su parte, las asociaciones de padres de familia han calificado la intención de la SEP pues como un golpe a la educación y acusan al gobierno de intentar empeñar el futuro académico de los niños por un evento deportivo que solamente tendrá presencia, decíamos a ustedes, en 3 de los más de 2.500 municipios del país. Y ante la presión y la contradicción presidencial, Mario Delgado tuvo que meter reversa en un video en redes sociales citando a una nueva reunión de emergencia para intentar rescatar un calendario que hoy parece estar a la deriva. Y esa reunión, le decía yo a usted, se realizará el día de hoy. Este es un caos, ¿eh? Y es un caos que genera un calendario escolar que no solamente se traduce como lo que puede ser considerado un error administrativo. Es el reflejo, decíamos, de una preocupante falta de coordinación en el corazón del gabinete de la presidenta Claudia Sheinbaum. Que un secretario de Educación anuncie una medida de tal magnitud sin el aval real de la presidencia, pues no sé usted, amiga, amigo nuestro, pero a mí me parece una desconexión totalmente alarmante. Enviar el mensaje de que las aulas pueden cerrarse para privilegiar un balón de fútbol es confesar que la educación es la última prioridad de este gobierno. ¿Alguien está considerando a la educación el cabuz del desarrollo de México? Estamos hablando de un país con un rezago educativo profundo, amigas y amigos nuestros. Un país en donde podemos asumir que cada día perdido es una oportunidad robada. La improvisación con la que se juega con el tiempo de las familias mexicanas también es una falta de respeto a la formación de las nuevas generaciones, ¿eh? ¿Por qué? Porque si la educación nos están haciendo ver que es sacrificable por un evento deportivo, pues entonces, en términos futbolísticos, el futuro del país pareciera ser que está entonces en fuera de lugar. Amigas y amigos nuestros, ¿por qué tanto empeño en hablarle a usted de esto? Porque hay cifras que denotan el abandono, hay cifras que denotan y que nos demuestran el rezago que en este país a nivel educativo alcanza porcentajes realmente críticos. Las autoridades discuten si las vacaciones de verano deben durar casi 3 meses. Pero vamos a hablar también de la cruda realidad. Una cruda realidad que no se puede ocultar y que está latente y vigente y palpitante en las aulas de México. Ahí le va. De acuerdo con datos actualizados al 2025 del Instituto Nacional para la Educación de los Adultos, por sus siglas el INEA, el país enfrenta una crisis silenciosa. Escuche usted esta cifra, por favor. Más de 27 millones de personas mayores de 15 años se encuentran en rezago educativo. ¿Escuchó usted bien, eh? Más de 27 millones de personas mayores de 15 años se encuentran en rezago educativo. Estamos hablando, amigas y amigos nuestros, de que el 26.6% de la población en México no ha concluido su formación básica. ¿Lo sabrá esto el secretario de Educación del Gobierno Federal? Y bueno, si usted quiere, desglosamos la cifra, pero no es menos alarmante, ¿eh? Casi 4 millones de mexicanos en México no saben leer ni escribir. Casi 7,5 millones de personas no terminaron la primaria. Y la cifra más alta, casi 16 millones de personas tienen la secundaria trunca. A nivel estatal, la brecha de desigualdad se profundiza en el sur de este país. Chiapas encabeza la lista con casi el 45% de su población en rezago. Y también Chiapas fueron metidos en la misma canasta de esta iniciativa del secretario de Educación del Gobierno Federal, Mario Delgado. Seguido de Michoacán, después Guerrero, Oaxaca y Veracruz. Y hablando de Guerrero, en particular ese querido estado de la República Mexicana, se mantiene como el estado con mayor índice de analfabetismo en el país. En medio de este panorama, amigas y amigos nuestros, la Secretaría de Educación Pública se encuentra en el ojo del huracán. El titular de la SED, Mario Delgado, el pasado fin de semana anunció que el día de hoy se llevará a cabo una reunión de emergencia con los secretarios de Educación estatales. ¿El motivo? Dar marcha atrás y revisar la polémica propuesta, digo propuesta porque así la calificó la presidenta de México. No dijo, no es algo definitivo, es una propuesta. Cuando Mario Delgado, si no somos analfabetas, pues nos dijo otra cosa, nos dijo, así va a ser, no nos dijo, esta es una propuesta. Pero bueno, decíamos, tuvo que salir la presidenta de México a corregirle la plana. Dar marcha atrás y revisar la polémica propuesta de adelantar el fin del ciclo escolar 2025-2026. Y recordemos también que la semana pasada Delgado anunció que las clases terminarían el próximo 5 de junio. Y no podemos olvidar que dijo que era por las altas temperaturas y la distracción por el Mundial de Fútbol. Y esa medida que daría a los estudiantes casi 90 días de vacaciones fue contradicha públicamente por la presidenta de nuestro país. Ya le decía yo a usted, padres de familia, organizaciones civiles presionaron y Mario Delgado pues simple y sencillamente pues reculó en redes sociales, asegurando que, dijo textualmente, siempre se priorizará el aprovechamiento y los aprendizajes. Él lo dijo. Hoy se espera que se presente un calendario escolar definitivo que intente conciliar las condiciones climáticas con la urgente necesidad de no perder más días de clase. Y decíamos a ustedes, amigas y amigos nuestros, la educación en México no solamente padece falta de recursos, padece de una falta de coherencia institucional, ¿no le parece? Es un contrasentido histórico que con 27 millones de mexicanos fuera del sistema básico, la política pública se centre en cómo extender las vacaciones por un torneo de fútbol o por la falta de infraestructura climática en las aulas. Porque eso tendrá que pasar el día de mañana, ¿eh? ¿O qué? Decíamos a ustedes, vamos a suspender clases cuando haga frío, cuando haga calor, cuando esté lloviendo. Habría que pensar en qué se va a hacer como gobierno para dotar de una infraestructura que les permita soportar las inclemencias del tiempo a los alumnos y alumnas de este país. Cada día fuera de la escuela se ensancha la brecha de desigualdad que hoy condena a estados como Chiapas o como Guerrero. Y el rezago educativo, amigas y amigos nuestros, salvo su mejor opinión, no es solamente una cifra estadística, ¿eh? Es un muro que impide el desarrollo social y económico de un tercio del país. Y priorizar el descanso sobre el aprendizaje en ese contexto, pues no es una medida administrativa. Es un dejo de abandono sistemático que nos pasará la factura como nación. El aprendizaje no puede estar supeditado. O no sé usted qué piense, amigas y amigos nuestros, el aprendizaje no puede ser supeditado ni a un termómetro ni a un calendario deportivo. Ahora, la historia no se repite, pero a veces se pone frente a un espejo incómodo. Usted recordará que México también fue sede de un mundial, de una Copa Mundial de Fútbol, en el año de 1986. Quizá no lo recuerde usted, quizá otras personas sí, pero en 1986 no se sacrificó un solo día de clases, ni un solo día. El anuncio del actual titular de la SEP de recortar el calendario escolar pues ha desatado una ola de comparaciones que no dejan bien parado al gobierno actual. Hagamos memoria. En el Mundial del 86 hubo 52 partidos, escuchó usted bien, 52 partidos disputados en 12 ciudades de México, en 12. Y hubo una efervescencia social, pero verdaderamente fuerte, ¿eh? La Secretaría de Educación entonces mantuvo el calendario firme, el torneo se jugó del 31 de mayo al 29 de junio y las clases terminaron exactamente el 30 de junio. No hubo ajustes, no hubo recortes y mucho menos se utilizó el fútbol como pretexto para interrumpir la formación académica. Que hay entonces, amigas y amigos nuestros, de 52 partidos a los poquitos partidos que se van a realizar ahora. En aquel entonces fueron 12 ciudades las involucradas del país y en esta ocasión únicamente 3. Entonces, amigas y amigos nuestros, por decirlo menos, es desconcertante la decisión de Mario Delgado. Solamente albergará 13 partidos de los 52 del 86, 3 ciudades en comparación con las 12 del 86. Pero la SEP ha decidido adelantar el cierre de labores administrativas al 12 de junio. Según el nuevo esquema que estaba proponiendo Mario Delgado, el regreso administrativo sería el 10 de agosto para consejos técnicos. Habrá un periodo de reforzamiento del 17 al 28 de agosto y el ciclo escolar 2026-2027 estaría arrancando formalmente hasta el 31 de agosto. Y Mario Delgado argumentaba que esos cambios garantizan el plan de estudios y responden a peticiones de los estados. Ah, porque le echaron la bolita a los secretarios de educación de los estados. Fueron los secretarios los que nos dijeron y pues nosotros dijimos, órale, va. Qué cómodo, ¿no? Alguien en mi pueblo decía, cuando no puedas, no repartas. ¿Por qué hace 40 años con un mundial completo en casa la educación fue prioridad y hoy apenas con un puñado de partidos se decide desmantelar el tiempo efectivo en las aulas? La comparación histórica deja en evidencia que el ajuste actual obedece más a una agenda política y de entretenimiento que a una necesidad pedagógica real. Son las 9 de la mañana ya con 19 minutos, 9 con 19, más información para ustedes.
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0: Nueve de la mañana ya con 19 minutos, las 9 con 19, amigas y amigos nuestros, la licenciada Chantal Vargas, enlace de difusión de la División de Extensión de la Cultura, está con nosotros esta mañana, bien acompañada por un gran amigo, también un gran compañero, como es el profesor Juan Gabriel Cruz Guerra, subdirector de Promoción Deportiva, y nos van a platicar, amigas y amigos nuestros, de la etapa estatal de los Juegos Deportivos Nacionales de la Educación Media Superior, con ADEMS por sus siglas en este 2026, ya concluyó en el estado de Hidalgo, ya se definieron a los selectivos que representarán a la entidad en la fase nacional. Y de esto nos platican nuestros invitados esta mañana. Mi querida Chanti, con el gusto de saludarte, buenos días, ¿cómo estás?
4: Buenos días, Álvaro, con el gusto de saludarte. Pues sí, fíjate que hoy tenemos noticias desde la Dirección de Promoción Deportiva. Te comparto que concluyó la etapa estatal de los Juegos Deportivos Nacionales de la Educación Media Superior 2026, definiendo a los selectivos que representarán a la entidad en la fase nacional. Y pues esta fase estatal dejó a los mejores talentos listos para irse al nacional en disciplinas clave como el ajedrez, el atletismo, baloncesto 3x3 y balonmano. Estudiantes de diferentes instituciones de nivel superior participaron en las justas deportivas, en donde nuestra casa de estudios destacó como siempre tras lograr su pase a la fase nacional. Fueron 145 estudiantes Garza quienes participaron en estos encuentros y bueno, tenemos los resultados, ya está lista la delegación de la universidad para participar en este encuentro que se va a desarrollar en Tepic del 13 al 16 de mayo de este año. Te comparto que en la disciplina de ajedrez hay representantes de la escuela preparatoria número 3, de la preparatoria número 2 y de la escuela superior de Tlahuelilpan. En atletismo, pues destaca la preparatoria número 1, la preparatoria número 3 con sus representantes. En baloncesto 3x3, la preparatoria número 2. En balonmano, la preparatoria número 1. Y bueno, son casi 40 deportistas los que van a participar en este encuentro nacional. Asimismo, bueno, pues te comento que está con nosotros el maestro Juan Gabriel Cruz Guerra, quien es el subdirector de promoción deportiva, quien nos va a platicar cómo se preparan para este encuentro nacional.
5: Claro que sí, muy buenos días, muchísimas gracias por la invitación. Y pues bueno, como bien lo decías, en el 2025 tuvimos 28 alumnos que participaron en esta justa. Hacia el nacional se convierte en Juegos Deportivos Nacionales de la Educación Media Superior. Hoy llevamos 40, es decir, un poquito por ahí del más del 40% aproximadamente. Pero lo que destaca mucho es, por ejemplo, la participación de Paula Martínez Lugo, que en atletismo tiene 200, participa en 200 y 400 metros y repite Diego Nájera con 200 metros. Quiero decirles de rapidísimo, el equipo de ajedrez femenil, el que está integrado por la Escuela Preparatoria Número 2 y la Escuela Superior de Tlahuelilpan, vuelven. Ellas ganaron el segundo lugar, la medalla de plata, y pues bueno, ahora vuelven a repetir en el nacional. ¿Y cómo se están preparando? Pues bueno, la Dirección de Promoción Deportiva les ha otorgado a cada uno de estas, bueno, de estos muchachos que participan en estas disciplinas para que puedan tener esa asesoría, puedan tener ese entrenamiento, ese consejo que cada uno de los entrenadores pudiera regalarles, porque en esta etapa ya nada más es definir el poco tiempo que resta, pues impide que puedan tener una preparación más en fondo, pero sí que puedan llevar esos conceptos bien claros de lo que vamos a realizar dentro de cada una de sus disciplinas, para poder representar a la Universidad Autónoma del Estado de Hidalgo.
0: Profe Guerra, buenos días. Platíquenos, por favor, rápidamente, ¿cuándo habrá de realizarse el nacional y en dónde?
5: Tenemos, es en Nayarit, Tepic, y tenemos a partir del 23 de mayo la relación. Ahorita hay un ajuste precisamente por el cual en todo el país se está desarrollando, pero iniciamos prácticamente el 23 de mayo la partida, el día de, no es cierto, perdónenme ustedes, les estoy dando un dato, es que también llevamos lo de superior, del 12 al 16 de mayo, es correcto, del 12 al 16 de mayo y es en Nayarit, Tepic. Aún no tenemos realmente la sede, pero ya estamos por viajar el día de mañana a las 12 de la noche.
0: Perfectamente, pues el mayor de los éxitos, profe Guerra, usted que va como líder de esta representación universitaria, le rogamos el gentil conducto para expresar nuestro reconocimiento, nuestro respeto, nuestra admiración y nuestro deseo para que se obtenga el mayor de los éxitos, que por el hecho de participar y representar a su universidad, seguro estoy, para quienes no lo han hecho, pues estarán viviendo una experiencia extraordinaria. Esperamos el mejor de los resultados y ya tendremos la oportunidad de platicar nuevamente para saber cómo le fue a los deportistas a los atletas que estarán representando a la Universidad Autónoma del Estado de Hidalgo y, por supuesto, desearles también mucho éxito a quienes habrán de representar al Estado de Hidalgo. Muchísimas gracias, profe Juan Gabriel Cruz Guerra. Qué gusto saludarle como siempre, señor. Tenga un gran día.
5: Muchísimas gracias. Y bueno, pues todo es un trabajo en equipo que se va realizando en cada una de las unidades académicas. Démosle y un fuerte aplauso, felicitación y todo lo demás a las unidades académicas como la Escuela Preparatoria Número 2, la Huelilpan, Prepa 1, Prepa 3, que son ellos prácticamente quienes han hecho una muy buena representación de Extra en nuestra máxima casa de estudios.
0: Muy bien, pues muchísimas gracias, Chanti, muchísimas gracias, estaremos pendientes de la próxima entrega, tengan un gran día.
4: Gracias, Anuar, un placer como siempre.
0: Gracias, gracias. Muchísimas gracias, licenciada Chantal Vargas, enlace de difusión de la División de Extensión de la Cultura, y por supuesto, gracias también al profesor Juan Gabriel Cruz Guerra, su director de promoción deportiva. Son ya las 9:25, nos vamos directamente con los deportes.
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0: Estamos de regreso contigo, mi querido Pepe. Nuevamente, gracias y muy buenos días. Adelante, por favor, con la información deportiva.
1: Nuevamente te saludo, Anuar, y de la misma manera nuestra audiencia. Como lo has dicho, es momento de la información deportiva. Vámonos rápido con el fútbol porque fue un fin de semana de definiciones en el país, hablando tanto de la Liga MX varonil como de la femenil. Y en el caso de la varonil, pues habrá nuevo campeón. Han quedado definidas las llaves de las semifinales de la Liga MX en el Clausura 2026. Además, hay que decirlo, con los primeros cuatro equipos de la clasificación avanzando a la siguiente etapa. Algo que no suele suceder muy seguido en nuestro país, que los que terminaron mejor ubicados avancen a las instancias más importantes. Y en este caso, como les decía, el 1, 2, 3 y 4 de la clasificación general ya están en semifinales. Pumas sufrió, tuvo que avanzar gracias a su posición en la tabla, precisamente luego de empatar en el global a 6 goles con el América, quedándose ahí a 11 pasos de quedar eliminado, porque Henry Martín, pues el día de ayer, falló un penal polémico. Para algunos no era penal, para otros sí, y para muchos más, pues dirían, no podía faltar, ¿no? El penal para la América, que dicho sea de paso, fueron más de dos los que tuvo en esta eliminatoria el América. Pero bueno, Pumas avanza a las semifinales y se estará enfrentando al Pachuca. Un Pachuca que, pues ahí, digámoslo así, calladito, quizás al que menos atención se le está poniendo, pensando en que los otros tres equipos, pues son, pues de los más populares, Pumas, Chivas y Cruz Azul. Pero es importante e interesante lo que ha hecho Pachuca, eliminando al bicampeón de manera inobjetable. Lo hizo muy bien, así que Pachuca estará midiéndose a los Pumas en las semifinales. Chivas, pues se levantó de la lona, muchos ya lo ponían y muchas ya lo ponían eliminado a este equipo, además considerando esas ausencias que tiene el Guadalajara, pues de sus jugadores que ya están con la selección, concentrados, entre comillas, con la selección, y pues estará enfrentándose a Cruz Azul. Chivas, repito, remontó, logró salir adelante en su desventaja ante Tigres, y ahora se estará enfrentando a Cruz Azul, que no tuvo muchos problemas para deshacerse del Atlas, con un global de 4-2, la máquina dirigida por Joel Wiki, pues también se instala en las semifinales. ¿Cómo se juegan estas semifinales? Esta vez los partidos sí serán entre semana y fin de semana, contrario a lo que vivimos en esta ronda de cuartos de final, con el miércoles 3 y jueves 14 de mayo como fechas tentativas para la ida de ambas series, aunque los dos juegos se podrían jugar en el mismo día. Todo dependerá de los equipos implicados. Los juegos de vuelta tendrían lugar tanto el sábado 16 como el domingo 17 de mayo, pero de igual manera, como lo acabo de mencionar, podríamos ver que se definan en un mismo día ambas eliminatorias. Sin embargo, los dos finalistas de Conca Champions, pues hay que decirlo, Tigres y Toluca ya están eliminados, así que los horarios ya no dependen de esos dos clubes. Así que vamos a esperar a que se haga oficial estos horarios. Así que comiencen las apuestas rumbo al título de este torneo. Del otro lado de la Liga MX Femenil, América y Rayadas se enfrentarán de nueva cuenta con el objetivo de conquistar el título de Clausura 2026 y sumar un nuevo cetro en sus vitrinas. El camino de las Águilas de Ángel Villacampa arrancó en la liguilla tras terminar primeras en la fase regular, derrotando primero a Juárez en cuartos de final y después eliminando a Toluca por un escandaloso 11-4 en las semifinales, accediendo a la final por tercer torneo consecutivo. Por su parte, las Rayadas concluyeron la fase regular en el segundo peldaño de la tabla de posiciones y en cuartos de final vencieron a Cruz Azul por un global de 5-1, mientras que en la antesala de la final lograron remontar un marcador e imponer condiciones frente a las Tuzas 4-3. Así que la ida se estará jugando en el estadio BBVA, allá en Nuevo León. Todavía no hay día y horario confirmado, mientras que la vuelta pues estará disputándose en el estadio Ciudad de los Deportes. También el día y la hora están por confirmarse. Así que fue un fin de semana de definiciones, les decía, en el fútbol mexicano. Ya nada más para cerrar con esta breve intervención hablando de los deportes, pues también en España ya se definió, el título de liga es para el Barcelona, luego de que ayer el club culé se impusiera 2-0 en el clásico frente a su rival directo por el título en esta temporada, el Real Madrid, 2-0 fue el marcador con el que el Barcelona vence al

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6: Son las 11:34.

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3: 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Quiero platicarte dos fenómenos muy interesantes que hemos observado en los centros de integración juvenil. 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
4: Son las 11:49.

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6: Temperatura, 29 grados centígrados.
7: Son las 12 con 2 minutos.
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Qué gusto saludarles nuevamente a través de este espacio Cocodrilo a Bordo. Gracias por estar con nosotros a través de las frecuencias de Suma Radio en un nuevo viaje, en una nueva aventura. En esta ocasión yo creo que va más por la aventura que por los recuerdos, porque tenemos un especial que espero que les resulte muy interesante, que seguramente ya empezaron a notar un cambio desde la primera canción con la que nos arrancamos el día de hoy, y que es precisamente que no está en español, y estamos hablando de la canción de Black is Black de Los Bravos. En efecto, es una canción que no está hecha en español, que tenemos algunas versiones y aquí las hemos programado. No recuerdo cuáles son las dos que tenemos. Por lo pronto sí me puedo acordar de Los Juniors con una de estas versiones, como Negro es Negro, pero hoy pusimos la canción original de Los Bravos. Bueno, una de las razones para poder hacerlo, además de que es muy buena y nos gusta muchísimo, pues tiene que ver con la idea del programa, del viaje, del recorrido que el día de hoy vamos a estar haciendo. Y es que, pues hemos dicho muchas veces que este espacio no es única y exclusivamente del rock hecho en México, sino todo en todo Hispanoamérica, y tiene que ver con los movimientos que hemos escuchado ya de Chile, por ejemplo. Hemos recorrido movimientos en Uruguay, no recuerdo si en Argentina, pero la realidad es que hemos tenido muchos grupos argentinos, y tenemos otra parte que son los españoles. Y en ese sentido, pues hay que recordar que Los Bravos fue una banda de origen español, nacida en Madrid, y que uno de sus grandes éxitos, incluso que logró colarse a los top 10 en Estados Unidos y en Gran Bretaña, si no recuerdo, por ahí quedaron en el 6 y en el 4, que es algo para decir muchísimo para la época y para lo que estaban haciendo, pues es precisamente Los Bravos con esta canción que llevó por nombre Black is Black. Así que pónganse muy cómodos, porque si a ustedes les gusta explorar la música de los años 50 y 60, hoy vamos a tener un recorrido largo por aquel viejo continente con las diferentes propuestas que en su momento llegaron y que fueron muy importantes para diferentes etapas del rock and roll en España. Por esa razón, el día de hoy iniciamos con esta canción que es en inglés, y por eso hoy les decía, quizá no tanto de la añoranza, si nos están escuchando, por ejemplo, alguien que tenga familiares españoles, que de alguna manera pues tengan esta cercanía, seguramente también lo tendrán, pero me parece que va más un poco en viaje de aventura, de descubrir, que de recordar, al menos en esta emisión, por las agrupaciones, los artistas que vamos a estar tocando. Así que les invitamos a que viajen con nosotros, y si están listos, vámonos. Igual, abrochen su cinturón de seguridad y pónganse listos para poder disfrutar la influencia de la música española en el rock and roll. Creo que es parte o es clave de lo que en este programa vamos a encontrar. Su conductor David Herrera les agradece por estar con nosotros como cada viaje. Es un gusto poder encontrarnos, y aunque la historia del rock allá en España es muy muy rica, el día de hoy vamos a enfocarnos un poco más a escuchar la música que hablar un poco de la historia. Solo les daremos ahí uno que otro datito, y yo creo que vamos a dejar un segundo viaje hasta la madre patria, porque hay varias bandas que se nos tuvieron que bajar del cocodrilo por cuestión de tiempo, y hay varias propuestas que también me gustaría que ustedes vayan conociendo. Por lo pronto, luego de escuchar a Los Bravos con Black is Black, nos vamos con nuestro siguiente bloque musical. Llegan Los Sonor con un tema bastante romántico que lleva por nombre Sueño, también el Dúo Dinámico con el tema Quisiera Ser, y los Rocking Boys con Cuando un Hombre se Enamora. Seguramente esta canción la van a reconocer porque es un cover bastante, bastante conocido. Y hay que recalcar que aunque estas agrupaciones inician a partir del año 57-58 y van progresando, pues también hay algunos que, como acá en México, se quedaron haciendo esa música y que no tiene que ver exactamente con lo que se hizo estrictamente en los 60. Así que, si están listos, vámonos. Esto es Cocodrilo a Bordo. Espero que disfruten el viaje del día de hoy.

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2: Son las 12 con 19 minutos.
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Pues seguimos en nuestro cocodrilo el día de hoy, forrados de amarillo y rojo con la bandera española, porque tenemos propuestas de aquel país, de lo que pasaba en aquel tiempo. Chico Valento nos compartió el tema Yo soy un vagabundo, también una muy muy buena canción. Antes de irnos con más, y les quiero compartir que la agrupación que viene a continuación, pues es quien grabó o quien tiene el primer EP considerado de rock allá en España. Estamos hablando de la banda Los Estudiantes, eran cuatro temas y entre ellos llegó este que lleva por nombre Me Enamoré de un Ángel. Es todavía un ritmo bastante tranquilo, así que vámonos con música y estamos de regreso.

Acabamos de escuchar a Los Gatos Negros con Ben, Johnny Ben, una canción que podemos reconocer con varias versiones acá en México, además de Los Estudiantes con Me Enamoré de un Ángel. Estamos llegando casi a la mitad de nuestro recorrido, qué rápido se nos está yendo, la verdad es que es muy buena música las que les presentamos el día de hoy, pero antes nada más les compartimos un datito. Fíjense que a pesar de lo que pudiéramos pensar con todo lo que tenía que ver con el franquismo y esta dictadura que sufre el país español, pues como que cuando llegó el rock and roll no lo pelaron. Como que dijeron, es un movimiento más. No hubo tanta censura, sí, para algunos discos y lo que habitualmente conocemos de lo que fue parte de esa dictadura, pero en sí a la música no sufrió tanto problema. Eso fue bueno, además de que la influencia directa les estaba llegando de países como Francia e Italia, y así es como empezaron también ellos a construir su propia historia en el rock and roll. Vámonos con la última canción de esta parte del viaje, y pues ahora llega Rocky Khan con esto que lleva por nombre El Tren de mi Pequeña. Disfrutemos esta parte del rock and roll español y en un momento continuamos en este viaje de cocodrilo a bordo.

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3: Son las 12:33.
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les pareció el tema con el que estamos de vuelta en este viaje del cocodrilo? A mí me pareció formidable esta combinación del flamenco, muy distintivo de España, pues lo combinaron con el rock. Quien lo interpreta es Helu y tiene varias canciones bien interesantes que espero irselas compartiendo. Es parte de la evolución de lo que tiene que ver con la cultura yeye, que hay varias intérpretes, sobre todo más hacia los años 70, Karina, Marisol, en fin, algunas otras más. Por lo pronto, iniciamos este bloque, esta parte del recorrido con Helu y flamenco rock. Vámonos con más música y ahora vamos a escuchar a una de las bandas que fue de las primeras en internacionalizarse, es decir, que toda la cultura que tenían en España pudo llegar a otras partes del mundo. Estamos hablando de Los Brincos y esto que lleva por nombre Tú me dijiste adiós. Vamos a seguir también con Kurt Savoy y Los Roberts con Llamando a tu puerta y cerramos este gran bloque musical con Los Pantalones Azules y su tema Un poco de azul.

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3: Son las 12:47.
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Ya escuchamos otra de las voces que surgen por aquellos años, muy jovencita, muy pequeña, Marisol con Tómbola, un tema que hemos escuchado muchas veces con Johnny Laboriel y que es fantástico, pero ahora en esta versión española con Marisol. Además de tener esta influencia, ya les decíamos, de Italia y de Francia para poder ir armando sus grupos, también cuando empiezan a internacionalizarse dos bandas en específico, los Yopis de Cuba y los Tin Tops de México, pues empiezan también a tener este toque distintivo de la música. Vámonos con más, estamos casi llegando al final, pero todavía hay algunas canciones que queremos compartirles. Esto lleva por nombre Linda Chica, Pretty Woman, Los Pájaros Locos, estamos en Cocodrilo a Bordo.

Los Milos baila el rock conmigo, es lo que acabamos de escuchar, además de Los Pájaros Locos con Linda Chica. Es muy buena la música que tuvimos en este cocodrilo, creo que vale mucho la pena rescatar todas estas raíces, cómo fue incursionando, incluso cómo va tocando algunos otros más. Y hay una evolución tremenda del rock allá en España para llegar a lo que conocimos y que seguramente ustedes identifican mucho más como la movida madrileña, muchos, muchos años después. Sin embargo, creo que también vale la pena voltear a ver un poco lo que se hacía por allá de los años 50 y 60, que es el espacio que el cocodrilo a bordo está recorriendo en esta ocasión. Tenemos ya que despedirnos, sin embargo, queremos agradecer a operadoras y operadores que nos han acompañado en este viaje, por supuesto a todo el auditorio que siempre está en contacto con nosotros y que es también por sus sugerencias, por sus comentarios, que nos gusta hacer esta exploración de diferentes bandas. Y la buena, la fonoteca del cocodrilo sigue creciendo y creciendo, y ahora con más bandas y con más influencias de diferentes partes del mundo. Bueno, nos vamos a ir con el último tema. Aquí vamos a escuchar a Tony Ronald con la canción Ayúdame. Él no es español, él nació en Países Bajos, sin embargo formó parte de un dúo que estaba y que de alguna manera surgió muy fuerte en España. Ahí es donde se populariza, se queda precisamente ahí, y también es parte importante del desarrollo del rock and roll en aquel país. Así que por eso nos despedimos con él. El tema lleva por nombre Ayúdame. Help no es la Help de The Beatles, es otro tema que espero que lo disfruten. Y bueno, con esto estaremos llegando al final del cocodrilo del día de hoy. Espero que les haya gustado este especial del rock and roll español. Seguramente tendremos una segunda parte en algún momento. Si conocen bandas, compártanlas, y por supuesto que siempre su opinión será muy importante. Nos despedimos ya, su conductor David Herrera les dice hasta la próxima y les recuerda también que pronto, muy pronto, volveremos a encontrarnos en este pantano lleno de cocodrilos.

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7: Temperatura 26 grados centígrados.
8: Es la 1:04.
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0: Hola, ¿qué tal? Excelente día. Con gusto los saluda Víctor Iván Hernández desde las cabinas de Suma Radio Tulancingo. Y estamos dando la bienvenida para iniciar con este programa llamado Interlocución, el cual se encarga de fomentar un poquito de las actividades que hacen en el interior nuestra Universidad Autónoma del Estado de Hidalgo. Y también para compartir un poco de ciertas actividades que nuestro alumnado puede compartir con todos y todas ustedes. En esta ocasión, pues vamos a estar hablando de cierta participación que han tenido algunas alumnas de la Escuela Preparatoria número 3 en Pachuca, Hidalgo, que pues ellas han podido participar en concursos de baile folclórico, concursos de huapango, los cuales lo han ganado. Pero antes también déjenme saludar pues a las distintas estaciones con quien estamos haciendo este enlace para que se pueda transmitir este programa. Primero pues saludar a sus compañeros de Suma Radio Actopan en el 102.1, también a los compañeros de Suma Radio Huejutla por el 99.7, también hasta nuestra capital hidalguense en Suma Radio Pachuca, de igual forma en el 99.7, y de igual manera en Suma Radio San Bartolo Tututepec en el 99.7. Y desde aquí obviamente los saludamos desde Suma Radio Tulancingo, y también nos vamos hasta la Sierra Gorda, que es en Suma Radio Zimapán por el 99.5. A través de todas estas emisoras podemos llevar hasta ustedes lo que es el Sistema Universitario de Medios Autónomos. Entonces pues les damos la bienvenida y agradecemos claramente el trabajo de todos los operadores que hacen posible la transmisión de este programa. Y con gusto saludamos a las alumnas Lluvia Itzel Guzmán Salinas y también a Brisa Linet Guzmán Salinas. Ellas estudian en el cuarto semestre de la prepa número 3. Actualmente pues estas chicas pues han logrado participar en diversos concursos de huapango huasteco y justamente han logrado posicionarse con ciertos galardones, con ciertas posiciones, más recientemente en el concurso de San Joaquín Querétaro, en donde pues han logrado una posición bastante importante. Entonces pues vamos a comenzar con esta interlocución, esperando que sea del agrado de todos los que nos vayan a escuchar. Y pues con gusto comenzamos. ¿Cómo están, chicas? ¿Qué tal se encuentran el día de hoy? Brisa, Lluvia, ¿cómo están el día de hoy? Brisa, ¿cómo estás?
1: Hola, mucho gusto. Pues me encuentro muy bien. Gracias por la invitación y por tomarnos el tiempo de estar aquí.
0: Perfecto. Lluvia, ¿cómo estás?
2: Muy bien, muchas gracias. Agradecida por este espacio.
0: Perfecto, pues vamos a hablar un poquito acerca de esto, acerca de esta situación, acerca de este concurso de huapangos. Lluvia, por favor, explícanos cómo fue este concurso, de qué concurso se trató como tal. Háblanos un poco acerca de su participación.
2: Bueno, a lo largo de 3 años y medio hemos estado visitando diferentes lugares en distintos concursos de huapango, y pues es muy buena la experiencia. Creo que desde el primer concurso nos gustó y nos llamó mucho la atención para seguirlo haciendo, y pues sí, nos gusta mucho ir.
0: Perfecto. Pues eso son habilidades que ustedes están teniendo también, son habilidades extracurriculares. ¿Cuántos participantes tuvo este concurso en el que participaron más recientemente?
1: Bueno, pues en el concurso de San Joaquín, que es uno de los concursos, sin decir que es el primer concurso más grande, asistieron creo que más de 700 parejas. Ya dentro de todas esas parejas pues están los niños, que son los infantiles, los juveniles y los adultos. Entonces sí, son bastantes parejas.
0: Ok, perfecto. Entre todas estas parejas que participaron, ¿cuáles fueron las categorías en las que ustedes participaron y cuáles fueron las categorías que ganaron o en qué posiciones estuvieron?
1: Ok, pues bueno, está la categoría infantil, que es básicamente niños de 3 a 13 años. La categoría de pequeños huapangueritos, que básicamente son los bebés, juvenil, que somos de 13 a 17 años con 11 meses, y la categoría de adulto, que es de 18 años en adelante. Y grandes guapangueros, que se añade dentro del concurso, que ya es a partir de los 50 años.
0: Ok, y ahora yo les pregunto, en todas estas categorías, ustedes, ¿en qué lugar quedaron? ¿Cómo quedaron posicionadas? ¿Lluvia en qué lugares quedaron?
2: Bueno, nosotros participamos en la categoría juvenil, en semifinales quedé yo, y pues mi hermana fue la que ganó el campeón de estilo y el segundo lugar en el campeón de campeones en la categoría juvenil.
0: Ah, perfecto, pues muchas felicidades por esta participación que han tenido en este concurso. ¿Cómo se sintieron ya cuando quedaron en estos lugares?
2: Mucha emoción, porque es ver a muchísimas parejas muy buenas, muy talentosas, y saber que nos está yendo muy bien es muy conmovedor, tanto como para nosotras como para nuestra familia y nuestros maestros y amigos.
0: Brisa.
1: Pues emocionada, feliz de que nos haya ido muy bien. Básicamente es uno de los sueños, diría yo, de los que bailamos huapango y varios que bailan, bueno, generalizando ya el folclore. Entonces, tan solo haber obtenido el campeón de estilo de como 30 y tantas parejas solamente de juvenil, pues fue muy, aparte de satisfactorio, muy muy bonito de haber logrado esta meta.
0: Perfecto, pues la verdad es que enhorabuena que ganaron este tipo de concursos, que lograron poner, pues como son concursos nacionales, pues al fin y al cabo logran poner el nombre del estado en alto, y también pues al ser ustedes alumnas inclusive de la Universidad Autónoma del Estado de Hidalgo, pues también logran poner en alto el nombre de la institución. Entonces muchas felicidades por este logro. Ahora, ¿qué les parece si hacemos una pequeña pausa? Pero nosotros ya regresamos para seguir con esta interlocución.
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9: Es la 1:13.
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0: Bien, estamos de regreso en este programa de interlocución. En esta ocasión nos encontramos con Lluvia Itzel Guzmán Salinas y con Brisa Linet Guzmán Salinas, estas dos hermanas pertenecientes a una de nuestras preparatorias, la Prepa 3, en cuarto semestre ya se están cursando. Ellas ganaron ciertas categorías en el concurso nacional de Huapango en San Joaquín, Querétaro, y pues estamos hablando un poquito acerca de su participación. Brisa, hace un momento nos platicabas un poquito de las categorías de todo este concurso, pero ¿nos puedes platicar un poquito más a fondo en cómo consiste todo este concurso? ¿Nos pueden platicar cómo es la mecánica de la selección de todo esto?
1: Ok, pues bueno, en general son 6 huastecas.
2: Es la huasteca hidalguense, la huasteca potosina, la veracruzana, la poblana, la queretana y la tamaulipeca.
1: Estas 6 huastecas participan, obviamente cada pareja en su categoría, porque son concursos en pareja. Se divide pues en sus categorías: pequeños guapangueritos, infantil, juvenil, adulto y grandes guapangueros. De estas categorías están estos estilos que tienen sus semifinales. Básicamente este concurso se divide en 3 días, en donde el día jueves participamos nosotros, los pequeños guapangueritos, infantiles y juveniles. Entonces, de aquí se empiezan a sacar eliminatorias de las parejas que hayan pasado al siguiente día. Nosotros volvemos a participar hasta el día sábado, ya que el día viernes solamente se toma para los participantes en adulto. Se toma toda la noche, casi madrugada, para igual sacar eliminatorias. Y de cada estilo, pues hay una final, máximo de 5 o 4 parejas. Y ya si hay algún desempate, pues se lanza el desempate entre 2 parejas, y si no, se lanza inmediatamente el campeón de estilo. Es un campeón por cada huasteca, un campeón del estilo hidalguense, uno de potosino, y ya finalmente se hace la final de campeón de campeones, que es en donde sube cada pareja de cada huasteca a disputar por el primer lugar, y esa pareja ganadora se le llama el campeón de campeones.
0: Ok, entonces sí, se va haciendo un filtro tras filtro después de cada concurso, y ya de ahí empieza a salir, como lo dicen ustedes, el campeón de campeones, pues ya en este estilo de huapango huasteco. Entonces, pues qué bien que sigan participando en todas estas. Hablando de eso, ¿en qué otros concursos ustedes han estado participando? ¿Desde cuándo participan en este tipo de situaciones, en el baile folclórico, en el huapango? ¿Desde qué edad?
2: Iniciamos hace 4 años, uh-huh. Pero anterior a eso empezamos en un grupo folclórico y después nos empezó a llamar más la atención el huapango huasteco en los concursos. Y pues iniciamos hace 4 años, hemos visitado varios lugares como San Joaquín, Querétaro, Peña Miller, Villa Guerrero, Jacala de Ledesma, Nicolás Flores, Actopan, Tolimán, San Juan Solís, El Maye Ixmiquilpan,
1: Pinal de Amoles, Querétaro también,
2: El Marqués, Querétaro, y entre otros.
0: Pues sí, sí, han tenido la oportunidad de visitar varios lugares, y justamente por este talento que ustedes tienen. Y desde hace 4 años han estado participando. ¿Cómo ha sido esta preparación que ustedes han tenido con respecto al baile folclórico? Dicen, desde que les empezó a gustar, por ejemplo, todo el estilo huasteco, pues, ¿cómo ha sido esta preparación? ¿Ustedes ensayan diario, una vez a la semana? ¿O cómo es su preparación?
2: Ensayamos todos los domingos, una vez a la semana, en nuestro grupo Hermanos Huastecos, con nuestro maestro Víctor Hugo Sánchez. Ensayamos 5 o 6 horas cada domingo, y con mucha disciplina hemos logrado varios campeones.
0: Ustedes entonces, pues, se están preparando, pues, yo creo yo, para continuar en estas situaciones. O igual, ¿qué es lo que sigue para ustedes? Ustedes ahorita están en la prepa, pero ¿qué es lo que han pensado con respecto a esto? Si a lo mejor ustedes quisieran dedicarse de lleno a algo así, o si no, no, o si no, tal vez que solamente sea algún tipo de pasatiempo, algún tipo de situación, para que ustedes nos digan qué es lo que sigue para ustedes.
1: Pues bueno, este fin de semana, el día sábado, tenemos un concurso en Santa Cruz Nieto, Querétaro. Entonces vamos a estar asistiendo, y ya hablando profesionalmente, pues las dos ya tenemos nuestras carreras o lo que queremos estudiar. Pero, por ejemplo, yo personalmente me gustaría estudiar una licenciatura en danza folclórica en la Escuela de Danza Folclórica en Acapulco. Entonces me gustaría, pues, tener, aparte de que sea como un pasatiempo, pues poderme dedicar o enseñar a más adelante a grupos o a personas, pues un poquito de lo que he aprendido durante todo este tiempo.
0: Ya de una manera más profesionalmente.
1: Sí.
0: Perfecto, Brisa.
1: Ah, me gustaría estudiar Derecho, entonces ya estoy dentro de eso también.
0: Lluvia, ¿qué tal a ti?
2: Bueno, a mí me gustaría estudiar Medicina, pero sí después de eso de tener una licenciatura también en danza folclórica y poder seguir compartiendo y haciendo lo que también nos gusta.
0: Perfecto, pues la verdad es que son chicas que ya tienen definido ciertas cosas para el futuro. Las dos quieren dedicarse también en algo que tenga que ver con danza folclórica, pero también no se les cierra las puertas con respecto a otro tipo de carreras. Como dice Brisa, ella quisiera estudiar Derecho también en otro momento, y también Lluvia quisiera con Medicina. Entonces, pues, al fin y al cabo, pues son habilidades que yo creo que les sirve muy bien a las dos para seguir creciendo profesionalmente, para que puedan seguir creciendo también de forma cultural. Entonces, pues, les agradezco demasiado este espacio que han tenido con nosotros. ¿Y qué fecha nos decías que es el concurso en el que ustedes van a estar? ¿En Querétaro?
1: Próximamente, este sábado, en Santa Cruz Nieto, Querétaro.
0: Pues les echaremos todas las porras para que puedan llegar con la victoria a casa y pues ya sirva de regalo de 10 de mayo, ¿no?
1: Sí, justo. Pues ojalá que nos vaya muy bien, yo sé que sí.
0: Ok, perfecto. Pues les agradezco mucho el tiempo que han tenido conmigo en esta pequeña charla acerca de sus logros, y pues también para fomentar un poquito de las actividades que nuestras alumnas aquí en la Universidad Autónoma del Estado de Hidalgo pues también tienen con nosotros. Nos debemos de sentir muy orgullosos de ustedes que pues han estado participando en este tipo de concursos culturales. Agradecerles a ustedes, a Yubi Itzel Guzmán Salinas y a Brisa Linet Guzmán Salinas de Prepa 3 del cuarto semestre. Entonces, les agradezco mucho y pues chicas, muchas gracias.
1: Gracias.
0: Perfecto. Por el momento, nosotros nos despedimos. Los dejamos con la programación habitual del Sistema Universitario de Medios Autónomos. Mi nombre es Víctor Iván Hernández. Que tengan un excelente día. Un gran saludo para todos los operadores que hacen posible la emisión de este programa. Y nos escuchamos hasta la próxima.
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16: Es la 1:25.

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0: hay una realidad que tus pulmones no pueden ignorar.
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3: Los vapeadores no contienen un solo cóctel químico, pero en general hay una mezcla bastante estandarizada con el cual los preparan, que son tres. Principalmente son solventes, que decimos que son el vehículo, o sea, el que da el golpe en la garganta. La nicotina, que se presenta en la mayoría, y los aromatizantes. Estas sales de nicotina son mucho más adictivas que las que se usan en cigarrillos y puros. Y la absorción es mucho más rápida. Las dosis en el vapeador pueden ser variables, pueden ser bajas o pueden llegar a tener concentraciones bastante altas. Y los aromatizantes, que estos son principalmente el problema, porque incluyen compuestos como el diacetilo. Este se asocia principalmente a una inflamación severa de los bronquios pequeñitos a nivel pulmonar. El acetilpropionilo y los aldehídos aromáticos como la vainilla, la canela y las frutas que le dan olor y sabor. Estos, sabemos, estos aldehídos aromáticos están aprobados, pero para la ingestión, no para la inhalación. Ahora, tenemos sustancias potencialmente tóxicas.
2: Voz, doctora Leticia Melchú Méndez, neumóloga y cirujana de tórax.
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0: Es la 1:41.

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8: Temperatura 28 grados centígrados.
9: Son las 2:03.
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5: Les saludamos con gusto a través de este espacio, Suma Noticias Radio, en su emisión vespertina. Muchas gracias por la sintonía de pues a esta hora de la tarde y podernos informar a través de Suma Radio Pachuca. 19 grados centígrados ya en este momento. Hay probabilidad de lluvia para aproximadamente las 3 de la tarde. De 3 a 5 de la tarde es la probabilidad de lluvia. Y pues de ahí nos vamos a las 10 de la noche, en que también hay probabilidad de lluvia toda la madrugada prácticamente. Así que vamos a tomar las precauciones necesarias. Si usted está aún por salir de casa, si va al volante, también mucha precaución. Le invitamos a ponerse en contacto con nosotros en el 771-142-6712. Es nuestro mensajero en WhatsApp. Así que a través de esa vía estamos en comunicación de manera inmediata. Y en nuestras correspondientes redes sociales, las oficiales de Suma Radio Pachuca en Facebook, en Instagram y en X. Así que dicho lo anterior, vamos a escuchar los titulares con nuestra compañera Paola Juárez. Iniciamos.
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14: Buenas tardes. En este lunes 11 de mayo te presentamos los titulares informativos. Casi la mitad de las madres ocupadas en México recibe hasta un salario mínimo como ingreso mensual, reveló el INEGI en su más reciente reporte sobre el Día de la Madre. El estudio indica que el 28.1% percibe entre 1 y 2 salarios mínimos, mientras que solo una pequeña parte supera los 3 salarios mínimos. Una investigación reciente de la Universidad Autónoma del Estado de Hidalgo revela una realidad desgarradora. En México, la cárcel no solo castiga el delito, sino que castiga con doble fuerza la maternidad y la condición de mujer. El Banco de México ha revelado las cifras del primer trimestre de este 2026 y los números confirman una realidad innegable. El esfuerzo de nuestros paisanos en el extranjero sigue siendo el motor que mantiene a flote la economía local, especialmente en el centro y occidente de la República.
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5: Es tendencia en redes sociales Mario Delgado y cómo no, con este furor y con estos comentarios en diversos sentidos de lo que ha tenido que ver con el adelanto del fin del ciclo escolar 2025-2026. Y es que, pues, esta noticia no cayó bien a sobre todo padres de familia, que dijimos, pues, a qué hora y por qué se tomó esta decisión de adelantar el ciclo escolar. Y tampoco estamos de acuerdo con los argumentos que se dieron para ello. Pues Mario Delgado va a seguir siendo tendencia en redes sociales los próximos días. ¿Y qué ha declarado? Bueno, el secretario de Educación ha aceptado hoy que no fueron consultados ni maestros, ni padres de familia, ni otros involucrados. ¿Qué tal con el secretario de Educación de nuestro país? Dijo, no fueron consultados o no fueron involucrados para determinar las fechas del fin del ciclo escolar y el inicio del nuevo curso en las escuelas de nivel básico, medio y medio superior en todo el país. En una sesión extraordinaria del Consejo Nacional de Autoridades Educativas, Delgado criticó el calendario escolar oficial y la repartición de días efectivos de clases. Admitió que las distintas realidades que se viven en México no pueden tener una sola alternativa. Es decir, todo México no cabe en un solo calendario. Tenemos un Sonora a 45 grados, dijo, la Huasteca Potosina con calor y humedad, la Sierra de Oaxaca, la Chontalpa de Tabasco exigen miradas distintas, por supuesto. Y el calendario debe honrar esa diversidad, dijo, nada más que el secretario pues no se dio cuenta de esto antes de dar su comunicado. Y ahora dijo, ya veo esa realidad, ya la tengo en cuenta. Entonces, pues envió este mensaje previo a la reunión con secretarios de educación de todos los estados de la República y tras el llamado de la presidenta Claudia Sheinbaum, que es lo que a nosotros también nos preocupa. Por la mañana también nuestro compañero Anuar Jotar decía, pues pareciese que la presidenta no estaba enterada del tema, ¿no? Y nos preocupa pues justo la línea de estas decisiones que creemos pues deben de pasar por la presidenta Claudia Sheinbaum para evaluarlas. Pues ya estaremos atentos de la información que sigue causando pues esta oleada de indignación nacional ante el anuncio que hizo el secretario de Educación Pública de nuestro país, Mario Delgado. Ya dice, ya acepta. Faltaron voces para decidir el cambio del calendario escolar. Ahora lo que nos tiene en vilo pues es la decisión final. Ya le estaremos compartiendo al respecto del tema.

0: Comenzamos con información de carácter local y estatal. Y es que derivado de las afectaciones que dejó la vaguada monzónica en la Huasteca, el gobernador Julio Menchaca aseguró que continúan las acciones de atención con más de 8 mil millones de pesos destinados a la reconstrucción de infraestructura. Esto es lo que declaró.
1: Va a darse noticias muy pronto sobre la reubicación, sobre el apoyo a quienes perdieron su vivienda, que es alrededor de 3 mil viviendas las que se afectaron. El secretario de Infraestructura, Comunicaciones y Transportes informó del avance de la licitación y la asignación para construir o reconstruir 50 puentes y todas las carreteras y todos los caminos que fueron destruidos, tanto con inversión estatal como federal. Para este año se van a ejercer más de 8.115 millones entre la Secretaría de Infraestructura Federal, la Secretaría de Obras Públicas local y la Comisión Nacional del Agua.
0: El posible recorte al calendario escolar, ya le decíamos, ha generado opiniones divididas entre madres y padres de familia, quienes cuestionamos si 86 días de vacaciones afectarían el aprendizaje y el cumplimiento del plan de estudios. Escuchemos lo siguiente.
2: Pues yo no estoy de acuerdo, la verdad. O sea, sí es importante también lo del mundial y todo eso, pero la educación es básica. Para mí no deben de ser tanto tiempo. No estoy de acuerdo.
3: Bueno, pues yo creo que mi hijo sería feliz. Tengo un hijo en la secundaria, yo creo que sea, pero yo opino que no. Que no está bien la reducción porque pues los niños tienen que tener una educación y no pueden estar perdiendo el tiempo. Aparte, como madres trabajadoras que somos, pues es mejor recomendable que los niños estén en la escuela, que estén estudiando en lo que nosotros estamos trabajando.
4: Yo diría que está bien el mundial aquí en el país, pero que lo vinculen con lo educativo, pues yo siento que está mal.
3: Todavía no me dice nada, todavía no nos confirma, no nos dice nada. Pues voy a esperar a ver qué pasa, qué sucede.
5: ¿El tema del mundial es un motivo justificado para poder acortar el periodo de clases?
3: No, pues yo creo que no, de ninguna manera. Son situaciones independientes, ¿no?, que no tienen nada que ver con la educación.
0: Pues ya ha escuchado usted la opinión de los padres de familia. La verdad es que hay opiniones divididas, pero si generalizamos, pues sí estamos en contra del recorte en días de este ciclo escolar. En más información, pues durante su conferencia matutina, hoy lunes, la presidenta Claudia Sheinbaum Pardo explicó que se plantea un calendario escolar de la Secretaría de Educación Pública con 6 semanas de vacaciones. El planteamiento ahora es que se conserven las 6 semanas. Hoy se van a volver a reunir, dijo, para recoger esta visión de algunos padres y madres de familia. La mandataria explicó que el calendario anunciado previamente por el titular de la SEP, Mario Delgado, no fue una decisión individual, sino una propuesta. Discúlpeme, señora presidenta, pero fue un comunicado oficial. No dijo, ay, les propongo. No, fue un comunicado oficial. Pero bueno, algún discurso se tiene que utilizar para ello. Dijo que fue una propuesta aprobada por unanimidad entre las autoridades educativas de las 31 entidades del país y la Ciudad de México. Pues esto no pareció así cuando se nos dio a conocer. Así que pues ya le estaremos informando al respecto. Y ya dejamos el ciclo escolar porque estaremos conociendo de este tema, sí, a lo largo de la semana. Y en otro tenor de las ideas, escuchar a nuestras audiencias es parte esencial de Suma. Hoy preguntamos a la ciudadanía cuáles son los hechos que les resultan peligrosos para su seguridad al momento de subirse al transporte público, sobre todo el colectivo. Vamos a escuchar.
6: Sí, hay muchos choferes jóvenes que son bien irresponsables.
7: ¿Cómo qué situaciones la han puesto en peligro? ¿Considera que la han puesto en peligro?
6: Pues que se llenan demasiado, que tardan mucho, que se jalan antes de que uno se siente.
8: Luego vienen corriendo y no se respetan, no se respetan por la, ya no por ellos, el pasajero que lleva. Va corriendo unos riesgos.
7: ¿Qué hechos ha presenciado además de corretearse?
8: Pues también que a veces van hablando por teléfono. todos casi van hablando por teléfono, se lo ponen aquí y ahí van y manejando y todo eso. Eso es un riesgo muy grande.
9: Pésima porque están en muy malas condiciones, los choferes van platicando con la novia, van en el teléfono, no se fijan, pasan rápido en los baches, y las llenan hasta el tope. Entonces, la verdad, no, es un servicio muy pésimo. Todo está subiendo y también, bueno, 2 pesos, a mí en lo personal no se me hace mucho.
0: El Instituto de Capacitación para el Trabajo de nuestro estado firmó un convenio de colaboración con el Ayuntamiento de Actopan. En el evento se dieron cita a diversas empresas de la región que fueron partícipes de la primera reunión ordinaria del Comité de Vinculación 2026. Jorge Israel Acosta Benítez, director general de ICATI, indicó que a través de más de 700 cursos buscan promover la capacitación y que están también a disposición de las empresas interesadas en fortalecer sus servicios, sobre todo de cara al mundial.
10: En términos de capacitación, lo que decimos es debemos estar con toda la capacitación para disfrutar de ese momento deportivo que a una afición como la mexicana, que es tan penetrante de todo ello, creo que hay que disfrutarlo. En cuanto a nosotros, tenemos la disposición para que haya los espacios tanto para disfrutar ello como para seguirnos participando. La capacitación no puede detenerse, la educación no puede detenerse. Tenemos que seguir transformando vidas y dándole los espacios para esa celebración también del deporte. Sí tenemos convenios con diferentes dependencias y municipios para que puedan estar, estamos abiertos a que ellos dispongan de ello, pero en áreas diferentes. Ha sido la tarea que llevamos también en ICATI, vincular el ICATI precisamente a las empresas, y qué bueno que están atendiendo a nuestro llamado, que nos están comprando cursos, que estamos firmando convenios.
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15: 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Son las 2 con 18 minutos.
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0: El Instituto de Capacitación para el Trabajo del Estado de Hidalgo firmó un convenio de colaboración con el Ayuntamiento de Actopan, ya le compartíamos y de esto ya escuchamos. En más información, casi la mitad de las madres ocupadas en México recibe hasta un salario mínimo como ingreso mensual. Esto lo reveló el INEGI en su más reciente reporte sobre el Día de las Madres. El estudio indica que 28.1% percibe entre 1 y 2 salarios mínimos, mientras que solo una pequeña parte supera los 3 salarios mínimos. Además, 4.8% de las madres aseguró no recibir ingresos por su trabajo. El INEGI destacó que estas cifras reflejan los desafíos económicos que enfrentan millones de mujeres que también son responsables del cuidado y sostén familiar. Y las maternidades autónomas es un concepto que busca desestigmatizar el término madres solteras. Sin embargo, para poder visibilizarlo es necesario reconocer que las maternidades aún enfrentan polémicas, sobre todo las que tienen que ver con la clase social.
1: Estamos, digamos, visibilizando las formas diversas en las que se manifiesta la maternidad y no solamente la forma hegemónica que nos llega a través de la cultura, a través de la socialización, a través de los sistemas, por ejemplo, del sistema capitalista o del sistema patriarcal, de cómo se debe ser madre. Entonces, en este sentido, cuando, por ejemplo, abordamos el tema de la autonomía en la maternidad, implica o tiene que ver con esta diversidad, refiere a validar que las mujeres que estamos maternando solas, no dependemos de un estado civil para definir nuestra maternidad. A eso se refiere. Yo pienso que cuando hablamos de maternidades autónomas hay que tener cuidado porque no es que todas la podamos ejercer, las maternidades autónomas.
0: Estudiantes del Propedéutico de Ciencias Sociales y Humanidades de la Escuela Superior de Zimapán visitaron las instalaciones del Sistema Universitario de Medios Autónomos, donde conocieron los procesos de producción y operación de la radio y televisión universitaria.
2: Cuéntanos, ¿qué te pareció esta visita a las instalaciones de Suma TV?
3: Muy interesante, la verdad, me impresionó todo lo que hay detrás de lo que se ve en pantalla, de todo un trabajo en equipo y de saber cómo cuánta cantidad de personas interviene para un solo programa.
4: Pues la verdad, muy increíble, muy interesante, nos explicaron sobre muchas cosas, qué medios tienen que intervenir, tanto técnicos, las personas, todo lo que hay detrás de una pantalla. Y pues, o sea, es tan simple que vemos, hay una pantalla, solo es una grabación, pero no. Ya estando aquí notas que hay muchos medios técnicos, como lo son las personas, los cables, entre otras cosas.
5: La verdad fue una bonita experiencia venir. Me sorprendió la cantidad de gente que ocupan para poder hacer todo el trabajo que hacen aquí, la verdad. Y las instalaciones igual están muy bonitas.
0: Las 2 de la tarde con 22 minutos, Montserrat Patiño García presentó su segundo informe de labores como presidenta del Consejo Estudiantil Universitario. Este ejercicio de rendición de cuentas se realizó en el Salón de Actos Ingeniero Baltasar Muñoz Lumbier, donde se dieron a conocer las acciones y resultados dirigidos a la comunidad estudiantil. Y el Archivo General de la Universidad Autónoma del Estado de Hidalgo recibió la donación de acervo personal de Marco Antonio Rodríguez Martínez, cronista de la masonería hidalguense, relacionado a fotografías, revistas, documentos, entre otros. Este acervo podrá ser consultado por el público interesado en el tema. Marco Antonio Rodríguez explicó que el material inició a ser recopilado desde el año 1967 a la fecha. Investigadores de la Máxima Casa de Estudios desarrollaron un enjuague bucal a base de Jamaica. Este proyecto, impulsado desde la especialidad en odontopediatría, busca promover y aprovechar las propiedades naturales de esta flor para el cuidado de la salud bucal. Es Elena Saraí Baena Santillán, coordinadora de la especialidad en odontopediatría, quien nos comparte lo siguiente.
6: En este estudio de trabajo de doctorado, generamos dos formulaciones de enjuagues bucales, ¿no? Si platicamos un poquito de esto, pues bueno, la mayoría de productos pues son productos químicos, ¿no? Y nosotros nos fuimos por el área de las áreas naturales, ¿no? Y en este caso, pues trabajamos con la Jamaica. Ya he sabido que el doctor Javier Castro Rosas ha incursionado mucho en este tema, y en este caso, pues nosotros le dimos la variante hacia odontología, ¿no? Para tener un control en el crecimiento bacteriano. Y en este entendido, pues una formulación de origen natural, pues es importante, ¿no? Para que tengamos menos efectos adversos, que al final pues los que van a ser beneficiados van a ser nuestros pacientes, pues nuestros propios alumnos, que nosotros podamos motivarlos para que ellos incursionen en otras áreas que no sean meramente clínicas.
0: Las 2 de la tarde ya con 24 minutos. La Universidad Autónoma del Estado de Hidalgo se ubica entre las instituciones con mayor número de títulos de patente otorgados por el INPI. América Patricia Pontigo Loyola, directora de Transferencia de Tecnología, ha asegurado que este reconocimiento refuerza el papel de esta máxima casa de estudios como referente en innovación y desarrollo en México.
7: Para llegar a esta visibilidad que hoy contamos con ella, es una visibilidad nacional. Estamos dentro del top 10 de las universidades que generan más patentes, ¿sí? Estamos exactamente en el lugar número 6. Y pues esto lo ha anunciado también el actual rector, lo cual nos da mucho gusto, y lo que espero esto motive para que los creadores sigan confiando en que sus resultados sean bien trabajados. El tener los resultados protegidos nos permite estar tranquilos en el aspecto legal y financiero.
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0: Saludamos con gusto a nuestro compañero Alberto Ángeles, conductor de Suma Noticias a través del 13.1, y nos tiene el adelanto para también el espacio noticioso de las 3 de la tarde. Así que Beto, bienvenido, buen inicio de semana. Te escuchamos.
10: Gracias, Ana, qué gusto saludarte a ti y a todo tu auditorio. Compartirles, bien lo comentabas, un poco de lo que estamos preparando para ustedes en unos minutos a través del 13.1. Primero, pues ya pasamos el 10 de mayo, por cierto, muchas felicidades, Ana.
0: Muchas gracias.
10: Y esto da un respiro al comercio, no solamente en la capital hidalguense, sino en todo el país. Entonces, vamos a compartirles precisamente qué es lo que deja esta celebración. Mucho movimiento el día de ayer, muchos regalos, muchas tiendas pues ofreciendo algunos descuentos, restaurantes abarrotados. Entonces, pues esto pinta relativamente bien dentro de todo lo que estamos viviendo. Es un pequeño respiro para el comercio en la entidad. Entonces, vamos a platicar precisamente con comerciantes, con locatarios, de lo que vivieron respecto a esta celebración del Día de las Madres.
0: Justamente ayer tuvimos la oportunidad de estar aquí en Pachuca en algún momento del día, Beto, y pues nos dábamos cuenta de efectivamente este contexto que compartes, porque en nuestro caso pues también compramos los regalos el mero día, sí. Y nos dimos cuenta justamente de ello, y pues como dices, esperamos que sea un respiro, que haya sido una buena derrama económica. Ustedes ya nos darán el dato preciso, pero pues después de todas estas obras por la ciudad que no se terminaron en tiempo y todo lo que pues aqueja a los comerciantes, pues esperamos que también esto haya pues venido a resarcir un poco, ¿no? De todo lo que han vivido, por lo menos en esta mitad de año.
10: Sí, la verdad es que esa es la esperanza, esa es la ilusión, que todo mejore un poquito, y sabemos que si le va bien a alguien, nos va bien a todos en general. Entonces, claro. Pues bueno, el deseo siempre está permanente ahí. Y hablando de obras, hablando del tema de lo complicada que suele ser la ciudad, pues algunos parques también se ven intervenidos. Sabemos del Parque del Arte, que pues bueno, recientemente estuvo en polémica, ya están murales otra vez, pero ahora la declaración es, o la intención es, vamos a tener que cerrarlo por cómo están las situaciones, vamos a acercar, cerrado en la noche, abierto en el día, como sucede ya en muchos parques desafortunadamente. Entonces, pues vamos a recorrer también la zona y vamos a ir a constatar también trabajos, si hay o no, de mantenimiento en otros parques. De repente pensamos que nada más con que haya tres árboles ya es un área verde, cumple con los requisitos, y si las infancias quieren ir a jugar, pues que se avientan ahí tierra o a ver qué hacen, ¿no? Porque todo se queda en el deterioro a veces, o no se le da más bien la proyección necesaria en materia de mantenimiento. A veces sí estamos más preocupados por los baches, porque usualmente los automovilistas nos quejamos más que por las condiciones de los parques. Entonces, pues vamos a hacer igual un breve recorrido por los parques en la zona metropolitana, específicamente en Pachuca, para compartirles cómo va avanzando este tema y qué es lo que hay que ponerle principal atención.
0: Sobre todo en las ciudades, en que primero necesitamos estos espacios verdes, creo que por todo lo que implica una zona urbana, pues muchas veces se van quedando de lado, deben de estar en óptimas condiciones también para las familias. Y como lo mencionas, pues muchas veces algunos de estos espacios o parques más representativos tienen más ojo encima, ¿no? Y algunos otros no. Si nos vamos al centro, pues todos los parques que nosotros ya ubicamos, pero ¿qué pasa? Pues ya más al interior de nuestra ciudad, los que están en las colonias, en fin. Pues creo que no me dejarás mentir, Beto, cuando visitamos algún punto de nuestra ciudad, pues justamente vemos estos parques en deterioro. Y no tienen pues el ojo puesto como muchos otros, pero es importante que estos espacios pues estén en correcto estado y posterior mantenimiento también.
10: Y es que también es una responsabilidad compartida, Ana Rosy, porque también muchas veces dicen las autoridades, bueno, va, procuro tenerlo en condiciones, pero no falta el vecino gracioso que va y dice, ahí está el bote, pues ahí dejo mi basura, no me importa qué día pase el camión, y se hace un caos, ¿no? Desafortunadamente, cuando tenemos también tantos perritos en la calle que buscan el alimento, que no saben que eso es un bote de basura, van y lo sacan, y pues se da una situación incontrolable a veces, también se complican las cosas, entonces pues habrá que poner todos de nuestra parte y pues por supuesto desde nuestra perspectiva, desde nuestro puesto, pues darle ese foco y también reconocer lo que se hace mal, pero también lo que se haga bien en cada uno de estos espacios. Y finalmente, hoy, este lunes, tiene un significado muy especial para la comunidad de Acasochitlán, específicamente en lo que se refiere a la celebración del Señor del Colateral. Entonces les vamos a platicar un poquito del contexto, ¿por qué colateral? ¿Cómo es que surge esta celebración? ¿Cuál es la importancia? Es una de las festividades más grandes en el municipio, en la cabecera municipal, reúne a muchísima gente y pues la tradición, ¿no?, que muchas veces vemos en redes sociales o quienes hemos tenido la oportunidad de ir, pues estos famosos tapetes de aserrín. Entonces vamos a compartirles un poquito de esta historia para que iniciemos la semana de buenas, con buena información, y también para que, ¿por qué no?, lo anotemos en nuestra agenda, en nuestro proyecto a conocer de pueblos mágicos en el estado de Hidalgo, y pues a lo mejor el próximo año nos demos una vueltita por allá.
0: Claro, hemos visto algunas fotos y también pues es muy viral ahí en redes sociales esta festividad, como muchas otras de nuestro estado. Así que estaremos atentos, Beto. Muchas gracias por la información. Acá continuamos escuchándonos a lo largo de la semana y pues que tengas muy buena tarde.
10: Muchas gracias. Igualmente, excelente inicio de semana. Nos vemos en un ratito en el 13.1.
0: Regresamos después de la siguiente pausa.
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21: Con eso terminamos la clase y recuerden que...

0: Son las 2:34.
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Estamos de regreso con usted y lo hacemos para compartirle esta columna llamada El péndulo del poder, ciclos políticos y promesas incumplidas. Este trabajo es de la doctora Judith Erika Moctezuma Montaño, profesora investigadora del área académica de Derecho y Jurisprudencia de nuestra Casa de Estudios. ¿Qué tema entonces nos pone sobre la mesa este día? Recuerde que estas columnas las puede encontrar en las redes sociales de Suma, Suma TV, Suma Radio y por supuesto también en el micrositio de Suma en la página oficial de nuestra Casa de Estudios. La política parece moverse como un péndulo, izquierda, derecha y promesas que rara vez se cumplen de un todo. Hay una frase muy repetida que dice que la historia siempre vuelve a ocurrir igual, pero quizá no sea tan exacto, es lo que nos dice la doctora Judith. Lo que sí parece repetirse pues es este movimiento pendular en la política. Cuando una sociedad se desgasta de un modelo, pues busca el contrario, con la esperanza de encontrar soluciones distintas. Ya probamos esto, no funcionó, nos vamos a lo otro. En América Latina, ya si nos ampliamos en geografía, pues lo hemos visto también una y otra vez. Gobiernos de izquierda llegaron prometiendo reducir desigualdades, transformar estructuras históricas, acercar la justicia social a millones de personas. En algunos casos hubo avances importantes, sí, pero también aparecieron crisis económicas, concentraciones de poder y desgaste institucional. Así que, pues, ¿para dónde corremos en ese sentido? Porque, pues, muchas veces pareciera que estamos en probar y probar método. Y entonces, pues, llegó el turno de gobiernos más conservadores, con discursos de estabilidad económica, disciplina fiscal, combate a la corrupción. Sin embargo, tampoco lograron resolver problemas de fondo como la desigualdad, la inseguridad o el desencanto social. Y así el péndulo volvió a moverse. Y nos dice la doctora, la autora, más que una repetición exacta de la historia, lo que vemos es una sociedad que oscila entre expectativas incumplidas. Yo no sé usted, pero como sociedad y en relación a el tema político, creo que estamos en ese estado permanente también de insatisfacción. Por ejemplo, Argentina, Brasil y otros países pues son este ejemplo claro de cómo los proyectos políticos cambian, pero muchas veces terminan enfrentando obstáculos muy similares. Y esto no ocurre solo en América Latina. En Europa, en Estados Unidos, también existe esta alternancia entre modelos políticos distintos, aunque con instituciones más sólidas que ayudan a evitar cambios tan bruscos. Ahí está una de las claves. No se trata únicamente de izquierda o derecha, melón o sandía, este o este, este o el otro, más bien, sino de la capacidad de construir acuerdos que sobrevivan más allá de un sexenio, de un periodo de gobierno. Y es que, pues también en cada periodo hay ciertas ideologías, ideas, proyectos que si no tienen una continuidad es el tema, ¿no? Fíjese, un ejemplo de ello y nos viene ahora a la mente porque lo traíamos a tema familiar en reuniones. ¿Qué pasaría con los bancos del bienestar si el día de mañana en la administración de nuestro país hay otro partido, por ejemplo? Bueno, pues más o menos por aquí va esta idea, ¿no? ¿Los dejaría, los conservaría? ¿O qué pasaría? Es el caso también de pues las pensiones, la llamada 65 y más. ¿Qué pasaría con todo ello si en algún momento pues llega un partido que no convive con estos proyectos? Bueno, pues cada administración cambia leyes, redefine

0: instituciones, modifica prioridades. También esto genera incertidumbre. Y como sociedad, pues pedimos estabilidad o reglas claras, proyectos que puedan sostenerse en el tiempo, que es algo que pues no experimentamos la mayoría de ocasiones. Y el verdadero problema, nos dice la autora, no es el cambio político, sino que las causas profundas siguen intactas. Puede haber este cambio si hay una solución, por ejemplo, pero al final las problemáticas ahí siguen. Desigualdad, instituciones débiles, expectativas sociales que nunca terminan de cumplirse. Y tal vez el desafío, no sé usted qué opine, pues no sea decidir entre un extremo y otro, sino romper esa lógica pendular, construir consensos mínimos que permitan avanzar sin empezar de cero cada vez que cambia el poder. Pues la autora, la doctora Judith Erika Moctezuma Montaño, nos da más argumentos y por ello la invitación a leer en totalidad la columna que el día de hoy nos presenta. El péndulo del poder, ciclos políticos y promesas incumplidas. Este trabajo lo encuentra en el micrositio de Suma, en la página oficial de nuestra casa de estudios, y va a encontrar el link que le lleve a esta columna en las distintas redes sociales de Suma. Nosotros continuamos con más.
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0: Ya se encuentra con nosotros a la distancia Gonzalo González. En la unidad central de laboratorio se ha llevado a cabo la entrega del Premio Universitario de Innovación Social. Muy buena tarde, Gonzalo. Adelante con el reporte de este inicio de semana. Te saludamos con gusto.
1: Hola, Ana Rosy. Muy buenas tardes. Pues como bien comentas, la Universidad Autónoma del Estado de Hidalgo, a través de la División de Vinculación e Internacionalización y también el Laboratorio Universitario de Agenda Pública e Innovación Social, pues dieron la entrega de premios a justo la convocatoria del Premio Universitario de Innovación Social Garza 2026, mismo que tiene como objetivo identificar y reconocer proyectos innovadores pues orientados a problemáticas sociales, económicas, ambientales, y que justamente sean mediante propuestas con alto impacto en la sociedad que emanen justo de los tres órdenes de programas educativos de nuestra máxima casa de estudios, como lo son bachillerato, licenciatura y posgrado. Comentarte que fueron 8 ganadores de este premio, al menos 3 por parte de bachillerato, 3 por parte de licenciatura y 2 de posgrado, y con ello pues tuvimos la oportunidad de hablar con al menos el primer lugar de posgrado, Carlos Alberto Carrillo, que nos comentaba su proyecto estaba orientado principalmente a temas de recabación histórica por parte de distintos órdenes, justamente con el objetivo de poder reinsertar una investigación sociohistórica para poder nutrir a campos que generalmente tienden a no darle ese valor o esa identidad al patrimonio histórico a través de pues el acervo archivístico. Comentarte finalmente, Ana Rosy, que pues bueno, en esta misma oportunidad que tuvimos de entrevistar a algunos otros, también tuvimos la oportunidad de platicar con el primer lugar de licenciatura, quienes tienen el proyecto de descubrimiento de biomarcadores alternativos para la enfermedad renal crónica mediante modelos de machine learning, y con ellos son los alumnos Mauro Emilio Avedaño y Víctor Efraín Ramos, quienes nos comentaban también un poquito acerca de este proyecto que tiene que ver con lo que llamamos generalmente inteligencia artificial, más que nada orientado al machine learning, donde pues podían, a través de distintas investigaciones, de distintos clústeres, como también le suelen llamar, pues a hacer este tipo de análisis de las enfermedades renales crónicas y poder también con ello dar un incentivo a la investigación, al menos por parte médica. Finalmente comentarte que gran parte de ellos pues también continúan con el seguimiento de sus investigaciones, inclusive pues también nos comentaba el maestro Fernando Enciso, director de la Dirección de Vinculación, que gran parte de ellos pues tienen ese apoyo por parte de instancias gubernamentales, no gubernamentales, de algunas, inclusive también por parte de la sociedad civil, para poder darle seguimiento y, por supuesto, pues que no solamente se quede en esta entrega de este reconocimiento, Ana Rosy.
0: Muchas gracias por la información, Gonzalo, en este caso que tiene que ver con nuestra casa de estudios. Ya en también reciente aniversario del archivo, pues destacábamos la importancia de esta dependencia para nuestra universidad. Que tengas buen lunes, Gonzalo, y continuamos escuchándonos a lo largo de la semana.
1: De igual modo, Ana Rosy, pues te extiendo este agradecimiento por un excelente lunes y también para todo el público de Suma Noticias Radio.
0: Muchas gracias. Nosotros vamos a la pausa. Estamos de vuelta en unos minutos más.
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6: Son las 2:46.
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0: Las 2 de la tarde con 47 minutos. Hoy se encuentra con nosotros el doctor Alfredo Madariaga. Él es director de innovación, es lo correcto. Director de investigación, nos comparten. Bueno, estamos acá confundiendo el concepto, director de investigación. Y hoy nos habla sobre estas convocatorias justamente de esta área. Primero que todo, bienvenido, doctor, y pues también muchas gracias por compartirnos esta información para nuestro auditorio, para la comunidad universitaria y sociedad en general. Háblenos, por favor, de estas convocatorias.
1: Muchas gracias, muy buenas tardes a todos y a todas. Gracias por la invitación. Y bueno, siempre para nosotros como investigadores, una parte esencial para poder continuar haciendo ciencia e innovación es conseguir fondos, ¿verdad? Y entonces, pues ahorita las convocatorias más socorridas, por así decirlo, han sido las que ha sacado la CECITI, la Secretaría de Ciencia, Innovación, Tecnología y Desarrollo. Y pues antes que nada agradecer a todos nuestros investigadores, mi propio nombre y de nuestro coordinador, el doctor Jorge Zuno, de que aproximadamente pues son casi 90 ya propuestas que han sido sometidas a las diferentes convocatorias, desde ciencia básica, de tecnología, humanidades. Y está por cerrarse a fines de mes la última, por así decirlo, de las camadas de las convocatorias, que también es de la Secretaría de la CECITI y que se llama ECOS North. ECOS North es una convocatoria que se saca en conjunto con el gobierno de Francia. Cada año sale esta convocatoria y está dirigida básicamente para seguir reforzando los lazos de cooperación, intercambio, desarrollo tecnológico y básicamente para investigadores pues ya consolidados o para estudiantes de posgrado más avanzados. Entonces ahorita pues la misión de que nos hayan hecho favor de abrirnos sus micrófonos es eso, seguir solicitando a nuestros investigadores. Todavía estamos a tiempo de que puedan participar en la convocatoria ECOS North.
0: De acuerdo. Antes de que también nos comparta en dónde podemos conocer todas estas convocatorias, para todos los detalles, una convocatoria muchas veces es compleja y más si se trata pues de investigación, porque hay que cumplir, los requisitos son muy específicos, pero también, doctor, para nuestra sociedad en general, pareciera que lo conocemos, lo sabemos y nosotros tratamos de difundirlo siempre, pero ¿cuál es la importancia de la investigación en nuestro estado? Pues es en su mayoría hecha por nuestra casa de estudios. Y quienes en este momento nos escuchan en su hogar, van manejando el transporte público, nos escuchan pues en la tienda de la esquina. ¿Cuál es la importancia de la investigación y de este trabajo que hace nuestra casa de estudios?
1: Eso que tú comentas es algo sumamente importante. Y la verdad es que pues somos una de las fuentes de investigación más grandes en el estado y lo que queremos es resolver los grandes problemas que nos aquejan. Por ejemplo, falta de agua, o por ejemplo, qué es lo que consumimos, ahorita que nos decías, bueno, aquellas personas que van al mercado, ¿verdad? Los precios, los productos, hacemos investigación pues en prácticamente todas las áreas del conocimiento y nos debemos precisamente a eso, a resolver los grandes problemas que nos aquejan: movilidad, alimentación, salud, contaminación del agua, suelo. Entonces yo creo que todos los que nos escuchan como hidalguenses, como padres de familia, y pues que se sientan respaldados, porque somos una de las casas, la máxima casa de estudios, como pocas en el país, que tiene una cantidad de investigadores importante. Son aproximadamente 600 investigadores que pertenecen al Sistema Nacional de Investigadores, pero no quiero que lo sientan lejanos como aquellas personas que andan, pues no sé, en su laboratorio haciendo...
0: O que no entendemos de pronto.
1: ¿Quién sabe qué, no? Pero no, realmente lo que estamos haciendo es apegándonos a resolver las grandes problemáticas de las que nos aquejan día a día a todos los ciudadanos de a pie, como a veces lo conocemos, ¿no? Entonces sí, siéntanse todas y todas respaldados por un grupo selecto, muy empático y muy visionario sobre las grandes problemáticas que nos aquejan en la zona metropolitana de Pachuca, pero también a lo largo y ancho de nuestro estado, porque pues somos la única casa de estudios que prácticamente estamos en todos los estados a través de nuestras 22 unidades académicas.
0: Claro. Doctor, entonces aquí sí, de manera específica para los investigadores, En redes sociales se pueden consultar estas convocatorias, cómo ellos también están al tanto de esta, pero de próximas.
1: Claro, yo les voy a invitar a todas y a todos que podamos visitar a micrositio de la Dirección de Investigación. Y bueno, pues nos hemos dado la tarea, yo creo que los micrositios son pues la forma más rápida de consultar cosas. Y entonces ahí básicamente está toda la información que ustedes, que nuestros investigadores puedan requerir, y formatos, cartas, firmas, todos los requisitos vienen en nuestro micrositio de la Dirección de Investigación. Por lo tanto, pues invitarlos a que estén pendientes, la actualizamos prácticamente todos los días.
0: Claro, ya estamos pues de manera constante y todos los días en redes sociales, doctor, y en todo ello, pero a los investigadores se les hace llegar esta información de manera específica, no sé, a través de correo, a través también pues de las coordinaciones, en fin. ¿Es esto correcto?
1: Sí, nosotros contamos con nuestros compañeros que le llamamos representantes de investigación y desarrollo en cada una de las unidades académicas, que son las personas que nos hacen favor de acompañarnos dentro de la dirección de investigación, que son los ojos y los oídos de cada una de las unidades académicas. Entonces estamos al pendiente, tenemos un grupo, incluso un grupo de chat, ¿verdad?, donde estamos al pendiente comunicando cualquier situación. Sin embargo, también ocupamos pues los medios oficiales, que son los mailings y los correos electrónicos masivos, donde constantemente estamos dando a conocer, sobre todo las fechas, porque como tú le decías, a veces son cosas muy precisas y muy puntuales que tienen que cumplir los investigadores. Pero dicho sea de paso, ya lo comenté, pues somos un grupo de investigadores bastante grande y como que también ya estamos muy
0: familiarizados
1: con estos procesos. Pero nuevamente invitarles a estar muy muy pendientes de nuestras redes sociales y sobre todo también del micrositio de la Dirección de Investigación.
0: ¿Algo más que agregar, doctor?
1: Pues yo creo que lo mencioné hace un momento, pero yo creo que como sociedad debemos de sentirnos protegidos, debemos de sentirnos arropados, debemos de sentirnos orgullosos de que tenemos una institución pública grande en muchos sentidos, pero desde luego una de las partes que nos hacen grandes es la investigación y el desarrollo. Y pues eso, seguir apoyando a nuestros alumnos, a nuestros estudiantes de posgrado, a nuestras padres y madres de familia que son investigadores igual, y pues eso, sentirnos como lo que somos, un gran equipo de trabajo entre la sociedad y la academia.
0: Y que además es el área de investigación, pues siempre se fortalece en nuestra casa de estudios, así debe ser, porque en nuestra sociedad, pues al contrario de disminuir lo que necesitamos y las problemáticas, pues van aumentando en todo sentido. Muchísimas gracias, doctor. Platicamos en esta ocasión con el doctor Alfredo Madariaga, director de investigación. Pues ya tiene usted la información de estas convocatorias, sobre todo estos datos, pues dirigidos a la comunidad de investigadores de esta, la UAEH. Que tenga buen inicio de semana, doctor. Muchas gracias.
1: Muy buenas tardes a todos y a todas.
0: Nosotros continuamos con más.

0: Y culminamos este espacio compartiendo la cartelera cultural de nuestra casa de estudios. La música en el cine es ese elemento que intensifica, matiza o acentúa la imagen y la emoción. Por ello ocupa un lugar tan importante en la cinematografía y a ella se dedica el ciclo 3 de Voces del Cine Mexicano. Así que le invitamos a conocer la cartelera de este mes. Esto es gracias a la Academia Mexicana de Artes y Ciencias Cinematográficas en el Centro Cultural Universitario La Garza. Y pues le compartimos para el próximo 13 de mayo, Asfixia, es clasificación B15 en la sala Dr. J. Pilar Licona Olvera del Centro Cultural Universitario La Garza, ya le decíamos, de la directora Kenia Márquez. La música es de Yoliwani Curiel, así que por favor, nosotros siempre esta invitación respetuosa, sea parte de esta cartelera, hay esfuerzos importantes detrás de estas gestiones y pues es una oferta cultural importante que está disponible en nuestra ciudad. No hace falta pues hacer largos desplazamientos o a otras ciudades para pues tener al alcance esto que es invaluable. También el próximo 20 de mayo a las 18 horas, Cuento de Hadas para Dormir Cocodrilos, clasificación B, en la sala Dr. J. Pilar Licona Olvera. El director es Ignacio Ortiz Cruz, la música es de Lucía Álvarez. Y vamos a compartirle la agenda, por supuesto, ya le decíamos, de mayo. Pero también, pues, antes de cada día o con tiempo oportuno, también le iremos recordando respetuosamente esta información. Y para el 27 de mayo, 18 horas, clasificación B, sala Dr. J. Pilar Licona Olvera, Cosas Imposibles. El director es Ernesto Contreras, la música de Andrés Sánchez Májer. Así que sea parte de este ciclo 3, música original, Voces del Cine Mexicano. Y pues dejamos atrás el cine, nos vamos también al día de mañana. Mañana, martes 12 de mayo a las 17 horas, se llevará a cabo el concierto Musas y Divas, Las Historias Cantan, en el Salón de Actos Baltasar Muñoz Lumbier del Centro Cultural Universitario La Garza, allá en Abasolo 600. Y bueno, pues este concierto reúne el talento de destacadas intérpretes en una velada que celebra la fuerza, la sensibilidad y la diversidad de las voces femeninas. Este concierto es acompañado por el ensamble universitario Levi, así que las artistas ofrecerán un repertorio lleno de emoción y de matices, evocando estas historias a través de la música. Y para el miércoles 13 de mayo a las 17 horas, Danzón con el ensamble universitario Levi en el Centro Cultural Universitario La Garza. También ya lo hemos platicado, todos los miércoles son de danzón en Abasolo 600. Así que también le invitamos a ser parte pues de estas actividades. Y con esta información nosotros nos despedimos. Muchas gracias por la sintonía de este espacio. Nosotros le esperamos el día de mañana en punto de las 2 de la tarde para continuar con la actualidad. Sergio Martínez en la producción. Rodolfo Ortiz culmina en los controles de transmisión. Ana Rosy Pérez se despide al micrófono. Tenga excelente tarde y recuerde que para hoy hay probabilidad de lluvia. Entonces, pues el Servicio Meteorológico Nacional nos comparte que a partir de las 3 de la tarde, es decir, ya en este momento, de 3 a 5 de la tarde y de ahí a partir de las 10 de la noche y hasta pues las 5 horas del día de mañana. Así que pues vamos a tomar todas las precauciones. Ya sabe usted que también esta información pues va cambiando, así que la invitación para consultarla ahora a través de nuestros dispositivos y combinar esto con nuestras actividades. Tenga excelente inicio de semana. Nos escuchamos el día de mañana.
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6: Temperatura 24 grados centígrados.
7: Son las 3 con 2 minutos.
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1: Son las 3 de la tarde con 7 minutos, Radio Escucha. Sigues en esta sintonía del 99.7 FM, Suma Radio Pachuca. Y de verdad es un gusto poder acompañarte en esta selección muy especial. Al micrófono, como siempre suele ser en este horario, te saluda Santiago Fraire. Ya más que listo para acompañarte en esta selección totalmente nueva, en donde repasamos algunas de las canciones más recientes de diferentes artistas en español, en inglés, explorando diferentes géneros musicales. Porque, bueno, estamos hablando hace rato de que, pues bueno, es el inicio de semana y de que es lunes, pero ¿a qué costo? Y sí, puede ser muy pesado, y luego de diferentes celebraciones como el Día de la Madre. Entonces, volver a la rutina siempre es pesado, siempre es caótico, pero ya muy pronto estaremos otra vez en temporada vacacional. Pero para sobrevivir este lunes, ¿por qué no te acompañamos con algo de música? Con algunas canciones más recientes que han estado sonando en diferentes radares musicales, que son regresos muy especiales, que son nuevas sorpresas y que sin duda nos van a poner a bailar, a cantar y también a conocer un poco de la propuesta que está sonando en diferentes plataformas de streaming y también a través de las redes sociales. Iniciamos con algo de rock, no diría que fue algo muy pesado, pero sí algo muy bastante rockero, que diría que es el género protagonista de esta selección, pero también va a haber un poco de todo, como siempre. Escuchamos a los Daniels con esta canción que es Libres Radio Escucha, pero ahora siguiendo en esta sintonía y en esta emoción de la música en español, te vamos a presentar que algo que en lo personal fue un descubrimiento para mí, que es el talento de Samurai. Yo no conocía de esta música, pero en cuanto escuché Baldosas Amarillas dije sí o sí tiene que estar en la selección de hoy, así que te quiero compartir esta canción que sigue a continuación y que sirve perfectamente para darte la bienvenida a esta selección de estrenos aquí en Suma Radio Pachuca. Así que sigue con nosotros en esta frecuencia universitaria y disfruta de la siguiente selección.

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6: Son las 3 con 13 minutos.
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2: 3 de la tarde con 17 minutos, Radio Escucha. Y hace unas cuantas semanas estábamos escuchando a Amy con A Night at the Opera. Y de este proyecto se están desprendiendo más canciones de lo que parece ser la anticipación de un álbum. Y ahora nos sorprende con What's the Point, que mezcla estos elementos como bastante electrónicos, pero que también son pop y que también son rock. Y creo que eso es el aspecto padre de estos talentos independientes que están saliendo a flote en la escena alternativa, de tener diferentes propuestas que pueden llegar a ser muy divertidas, que pueden llegar a ser diferentes, pero que definitivamente son muy entretenidas y que a muchas personas nos emocionan escuchar nuevas ideas de este tipo. Pero Radio Escucha, antes de continuar, pues como ya lo escuchaste en la cortinilla, vamos a hablar un poquito acerca del clima. Y es que, wow, por fin, ya después de varios días de calor, ya estamos sintiendo ese clima que normalmente se siente aquí en la Bella Airosa. Estamos a 19 grados, la sensación térmica es de 15, y a lo largo de esta tarde y de esta noche vamos a tener la probabilidad de lluvia bastante alta, con un 35%, así que, como siempre, las recomendaciones: usa tu paraguas, un impermeable, unas botas para la lluvia si es que te gusta usar botas para la lluvia, y para las personas que conducen, por favor, respeten, bueno, hay que respetar los límites de velocidad, también los diferentes señalamientos que encontramos en varias partes de nuestra ciudad. Porque de esta forma no solo mantenemos seguras y seguros a las personas que transitan por la ciudad, sino también a uno mismo. De todas formas, sabes que cualquier cosa, cualquier anotación o cualquier cosa referente al clima, vamos a estar muy al pendiente de nuestro WhatsApp 771-142-6712, y al mismo tiempo también de tus reportes acerca del tráfico en nuestra ciudad capital del estado de Hidalgo. Hace unos cuantos minutos se nos estaba comentando que hay carga vehicular en Boulevard Felipe Ángeles, entre Colonia El Cedoria y Colonia Venta Prieta. Esta información sigue cambiando a lo largo de este día, pero principalmente ahorita, porque sabemos que es la hora en la que salen las infancias o la hora en la que muchas personas salen a comer, pero a esta hora definitivamente vas a encontrar carga vehicular en Boulevard Rojo Gómez, de Boulevard Nuevo Hidalgo a Boulevard Everardo Márquez. Para que tomes tus precauciones, busques rutas alternas o que ya de plano avises que vas un poquitín tarde. Cualquier cosa, estamos pendientes en nuestro WhatsApp, pero antes de compartirlo una vez más, también quisiera que me respondas a la pregunta del día de hoy. Y es que en muchas ocasiones estamos pues surfeando en internet, en redes sociales, y hay algo que destaca muchísimo, que es la música. Y en varias ocasiones también, pues como que hay una canción que como que nos atrapa, incluso solo si está en un edit o en un video que es un resumen, y entonces como que se te queda pegada en la cabeza y empiezas a investigar más de dónde viene esta canción y terminas enamorándote del talento de varios artistas, de una banda. Así que quisiera preguntarte, ¿quién es el artista o la banda que descubriste así, nada más un día, y que ahora siempre puede llegar a sonar en tu selección diaria, Radio Escucha? Recuerda compartirnos esta respuesta al 771-142-6712. Y en lo personal, yo diría que una vez estaba pues en redes sociales y me apareció una publicidad de una banda española, y en cuanto escuché este primer tema que se llamaba Solo de Madrugada, como que me puse a investigar un poquito más y terminé fascinado con el talento de estos muchachos que son Florida Blanca. Y entonces también me dio mucho gusto el ver y escuchar que tienen un sencillo bastante reciente que cae como anillo el dedo en esta selección de estrenos, Radio Escucha, así que te lo quiero compartir. Vamos a escuchar algo de Florida Blanca, que es Las Sombras. Un tema muy como ochentero, pero también de dark pop, como más oscuro, pero que de todas formas también es algo muy entretenido y que va con toda la vibra de esta agrupación. Así que continúa con nosotros, pero también disfruta de la siguiente canción.

3 de la tarde con 28 minutos y ahora también para complementar este bloque de música en español escuchamos a Leo Risi con Nueva Era, pero ahora sí vamos a cambiar el orden de nuestras ideas y también el orden de nuestros sonidos y de nuestros géneros musicales. Ahora que ya estamos a la mitad de esta selección, pues toca ir a la pausa, a un pequeño descanso, pero lo vamos a hacer de la forma más rockera posible, o bueno, rockera entre comillas, porque hace unas cuantas semanas, después de todo el éxito que fue su álbum Brat, Charlie XCX había comentado: desde ahora voy a hacer música de rock. Y lo sorprendente fue que su sencillo más reciente, aunque todo el mundo estaba diciendo, wow, entonces este artista va a empezar a hacer un álbum de rock, se va a entrar en esta era más rockera, y no, la cosa es que malinterpretamos sus palabras, porque de hecho su sencillo más reciente, de hecho solo se llama así, música de rock, o bueno, rock music, que sí se acerca un poco a este género musical, pero también tiene toda esa vibra por la cual es muy conocida Charli XCX. Así que vamos a escuchar este estreno, pero de todas formas te pedimos que te quedes después de la pausa, porque vamos a continuar con más, y ahora que estamos en esta sintonía de la música, también tenemos algunos consejos para unos de los eventos más importantes cuando se trata del mundo musical, que claro, son los conciertos, pero esto y más después de la pausa. Por lo mientras, disfruta de Charli XCX en este tema que es Rock Music.

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3: Son las 3:35.
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1: Regresamos con un comeback muy importante en la industria de la música. Estamos hablando de dos de los integrantes de una de las agrupaciones más emblemáticas en toda la historia de la música y que en esta ocasión se unen para una nueva canción que nos recuerda pues a los viejos tiempos y cómo puede ser que a pesar de que estemos en diferentes partes del mundo siempre vamos a tener un hogar. Escuchamos a Sir Paul McCartney junto con Ringo Starr de los Beatles en esta canción. Un sencillo, diría que un éxito muy reciente de estas dos personalidades y estrellas titulada Home to Us. Y me encanta cómo es que a pesar de las diferencias y lo caótico que fue el periodo de los Beatles, pero aparte una gran trayectoria musical, pues en esta ocasión tengan la oportunidad de colaborar juntos una vez más en esta canción que nos recuerda a lo mejor de los viejos tiempos. Y ya tomando eso como referencia, creo que ya en

el aspecto universitario, puede llegar a pasar lo mismo, que durante nuestra carrera, nuestra licenciatura, nuestra maestría, un posgrado, pues conocemos a gente increíble, pero una vez que vamos avanzando en el camino profesional y en la vida personal, pues como que perdemos estos vínculos por diferentes razones u otras, y es por eso que estas iniciativas como la que te voy a comentar a continuación, es muy importante no solo para nuestra máxima casa de estudios, sino para las universidades en general, y es que entre reencuentros, experiencias y nuevos proyectos, pues esto fue lo que marcó la toma de protesta de la primera asociación de egresados de la Escuela Superior de Huejutla, de la UAEH, que es una iniciativa que busca fortalecer el vínculo con el alma mater, impulsar la colaboración profesional y motivar a futuras generaciones a seguir conectadas aún después de graduarse. Y es que esto no solo representa un reencuentro entre exalumnas y exalumnos, sino también una oportunidad para congeniar una vez más, para conectar y para generar redes de apoyo profesional, colaboración y crecimiento colectivo, o bueno, muy conocido como el networking, porque en muchas ocasiones terminamos en lugares muy diferentes todas nuestras compañeras y compañeros, pero seguir ese vínculo no solo nos puede ayudar en lo laboral, sino también en lo personal, o incluso, ¿por qué no?, en lo académico. Además, este tipo de iniciativas creo que ayudan a mantener viva la relación entre las y los egresados y la institución educativa, en este caso la UAEH, y que permiten compartir experiencias, impulsar proyectos y abrir oportunidades laborales y académicas para nuestras generaciones y para las generaciones que siguen a continuación. También fortalece el sentido de identidad y pertenencia universitaria. Esto hace que, bueno, las y los estudiantes continúen en este ejercicio de ser parte del alma mater, incluso después de concluir con los estudios. Así que un aplauso enorme para la Escuela Superior de Huejutla, que está celebrando esta primera asociación de egresados de esta unidad académica de nuestra máxima casa de estudios. Y pues ya seguiremos escuchando de reuniones de exalumnas y exalumnos en diferentes partes de la UAEH. Muchas felicidades y pues que sigan estos vínculos después de las carreras universitarias. Ahora, para seguir avanzando en esta selección, te vamos a presentar algo pues más alternativo, más rockero, pero que no deja de ser bueno. A continuación te presentamos esta canción que es de Broken Social Scene, en un tema titulado Only the Good I Keep. Continúa con nosotros y pues disfruta de la siguiente canción.

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4: ¿Qué tan grave puede llegar a ser el impacto negativo en la salud de las personas que usan vapeadores?
5: Entonces, esta estratificación de gravedad se puede considerar leve, moderada o grave. En la leve, pues la saturación de oxígeno del paciente todavía va a llegar hasta 94% y sus síntomas que él manifiesta son leves. Él se mantendrá en observación. El paciente con datos de gravedad moderados, la saturación ya no llega arriba de 88. Se mantiene en 88 y ya tiene esa sensación de falta de aire que es muy evidente. Se llama disnea. Entonces el paciente ya tiene dificultad para respirar. Y la grave es cuando la saturación está por debajo de 88 y el paciente ya está en una dificultad respiratoria grave, es una insuficiencia respiratoria. A todos se les tiene que dar pues un manejo inicial. Lo primero que debes de hacer y pedirles a todos, pues, se suspende el vapeo inmediatamente. Dos, porque otros dicen que su tos es por una gripa o por algo y en cuanto empiezan a medio mejorar, vuelven a vapear. Entonces, tiene que quedar bien claro que es suspendido ese vapeo como para siempre.
4: Voz, doctora Leticia Melchú Méndez, neumóloga y cirujana de tórax.
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0: Son las 3:48. 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
2: Where Have All the Good Men Gone, una canción de Debbie Dawson. Y en lo personal, este es el tipo de canciones que a mí me hacen querer ir a uno de estos eventos masivos en donde, bueno, coincides con fanáticas, con fanáticos, luego ven a un artista, a una agrupación y todos corean las canciones, prenden las linternas, porque en general los conciertos son experiencias totalmente increíbles, pero que no nos tenemos que tomar a la ligera. Ir a un concierto o festival puede convertirse en algo inolvidable, solo si se toman en cuenta algunos aspectos importantes. Yo sé que también hay personas que dicen, no, vámonos, hay que aventarnos a la aventura, así, todo como está, pero creo que planeando un poquito estas salidas a eventos pueden hacer que tu experiencia sea aún más memorable y sobre todo más segura. No importa si es la primera vez o si ya tienes, pues, bastantes experiencias, lo esencial es planear bien la asistencia según el tipo de lugar en donde vaya a ser, la ubicación y también el presupuesto que manejas. Porque luego que se nos atraviesa que la playera, que la taza y diferentes cosas. Así que primero que nada hay que elegir entre la zona de gradas o zonas cercanas al escenario. Y eso depende muchísimo de la comodidad que tú quieras tener en el concierto. Si eres más como de ir a ver, a grabar y a escuchar y cantar a todo pulmón, lo más recomendable es la zona de gradas. Pero si eres de esas personas como yo que nos encantan bailar, movernos de un lado al otro, hincarnos, llorar, gritar, todo, creo que la mejor zona es como este espacio en donde es la zona general y que puedes ser muy cercana al escenario. Y también depende de qué tan cerca quieres estar de este artista. Aunque en ambos casos te recomendaría usar ropa y zapatos cómodos, además de alimentarte y tomar muchísima agua antes de entrar. Algo muy importante también es la hora de llegada, porque quienes buscan estar en primera fila suelen llegar con muchas horas de anticipación, incluso acampar desde noches antes, mientras que quienes tienen lugares numerados pueden llegar un poquito con más calma. Además, es importante revisar qué objetos están permitidos, llevar únicamente lo necesario y proteger nuestras pertenencias personales, porque a pesar de que sea un buen momento, tampoco estamos exentos de llevarnos un mal sabor de boca, de que se nos pierda un objeto personal o de que de plano nos lo roben. Otro consejo importante es disfrutar el momento sin pasar todo el concierto grabando con el celular. Yo sé que los recuerdos quieres que se mantengan vivos lo más, o bueno, que duren muchísimo a través de la digitalidad y a través de los dispositivos móviles, pero creo que ya estando ahí es importante vivir el momento. ¿De qué te sirve tener todo el concierto grabado cuando simplemente puedes vivirlo y estar ahí en el presente, en presencia de tu artista favorito, de tu banda favorito o de cualquier espectáculo al que vayas? También, finalmente, es fundamental planear el transporte de regreso con anticipación, porque ya al terminar los conciertos suele haber muchísimo tráfico y gran cantidad de personas buscando cómo volver a casa. Esos son algunos tips que he aprendido en los últimos años y que me han funcionado, así que yo ya estoy sumamente emocionado de el próximo concierto en mi lista de artistas que vienen a nuestro país o algún festival que esté en puerta. Espero que también te ayuden, y si quieres compartir tú tu propio consejo, recuerda que nuestra línea del WhatsApp también está más que disponible para eso al 771-142-6712. Y ahora, para seguir avanzando en esta selección, vamos a ir con un clásico de, bueno, no un clásico, sino más bien una nueva canción a cargo de Los Claxons, un tema que lleva por título Antes que me vaya. Por favor, continúa con nosotros porque estamos a punto de terminar con esta selección, pero lo vamos a hacer de la mejor manera y va a ser con música. Así que continúa con nosotros.

En el fondo seguimos escuchando a los Claxons antes que me vaya. Y justamente, radioescuchantes, que yo me despida antes que me vaya de este espacio, quisiera hacerte una invitación también a que sigas en esta sintonía del 99.7 FM para escuchar diferentes propuestas musicales, algo de historia y diferentes temas que son muy relevantes. Y en esta ocasión quiero hacer una mención muy especial de uno de nuestros programas, porque como que hubo una coincidencia muy grande, y es que después de varios años, después de presentarnos un álbum titulado Hackney Diamonds, pues los Rolling Stones vuelven con un sencillo titulado In the Stars, que bueno, es este adelanto de su próximo álbum Foreign Tongues, programado para el 10 de julio. Y lo sorprendente es que nosotros aquí en Suma Radio Pachuca tenemos un espacio dedicado a esta agrupación llamado Halfstone. Así que si estás interesada o interesado en conocer un poquito más acerca de esta emblemática agrupación, por favor te invitamos a que te quedes con nosotros y que en punto de las 6 de la tarde escuches este gran programa dedicado a la trayectoria y vida de los Rolling Stones. Con esta invitación, pues te dejamos en esta selección musical. Al micrófono se despide Santiago Fraire, agradeciéndole a mi padrino Rodolfo Ortiz detrás de los controles de transmisión, y lo vamos a hacer presentándote este sencillo más reciente de The Rolling Stones, que lleva por título In the Stars. Muchas gracias por estar con nosotros y nos saludamos la próxima. ¡Chao!

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6: Temperatura 25 grados centígrados.
7: Son las 4 con 5 minutos.
8: 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Prepárate para descubrir las noticias más relevantes de Iberoamérica y el mundo. Soy Dafne Alfaro y esto ya comienza. En 1874, en su obra Evenings at the Microscope, el naturalista victoriano Philip Henry Gosse describía incluso el microscopio más sencillo como una llave que abre un mundo de asombro y belleza que quien lo ha contemplado jamás puede olvidar. Y tenía razón. Basta mirar de cerca, un poco de musgo puede convertirse en una selva en miniatura, llena de formas de vida invisibles a simple vista. En México, un proyecto busca acercar la divulgación científica a niños y niñas de forma accesible y fascinante.
9: Los pasillos del Campus Jaluco del CUCSUR se transformaron esta semana en un universo de descubrimiento. Tras meses de planeación, el Centro Universitario en Cihuatlán abrió sus puertas para recibir a 360 niñas y niños de la región, quienes cambiaron las aulas tradicionales por una aventura entre microscopios, huertos y especies marinas. Con un pasaporte científico en mano, los pequeños expedicionarios recorrieron 5 estaciones estratégicas. En el módulo de microscopía, descubrieron por primera vez el mundo invisible de plancton, mientras que en el área de colecciones pudieron observar de cerca desde coloridas anémonas y erizos vivos hasta aves y tortugas que habitan en nuestro estado. Esta jornada, impulsada por el programa Piensa y apoyada por el COESITJAL, no solo buscó enseñar teoría, sino sembrar conciencia. Como bien mencionaron los organizadores y docentes, estas experiencias son posibles gracias a la suma de voluntades entre la universidad, las escuelas y el Ayuntamiento de Cihuatlán, quienes facilitaron el transporte para que ningún pequeño se quedara fuera. Desde el Safari Loco, donde aprendieron sobre las 14 especies más representativas de Jalisco, hasta el huerto del campus, donde plantaron sus propias semillas. La lección fue clara: la ciencia es un juego de asombro. La jornada cerró con arte y cuentos en la biblioteca, dejando una huella profunda en los visitantes. Para estos pequeños científicos, la semilla de la curiosidad ya germinó, recordándonos que cuidar el equilibrio de la naturaleza comienza con entenderla. Desde Radio Universidad de Guadalajara, para el Noticiero Científico y Cultural, Yadira Chávez.
8: Cuando en 2001 se descubrió un microbio que se alimentaba de una botella de plástico en un vertedero, se pensó que podría iniciar una revolución en el reciclaje. Ahora, científicos buscan potenciar esas capacidades para enfrentar la crisis de residuos y la degradación de hidrocarburos. ¿Pero realmente funcionará? ¡Vamos, Argentina!
10: La contaminación ambiental causada por hidrocarburos es un gran problema ambiental. Una de las principales fuentes de hidrocarburos en el mar es los residuos de sentina de los barcos. La sentina de los barcos es una cavidad que se encuentra en todos los barcos por debajo de la sala de máquinas y recibe todos los líquidos de limpieza del barco y de toda esa sala de máquinas. Realmente es un residuo que está muy contaminado con hidrocarburos, es tóxico y no puede ser liberado al ambiente, sino que tiene que ser tratado de acuerdo a la legislación vigente para que pueda volcarse ese agua que queda limpia hacia el mar o en tierra hacia la cloaca. Hace varios años venimos trabajando en el tratamiento de estos residuos de sentina de los barcos y principalmente nos centramos en tratamiento biológico.
11: Tomamos residuos de hidrocarburos, les ponemos bacterias que degradan esos hidrocarburos y terminamos con un efluente mucho más limpio. El problema es que las bacterias, si bien tienen un montón de beneficios, son lentas en este proceso porque es su ciclo natural. Entonces nosotros lo que hemos encontrado es que podemos usar residuos de la industria del girasol y ese proceso sucede un poco más eficiente. ¿Cómo hacemos esto? Tenemos varias partes. Por un lado tenemos que de los residuos del prensado de girasol se pueden tomar proteínas y esas proteínas mejoran la capacidad de las bacterias de degradar hidrocarburos.
10: Este trabajo no lo hacemos solo en este laboratorio, sino tenemos colaboraciones. Tenemos el apoyo de una empresa acá marplatense que fabrica un equipo separador de residuos de sentina. Con esa empresa colaboramos activamente. Ellos nos proponen que les interesaría mejorar de ese equipo y nosotros desde el área de investigación tratamos de ayudarlos. Y también interaccionamos con diferentes laboratorios para poder avanzar en esta investigación.
6: Desde Argentina, reportó para el Noticiero Científico y Cultural Iberoamericano, NCC. La Universidad Nacional de Mar del Plata.
8: El mundo moderno es cada vez más ruidoso. La contaminación acústica no solo altera el comportamiento de la vida silvestre y transforma los ecosistemas, también representa una crisis de salud pública para los humanos, con efectos como estrés, enfermedades cardíacas y trastornos del sueño. Pero, ¿y si todo ese ruido pudiera aprovecharse en lugar de solo afectarnos? Hoy, científicos exploran cómo convertir el sonido ambiental en una posible fuente de energía.
12: Existe este ruido de fondo que siempre tenemos, ¿no? Este ruido de las ventilaciones a nivel industria, de los carros que están pasando, la bulla que siempre hay, que tiene frecuencias muy bajas, y dijimos, ¿por qué no aprovecharlo?
13: Fuentes de sonido constantes que antes eran vistas únicamente como ruidos de fondo, tienen el potencial de convertirse en energía eléctrica. Así lo afirma un docente investigador experto en física de la Universidad Técnica del Norte en Ibarra, Ecuador.
12: En este caso, al ser un dispositivo a escala muy baja y al usar frecuencias bajitas, que son ese ruido de fondo que a veces ni lo sentimos de lo acostumbrado que estamos, genera igual un voltaje relativamente bajo, pero lo suficientemente útil para, por ejemplo, a nivel industrial, usarlo en sensores. Sensores que estén midiendo todo el tiempo el ambiente, el estado del aire, la temperatura.
13: A través de tecnologías conocidas como harvesters acústicos, los sonidos del entorno se transforman primero en vibraciones mecánicas y luego en electricidad. Pero no todo el ruido puede convertirse en energía eléctrica. Los gritos, voces y los ruidos breves no son eficientes porque no producen vibraciones mecánicas sostenidas. En cambio, los sistemas de ventilación, los motores, el tráfico pesado y la maquinaria industrial tienen frecuencias bajas y más estables, que pueden ser capturadas de mejor manera.
12: Hemos comprobado que teóricamente funciona. Viene la fase aplicativa y después vamos a buscarle estas aplicaciones y buscar la manera de incrementar para que podamos qué sé yo, ya no simplemente para censado, sino que también nos pueda servir para cargar teléfonos, para luminarias, para diferentes aplicaciones que requieren una potencia un poco mayor.
13: Esta investigación abre nuevas posibilidades para el desarrollo de ciudades inteligentes y más sostenibles, donde el ruido cotidiano podría ser reutilizado con fines tecnológicos y científicos. Para NSC, Viviana Obando.
14: Lo que alguna vez fue un problema ambiental, hoy podría convertirse en una solución sostenible. En Colombia, una planta invasora que afecta cuerpos de agua está siendo transformada en fertilizante orgánico, abriendo nuevas posibilidades para la agricultura y el manejo ecológico de residuos. Escuchemos.
15: El buchón de agua es una planta acuática originaria de la Amazonía en América. Sus propiedades son hoy utilizadas y transformadas gracias a un proyecto de la Corporación Autónoma CAR para beneficio de los agricultores de esta zona y del país. Veamos esta historia.
16: El buchón de agua llegó a la laguna de Fúquene como una estrategia para descontaminar la laguna. Eso pasó con muchas de las regiones del país. Se pensaba que como esta planta es... digamos que absorbe metales pesados y otros componentes que son dañinos para el ecosistema, entonces se pensaba que se podían utilizar para poder hacer ese proceso de descontaminación, pero por el exceso de nutrientes y la contaminación que tienen estos cuerpos de agua, pues favorece que tengan una reproducción y una proliferación más rápida. El buchón de agua, al ser una planta digamos que puede volverse dominante en un cuerpo de agua como estos, limita el establecimiento de especies nativas que sí son necesarias para el ecosistema y adicional reduce la radiación solar, la oxigenación y eso también limita que se puedan establecer otro tipo de especies, incluyendo fauna silvestre y flora.
15: Después de largas discusiones políticas y jurídicas en las que incluso se pretendió desecar la laguna de Fúquene de acciones antrópicas, la Corporación CAR en el año 2000, con el apoyo internacional del Japón, JICA, realizó un estudio para determinar las problemáticas de la laguna como la invasión del buchón de agua.
16: Al removerse el buchón y otras plantas que también pueden ser perjudiciales en exceso, en la laguna, pues se está también contribuyendo a que se recupere la fauna y flora del ecosistema.
15: Con las miles de toneladas se dio una solución a la descontaminación que se aprovechó para la producción del rico fertilizante que hoy beneficia a cientos de agricultores y asociaciones agrícolas.
16: Ese buchón tenía el potencial por su composición y por los nutrientes que podía aportar para poderse convertir en un fertilizante que pudiese ser utilizado en procesos de degradación, de recuperación de suelos degradados o incluso para beneficio de la comunidad. Y desde ese estudio se planteó que se iniciara con una planta piloto, por eso la corporación en el año 2021 empezó con el proyecto de la planta de compostaje.
15: Una planta de compostaje que a la fecha ha transformado más de 28.000 toneladas de buchón de agua en fertilizante orgánico mineral, certificado por el ICA para mejorar los suelos de los territorios CAR.
16: Lo que hacemos es transformar un proceso natural, pero en condiciones controladas, en un producto 100% orgánico. Durante el proceso se inoculan microorganismos eficientes que ayudan a acelerar la degradación de la materia orgánica y también aportan, digamos que esos beneficios al suelo cuando se va a utilizar el producto final ya obtenido en la planta.
14: Es tiempo de un corte de estación. En breve volvemos con lo mejor de ciencia, tecnología y cultura. 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En un momento, regresamos.
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7: Son las 4 con 19 minutos.
8: Estamos de vuelta en NSC Radio. 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Frente a la creciente crisis hídrica, la innovación tecnológica se vuelve clave. En México, especialistas de la Universidad Autónoma del Estado de Hidalgo desarrollan soluciones para tratar y reutilizar el agua, mejorando su calidad y ampliando su disponibilidad. Entremos en detalles.
22: De acuerdo con la Organización de las Naciones Unidas, aunque el planeta está cubierto en un 70% por agua, solo el 2.5% es dulce y menos del 1% está disponible para consumo humano. Esta cifra refleja la gravedad de la crisis hídrica mundial y la necesidad de desarrollar soluciones innovadoras para garantizar el acceso al agua potable. La nanotecnología es una de las alternativas de última generación para enfrentar la contaminación del agua. Esto lo ha señalado organismos internacionales como la UNESCO y la ONU. Por ello, en México, en la Universidad Autónoma del Estado de Hidalgo, el doctor Arturo Hernández Hernández, profesor investigador de la Escuela Superior de APAN, coordina diversos estudios de la aplicación de la nanotecnología en el tratamiento del agua, enfocados en encontrar soluciones para erradicar la contaminación del agua y garantizar su disponibilidad en comunidades vulnerables.
23: En este sentido, la nanotecnología se puede aplicar a través de diversos mecanismos. Una podría ser a través de la absorción o atrapar esas contaminantes como si fueran esponjas. Otro podría ser a través del filtrado, es decir, generar filtros inteligentes que puedan separar los agentes contaminantes. Y tercero sería a través de procesos fotocatalíticos, es decir, utilizamos partículas de tamaño nano, las cuales pueden ser activadas por energía solar. Y estas partículas que son activadas por energía solar pueden cumplir funciones desde matar bacterias, por ejemplo, agentes patógenos presentes en el agua, o bien degradar o descomponer moléculas tóxicas que están presentes en esta agua.
22: Parte de estos proyectos la realizó la alumna Samara Cisneros Trejo, de la licenciatura en nanotecnología. Esta incluye el uso de partículas y materiales mesoporosos a base de dióxido de silicio. En pruebas realizadas con muestras de agua contaminada por colorantes textiles, los cristales lograron atrapar los pigmentos, demostrando su potencial para descontaminar fuentes de agua afectadas por la industria textil.
23: En este sentido, el modular esos tamaños permite que ese material se vuelva selectivo, es decir, al meter esos cristales que ella fabricaba en una muestra de agua contaminada con colorantes, eso funcionaba como una esponja que atraía solamente al colorante y lo atrapaba dentro del cristal.
22: La aplicación de la nanotecnología en el tratamiento del agua representa una esperanza para enfrentar uno de los mayores retos ambientales y sociales de nuestro tiempo. Con investigaciones como las que se realizan en Hidalgo, México se suma a la tendencia mundial de buscar soluciones innovadoras para garantizar el derecho humano al agua limpia. Para el Noticiero Científico y Cultural Iberoamericano, desde la Universidad Autónoma del Estado de Hidalgo, México.
8: El planeta sigue enviando señales de alerta. En 2025, la Tierra registró niveles históricos de acumulación de calor, reflejo del impacto continuo del cambio climático. Este fenómeno no solo eleva las temperaturas, sino que también intensifica eventos extremos y altera los equilibrios naturales.
14: ¿Qué implica este nuevo récord?
1: La cantidad de calor acumulado por la Tierra alcanzó un nivel récord en 2025. Así lo informó el lunes la Organización Meteorológica Mundial, un organismo de la ONU, que advirtió sobre posibles consecuencias durante cientos e incluso miles de años. El clima mundial se encuentra en estado de emergencia. El planeta Tierra está siendo empujado más allá de sus límites. Todos los indicadores climáticos clave están en rojo. Por primera vez, el informe anual incorpora entre los principales indicadores climáticos al desequilibrio energético de la Tierra, que da cuenta de la rapidez con la que la energía entra y sale del sistema del planeta. En un clima estable, la cantidad de energía solar entrante es aproximadamente igual a la cantidad de energía saliente. Este equilibrio se rompe por el aumento de las concentraciones de gases de efecto invernadero, que provocan un calentamiento continuo de la atmósfera y del océano, así como el deshielo de los glaciares. El desequilibrio se acentuó desde el inicio de los registros de observación en 1960 y en particular durante los últimos 20 años.
2: Entre 2015 y 2025 hemos vivido los 11 años más calurosos de los que se tiene registro. En 2025 nuestros glaciares siguieron retrocediendo y el hielo siguió derritiéndose. El calentamiento de los océanos y el derretimiento del hielo continental están provocando un aumento a largo plazo del nivel medio global del mar.
1: El 2024, que comenzó bajo la influencia de un potente episodio de El Niño, sigue siendo el año más cálido jamás observado.
14: En Honduras, un museo aeroespacial acerca al público a los avances tecnológicos que han permitido conquistar los cielos y el más allá, despertando el interés por la ciencia y la ingeniería en nuevas generaciones. Vamos con nuestros colegas de STVE.
5: El Museo del Aire de la Fuerza Aérea Hondureña se posiciona como uno de los espacios culturales y educativos más importantes del país, resguardando la memoria histórica de la aviación militar y civil en Honduras. Ubicado en la base aérea Hernán Acosta Mejía, en Tegucigalpa, este parque aeronáutico ofrece a los visitantes un recorrido por distintas etapas del desarrollo aeronáutico nacional. Fundado en el año 2000 y abierto al público en 2002, el museo tiene como objetivo preservar, restaurar y exhibir aeronaves y piezas históricas que forman parte del legado de la Fuerza Aérea Hondureña. En su colección destacan más de 30 aeronaves, entre aviones de combate, helicópteros y aeronaves de transporte, muchas de ellas conservadas en su estado original. Modelos como el NA-16, considerado una pieza única a nivel mundial, y el histórico F-4U-5 Corsair, protagonista de la guerra de 1969, forman parte de este valioso patrimonio.
20: Estos espacios culturales e históricos pues están enfocados para toda la población hondureña, tanto niños como adultos, ya que en estos espacios pues venimos a aprender parte de la historia de Honduras y por ende pues la historia de la aviación civil y militar, que es lo que albergamos aquí en nuestro Museo Aeroespacial. Sí, nosotros aquí contamos con 4 salas museográficas en donde comienza el recorrido de cada uno de nuestros visitantes. Tenemos lo que es el contexto de la historia de la aviación a nivel mundial, a nivel también militar, y luego pasamos a nuestro parque aéreo en donde tenemos la exhibición de más de 30 aeronaves de diferentes estilos para que la población los conozca. Tenemos el avión Bristol, que se compró en 1921 y a partir de ahí pues se forma lo que es la historia de la aviación en Honduras.
5: Considerado el único museo aeronáutico de Honduras y uno de los más importantes de la región por la cantidad de aeronaves que resguarda, este espacio se consolida como un punto clave para la educación, la investigación y el turismo cultural en la capital.
20: Este museo, una de las cosas especiales que tiene, que está dentro de la red de museos de aquí de Honduras y del casco histórico de Tegucigalpa, es el único con esta temática de aviación. Tenemos varias áreas culturales, pero a nivel nacional es el único que cuenta con este espacio. Como les digo, tenemos lo que es todo el parque aéreo con más de 30 aeronaves y aparte las salas museográficas que nos entran en el contexto de lo que vamos a aprender acá.
5: El Museo del Aire de la Fuerza Aérea Hondureña continúa promoviendo el conocimiento histórico y científico, acercando a la población a una de las áreas más fascinantes del desarrollo tecnológico, la aviación, y reafirmando su compromiso con la preservación del patrimonio nacional. Para el Noticiero Científico y Cultural Iberoamericano NSC, informó Naomi Mesa de STVE.
14: La música como puente cultural y expresión del alma. En Cuba, El grupo Cuerdas del Alma fusiona tradición y sensibilidad artística a través de instrumentos de cuerda, creando sonidos que evocan identidad, historia y emoción. Su propuesta mantiene vivas las raíces musicales mientras conecta con nuevos públicos. Escuchemos.
0: La agrupación con sello espirituano Cuerdas del Alma defendió en cada nota Cuba durante el 22 Festival Internacional de Guitarra de Cihuatejo, México.
3: Yo creo que ha sido una experiencia realmente maravillosa.
0: Es Luis Javier García, quien aún no sale de la emoción tras haber protagonizado conciertos, visitas a instituciones educativas, donde realizaron talleres y, por supuesto, el diálogo constante con otros asistentes, donde propiciaron que la música cubana se robara el show.
3: Especialmente géneros nacidos en nuestra isla, como el son y la rumba, llevado al lenguaje, claro, de la música de concierto, pero también grandes compositores que defienden la música de cámara para guitarra, como el maestro Leo Brauer, Flores Chaviano, Jorge Triana, Eduardo Martín, entre otros. Yo creo que estos han sido unos días muy intensos, cargados de cubanía, de intercambio cultural y de mucho, mucho aprendizaje.
0: Lejos de casa, cuando pensaban que las alegrías no se podían multiplicar, los integrantes de Cuerdas del Alma conocieron de una noticia que estremeció a todo este archipiélago. Se coronaron con el primer premio del galardón Agrupación Joven 2025, otorgado por el prestigioso programa iberoamericano Iber Orquestas Juveniles.
3: La verdad es que no lo esperábamos. Fue un momento muy impactante, de mucha, mucha emoción, porque es un reconocimiento internacional que valora no solo la calidad artística, sino también el impacto social, la innovación y el compromiso que tienen las agrupaciones con sus comunidades. Y para nosotros esto significa muchísimo. Primero porque reconoce un trabajo que hemos hecho con mucho amor, con mucho sacrificio y con una profunda convicción en lo que hacemos. Y también porque sentimos que es un impulso para seguir creando, seguir compartiendo nuestra música y seguir contribuyendo, yo creo que al desarrollo de la educación musical en nuestro país, siempre, claro, defendiendo el enorme valor que tiene la Escuela Cubana de Guitarras. Este premio también es para Cuba.
0: Cuerdas del Alma, agrupación con sello espirituano, ubica a Cuba en lo más afinado del pentagrama internacional. Lisandra Gómez Guerra, Sistema de la Radio Espirituana.
14: Así cerramos otra emisión más de NSC Radio. Agradecemos a todo el equipo que hace posible este programa, especialmente a nuestro productor y encargado de sonido, Rudy Almeida. 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Desde la Asociación de las Televisiones Educativas y Culturales Iberoamericanas, ATEI, agradecemos tu compañía. Y de parte de todo el equipo de NSC, gracias por estar aquí. Yo soy Daphne Alfaro y te espero en la próxima emisión. Hasta entonces.
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11: Son las 4:33.

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4: Son las 4:48.

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7: Temperatura 23 grados centígrados.
8: Son las 5 en punto.
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10: Cinco de la tarde con un minuto. Estamos comenzando oficialmente nuestra selección en esta tardecita tan especial en el día lunes 11 de mayo. ¿Cómo estás? ¿Cómo te está tratando tu bella airosa? Yo espero que bien y yo le digo mi bella airosa también, por supuesto, porque qué gusto es vivir aquí. Por supuesto que con todos los asegúnes y todos los peros que nos podemos encontrar. Sin embargo, qué grato es que nuevamente nos encontramos en esta tu frecuencia universitaria, en el 99.7 FM, nuestra querida Suma Radio Pachuca, cultura en ondas de radio. Al micrófono tu amigo y seguro servidor Sergio Martínez San Juan, agradeciendo también a mi querido Rodolfo Ortiz en los controles de transmisión, mi DJ Rodo, que estará junto a ti en esta selección musical que ya hemos preparado contigo y hoy haciendo este viaje al pasado que tanto nos encanta. Porque hay mucho que vivir y hay mucho que decir y la música, por supuesto, no tiene comparación. Además de que hoy tenemos de alguna forma esta resaca, podríamos decirlo, al menos emocional por la celebración del 10 de mayo que ya vivíamos ayer. Y que bueno, nuestra ciudad, por supuesto, estuvo vestida con globos y estuvo vestida con flores y con muchos obsequios. ¿Cómo te fue? ¿Cómo te la pasaste ayer o este fin de semana? Incluso para quienes no celebran el 10 de mayo, aún así fue un fin de semana particular. Y bueno, pues también por supuesto, hoy que ya nuevamente nos hemos integrado a la vida laboral, a la vida en este caso también universitaria, qué gusto de que nos permitas acompañarte a través de este espacio que hacemos, este soundtrack, te quería decir también por supuesto. Así es que si te parece bien, vamos a comenzar. Además, hoy tenemos mucho que platicar y mucho que compartir junto a ti. Así es que comenzamos oficialmente este espacio con una rola de las que me encantan. Ellos son Queen, liderados con esta voz extraordinaria de Freddie Mercury. No me detengan. Ahora, Don't Stop Me Now es lo que escuchamos al inicio de tu selección de lunes.

6 minutos. Continuamos con más de lo que tenemos para ti a través de esta frecuencia universitaria. ¿Esos que se nos coló fue de 31 minutos? pudo ser. Nos estuvieron visitando en tierras mexicanas hace algunos días cuando hicieron una presentación extraordinaria y bastante asistida en el Zócalo de la Ciudad de México, si no mal recuerdo, si no tengo mal el dato. Qué interesante conocer también que llegan a nosotros muchas corrientes culturales y que de alguna forma, y lo platicábamos también, la nostalgia sigue siendo un producto que, pues, afortunada o desafortunadamente, como lo quieras ver, sigue produciendo bastante euforia en quienes han vivido momentos y que, bueno, a través de la música también los podemos revivir. Así es que parte también de lo que te compartimos, la magia de la radio, por supuesto, la radio hecha en vivo siempre tiene muchas oportunidades, esta es solamente una de ellas. Y oye, yo te lo decía, hoy es el día 11 de mayo, estamos hablando de que es el día 131 de este año. Y además es una fecha muy importante porque tenemos la oportunidad de conocer algunos momentos importantes. Por ejemplo, un día como hoy nació Salvador Dalí, tú lo conoces, y que además podría parecer que es una de las figuras más vintage del arte, sin embargo, fue relativamente contemporáneo algunas y algunos de quienes todavía creo que existen en ese tiempo, así es que tampoco tiene tanto tiempo. Nació en 1904 y se fue bastante grandecito, así es que no tiene mucho. También recordamos el fallecimiento de la leyenda del reggae, Bob Marley, a los 36 años, su música que no fue solamente un éxito comercial, sino quien es, pues también es, lo mencionan como un mensaje global de paz, justicia social y espiritualidad. También los Rolling Stones grabaron el icónico tema I Can't Get No Satisfaction en Chicago, una canción que los catapultó al estrellato mundial definitivo. En una forma importante de verlo, también nos encontramos, pues, justamente en plena primavera, pese a todo lo que pudiéramos decir, sí, estamos en primavera. Echa un vistazo al exterior, la lluvia, el día nublado, el frío que se puede sentir y después los calorones son parte justamente de esa temporada, así es que es buen momento de que renovemos nuestra energía y nos replantemos sobre lo que tenemos que hacer, en dónde estamos y hacia dónde vamos. Vamos a seguir mientras tanto disfrutando la música que tenemos para ti en esta tu selección de lunes. Yo te lo decía, 11 de mayo, toca el turno de escuchar a The Clash, una pieza remasterizada de un tema original de hace ya algunos años. Estamos en tu selección que viene por los 60, 70, 80 y todavía 90. London Calling, en tu selección de lunes.

0: 5 de la tarde con 12 minutos. Qué bueno que sigues con nosotros porque hay mucho que compartirte, ya lo sabes. Nos hemos encontrado con algunas otras oportunidades en cuanto a lo que tiene que ver con el arte, la cultura, por supuesto, en nuestra Universidad Autónoma del Estado de Hidalgo. Y yo te lo compartía desde el viernes, si es que has venido siguiendo nuestro espacio musical de las 5 de la tarde. Por supuesto, muchas gracias a quienes así lo hacen. También, por supuesto, recordarles que tenemos nuestro mensajero de WhatsApp 771-142-6712. ¿Y en qué estaba yo? Por supuesto que hablándoles de cultura y hablándoles de cine. También hice mi comercial para que se acerquen y manden mensajito, por supuesto. Sin embargo, les recuerdo que tenemos un ciclo de cine que se está viviendo en nuestra universidad. Y te quiero hablar de una película que se llama Asfixia, de Kenia Márquez, que estuvo nominada a los premios Ariel 2020, sí, en los tiempos en los que apenas estaba comenzando la pandemia y que al mismo tiempo se hizo súper fuerte en nuestro país y también en el mundo, por supuesto. Estuvo nominada por la Academia Mexicana de Artes y Ciencias Cinematográficas y fue estrenada como parte de la selección oficial del Festival Internacional de Cine de Morelia. Después se fue al cine de Guadalajara, al festival, por supuesto. Después al Festival de Cine de Brooklyn, en Nueva York, donde obtuvo el premio muy importante Feature Narrative en la categoría Spirit Awards. Durante esta presentación podremos disfrutar una pieza bastante interesante. Si es que tú no has escuchado de ella y, por supuesto, no has visto el flyer. Después de salir de la cárcel donde aprendió a cuidar enfermos, Salma, una mujer albina, se propone recobrar a toda costa algo mucho más importante que su propia libertad. Para lograrlo se ve obligada a cuidar por las noches a Clemente, un hipocondríaco con una obsesión compulsiva, por evitar una muerte fulminante. La relación entre ambos transitará desde la sospecha, el miedo, la compasión, hasta la ternura e incluso, y pese a todo pronóstico, el amor. La cita para ver esta interesante proyección será el próximo 13 de mayo, en punto de las 18 horas. Esto será en la sala Dr. J. Pilar Licona Olvera del Centro Cultural Universitario La Garza. Recuerda que esto es parte del ciclo de cine que se está viviendo actualmente en nuestra universidad en su emisión número 3, Música Original, Voces del Cine Mexicano, es lo que estaremos disfrutando y que de verdad que yo te invito a que lo conozcas. No te lo puedes perder porque además, si tú quieres conocer esta y el resto de proyecciones que tiene para ti la Universidad Autónoma del Estado de Hidalgo, por supuesto a través de la División de Promoción Cultural, acércate y búscalo en Facebook, así Cine UAH, para que puedas disfrutar del séptimo arte en nuestra querida Casa de Estudios. 5 de la tarde con prácticamente 15 minutos, ya son 5:15. Nos vamos al primer corte promocional de esta emisión del espacio musical. Sigue con nosotros, por favor, no te despegues. Tenemos mucha más música, el pretexto, y también, por supuesto, mucho de qué platicar contigo en esta selección de lunes. Nos vamos en unos instantes, ya regresamos.
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8: Son las 5 con 16 minutos.
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5 de la tarde con 21 minutos. ¿Qué te pareció lo que escuchábamos hace unos instantes? Tú lo conoces, Starman, una pieza de David Bowie, una de sus más emblemáticas. Por supuesto, no hablamos de las mejores, sino de las que más han sonado y que afortunadamente las podemos revivir a través del tiempo y a través de la magia de la música y de la magia también de la radio. ¿Cómo estás? ¿Cómo te ha tratado este día? Yo espero que bien, porque de alguna forma tenemos la oportunidad de reincorporarnos en las actividades y eso siempre nos trae, por supuesto, que sí algún tipo de exigencia física, por no decir cansancio, pero al mismo tiempo, qué grato es que podemos seguir laborando y no en el sentido solo de trabajar por trabajar, sino más bien de que tenemos existencia, de que seguimos aquí, de que podemos movernos, de que podemos seguir pensando y podemos seguir haciendo lo que nos gusta. Y si acaso en donde estás ya no es de tu gusto al 100% o ya no has encontrado recientemente algún motivo en especial para continuar allí, quizás sea el mejor momento de movernos. Eso es algo que yo te lo digo con mucho cariño y mucho aprecio, porque de verdad nos encontramos con un montón de situaciones problemáticas, y no en el sentido solo de problemas del trabajo, sino más bien problemas independientes, es decir, ¿cómo voy a estar yo pleno o plena si ni siquiera en el trabajo estoy a gusto? Yo sé que el tema económico siempre es un tema delicado y es un tema importante, no podemos ignorarlo y no podemos dejarlo de lado. Sin embargo, sí, te pido y te invito a que sigas buscando aquello que has soñado, para que te puedas seguir acercando a ese punto que te trazaste, ese camino, esa vía, para ser feliz, porque recuerda, y lo hemos compartido, la felicidad no es la meta, es el camino. 5 de la tarde con 22 minutos, seguimos disfrutando la música. Escuchamos algo de los Rolling Stones, Anybody Seen My Baby. Una propuesta que yo te comparto, disfrútala. Continuamos después de unos instantes.

0: 5 de la tarde con 27 minutos. Yo te comparto las buenas energías que tenemos para ti en esta tardecita de lunes, 11 de mayo. ¿Por qué no odiamos los lunes? Odiamos el cansancio, odiamos el estrés, odiamos la rutina. Y eso ya no tiene que ver con ningún día en particular. Por eso, en tus posibilidades, yo te invito a que rompas con todo ello, a que te salgas de la rutina, aún en lo pequeño, aún en lo que tú puedes manejar, en lo que sí puedes controlar, por supuesto. Y aquello que no, déjalo a un ladito, déjalo fluir y déjalo avanzar. Recuerda que seguimos haciendo cosas muy importantes para todas y todos quienes nos rodean. Ese es el objetivo, ese es el camino. Yo te sigo compartiendo parte de lo que se publica en las plataformas de las redes sociales, particularmente de nuestra querida Universidad Autónoma del Estado de Hidalgo. Recientemente se ha compartido que ya se están impartiendo los seminarios del alumnado del doctorado en ciencias agropecuarias, esto en el ICAP, de la generación enero-junio 2026, del 11 al 13 de mayo. Es una oportunidad para conocer proyectos, investigaciones y avances. Así que para quienes deseen conocer más de ello, por supuesto que lo pueden hacer a través de lo que se comparte en las redes sociales. También nos han compartido que se encuentran algunas investigaciones en marcha. Y qué necesario es saberlo. Nuestra universidad no solamente es productora de profesionistas capaces de enfrentarse al mundo laboral, sino que también estos mismos profesionistas desde las áreas del conocimiento están haciendo investigaciones importantes. Por ejemplo, una científica de nuestra universidad analiza alternativas sostenibles ante la crisis ambiental, particularmente en Tulatepeji. Y es que hay una crisis sanitaria y ambiental muy importante. Por ello, la profesora investigadora de la UAH, Rosa Ángeles Vázquez García, advirtió que las fumigaciones químicas masivas para combatir algunos mosquitos en particular han sido un riesgo para la salud de la población, por lo que busca priorizar el saneamiento hídrico de fondo. Para conocer esta investigación, por supuesto que también lo puedes hacer a través de las redes sociales de nuestra querida Universidad Autónoma del Estado de Hidalgo. Hay mucho que compartir y mucho que conocer, así es que seguimos hablando de todo ello. Después de este segundo corte promocional que estamos a punto de escuchar, recuerda que la música sigue siendo nuestro hilo conductor y la excelente oportunidad para que tú y yo sigamos en esta sintonía universitaria. Nos vamos al corte promocional y regresamos con más música. Estamos en tu selección de lunes.
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6: Son las 5 con 31 minutos.
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5 de la tarde con 35 minutos. Estamos en nuestro tercer bloque musical en esta frecuencia universitaria. Escuchábamos algo de Ringo Starr, Back of Boogaloo. Propuesta interesante, también diferente a lo que normalmente escuchamos en los Beatles. Sin embargo, también Ringo Starr buscaba un sonido particular, diferente, y que lo alejara de alguna forma de lo que ya nos tenía acostumbrados. Yo creo que lo logró. ¿Qué me dices tú? En esta selección estamos para ti, por supuesto que también monitoreamos lo que nos compartes a través de las redes sociales. Nos encuentras en Facebook e Instagram, arroba Radio UAH, Radio UAH Pachuca, también nos puedes encontrar. Y nuestro mensajero de WhatsApp, donde ya estamos recibiendo sus comentarios, complacencias, peticiones,

0: 5 de la tarde ya con 44 minutos. Seguimos compartiendo contigo la selección que preparamos para ti en este día lunes 11 de mayo. Qué gusto que sigas por acá y por supuesto que disfrutando de la música que te compartimos en esta selección de lunes. Escuchamos Let It Be, una de las más icónicas sin duda cuando hablamos de los Beatles. Tienen un montón, pero esta en particular tiene esa energía de agradecimiento, también de esperanza, de saber que las cosas siguen su curso y de alguna forma a veces lo único que tenemos que hacer es dejarlo ser. Y antes de que nos vayamos al corte promocional, déjame compartirte también el reporte del tráfico, lo que se está viviendo actualmente en nuestra querida y bella Airosa. En esta tarde de lunes, ¿cómo te encuentras? Probablemente estás transitando por alguna de las vías principales. Déjame compartirte en dónde se encuentra la carga vehicular más importante. Nos encontramos con un percance yendo hacia Real del Monte en esta carretera que pasando la Reforma se encuentra ya un poquito cargada, así es que hay que tener precauciones, por supuesto. También nos encontramos con carga importante en esta vía que va hacia Chavarría, que viene desde el Saucillo. Y en este sentido, sobre todo de regreso, es cuando más nos encontramos con esta carga, a la altura de San Fernando. También nos encontramos en Villas de Pachuca, como ya es tradición encontrarnos desafortunadamente carga bastante fuerte, a la altura de la Procuraduría General de Justicia del Estado, sobre todo yendo hacia México. También quienes vienen de esta otra vía, como de Valle del Sol, y que bueno, desafortunadamente también está bastante fuerte. A la altura de Explanada Pachuca también nos encontramos con una carga muy importante yendo hacia la Ciudad de México, así es que si estás transitando por estas zonas, quizás te convenga encontrar alguna vía alterna, y si no, simplemente tener mucha, mucha paciencia. 5 de la tarde con 45 minutos, nos vamos al corte promocional, el tercero de esta selección de lunes. Regresamos con música, no te vayas, tenemos mucho más.
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5: 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Sin lugar a dudas, una sustancia que genera placer en el cerebro puede provocar que se desarrolle la enfermedad de adicción. 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
7: Son las 5 con 48 minutos.
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5:53, una de las piezas más sobresalientes de Alan Parsons Project, Eye in the Sky. Muy interesante, muy necesaria de conocerla también, y además con una energía muy particular, con la que estamos llegando también al cierre de esta tu selección de lunes a través de Suma Radio Pachuca en el 99.7 FM. Yo ya me estoy despidiendo de este espacio, qué rápido se ha ido el tiempo. Yo te agradezco mucho que nos hayas permitido acompañarte hasta este momento, y también te invito a que sigas en sintonía de lo que tenemos para ti en Suma Radio Pachuca. Al micrófono tu amigo y seguro servidor Sergio Martínez San Juan, también agradeciendo a mi querido Rodolfo Ortiz, Rodo, mi DJ que ha estado junto a ti en esta tu selección de lunes. Yo me despido momentáneamente, invitándote también a que nos escuches de lunes a viernes en punto de las 5 de la tarde. Te dejo con el último track de este playlist. Cuídate mucho, nos escuchamos en una próxima emisión.

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4: Muy buena tarde, te saludamos con gusto en este día lunes, en el día 11 de mayo. Te invitamos a compartir la información más relevante que se ha generado hasta este momento. En información local, casi la mitad de las madres ocupadas en México reciben hasta un salario mínimo como ingreso mensual, según reveló el INEGI en su más reciente reporte sobre el Día de la Madre. El estudio indica que 28.1% percibe entre 1 y 2 salarios mínimos, mientras que solo una pequeña parte supera los 3 salarios mínimos. En información universitaria, una investigación reciente de la UAH revela una realidad desgarradora. En México, la cárcel no solo castiga el delito, sino que castiga con doble fuerza la maternidad y la condición de ser mujer. Y para conocer los titulares de la información que próximamente estaremos conociendo en la emisión nocturna de Suma Noticias en el canal 13.1, saludamos y damos la bienvenida a ese espacio a Alberto Ángeles. Alberto, buena tarde, te escuchamos.
5: Con gusto de saludarles, les compartimos un avance de lo que estamos preparando para ustedes en Suma Noticias, emisión nocturna. Hoy vamos a hablar de lo que sucede en torno al calendario escolar. ¿Hay o no hay ajustes? ¿Qué dice la Secretaría de Educación Pública y qué dice la Presidencia de la República? Además, vamos a compartirte lo que sucede en la presa Endo. El gobierno dice que están trabajando y que continúan con la trituración del lirio acuático, pero ¿cuáles son los resultados? Lo tenemos para ti. También vamos a compartirte los proyectos ganadores del Premio de Innovación Social Garza 2026. Sin duda alguna, muy interesantes, muy necesarios para la sociedad hidalguense. Así que con esto y más, te esperamos a las 9 de la noche a través de la radio y televisión pública con autonomía universitaria.
4: Gracias, Alberto. Como lo has mencionado, estaremos pendientes de la emisión nocturna de Suma Noticias. Mientras tanto, te agradecemos y también despedimos este corte informativo invitándote a ti que nos escuchas a que sigas en sintonía de Suma Noticias Radio y del Sistema Universitario de Medios Autónomos. Que tengas muy buena tarde.
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